0: tarde con 3 minutos. 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
15: Son las 5 de la tarde con 13 minutos. La temperatura en San Diego en este momento es de 21 grados 69 Fahrenheit y la mínima estimada para esta madrugada es de 17 grados 63 Fahrenheit. Tenemos cerrada la rampa de ascenso en el 8 oeste a la altura de Rosecrans Street. Y para cruzar en la garita de San Isidro en carriles normales, 2 horas con 15. Ready Lane, 1 hora 45. Línea Sentry, 15 minutos. Cruce peatonal, 40. En la garita de Otay, carriles normales y Ready Lane, 2 horas. Línea Sentry y cruce peatonal, 5. 5 minutos.
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2: Son las 5 de la tarde con 24 minutos. 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Estamos en la oferta al 619-484-2999 o al 664-855-2655. Saludos para Vicente. Y continuamos aquí en Globo 99.3.

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11: Son las 5 de la tarde con 49 minutos. Y la temperatura en Tijuana en este momento es de 21 grados 69 Fahrenheit. La máxima para mañana miércoles, 22 grados 72 Fahrenheit. Para cruzar a San Diego en la garita de San Isidro en carriles normales y Ready Lane, 2 horas. Línea Sentry y cruce peatonal, 5 minutos. En la garita de Otay, carriles normales y Ready Lane, 2 horas. Línea Sentry y cruce peatonal. Línea Sentry y cruce peatonal, 5 minutos.
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0: Son las 3 de la tarde, hoy la otra, de las 5 de la tarde con 53 minutos y ya tenemos a nuestro ganador de los boletos de la Feria del Condado de San Diego. ¿Hola?
1: Hola, hola, yo quiero ir a ver a Conjunto Primavera en la Feria del Mar, porfas. Saludos, Ramón Gallegos, por si llego a ganar.
0: Muy positivo, Ramón, pues sí ganaste. Aplauso fuerte. Y en un ratito más te digo cómo recoger tus boletos, pero tú ya estás ahí con Conjunto Primavera en la Feria del Condado de San Diego con Globo 99.3.

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1980. Queen publica su octavo álbum de estudio titulado The Game. Marcó un cambio histórico para la banda. Fue el primer álbum de Queen en el que utilizó sintetizadores, rompiendo el famoso fin del primer álbum de Queen en el que decían no synthesizers, que apareció en la carátula de su disco anterior. Justamente estaban en contra de los sintetizadores. Another One Bite Dust fue escrita por el bajista John Deacon. Al principio, la banda no estaba segura de lanzarla, pero gracias al apoyo de un cantante que andaba pasando por ahí y les dijo, ¿saben qué? Este tema lo deben de meter en este álbum que se llama The Game. Esa persona que le dijo a Queen que lo metieran se llama Michael Jackson. Y justamente gracias a Michael Jackson escuchamos Another One Bite Dust de Queen en esta larga duración que se convirtió, por supuesto, en un hit mundial.

0: Si yo por mí fuera la dejara toda, sinceramente, está buenísima. Buenísima esta recopilación musical. Así que si tú puedes encontrar el álbum The Game, te lo recomiendo porque está, pues, es Queen, ¿qué te puedo decir? Bueno, pues, si México entra el día de hoy a los octavos de final, es porque ganó. Y sí, si gana, entramos a los octavos de final. ¿Cómo va a quedar el marcador? A ver, díganos ustedes. El día de ayer dijimos muy bien claro, Evi y un servidor, 2-1 a favor de México. Pero a ver, díganme también quién va a meter los goles. Por cierto, para todos aquellos que en estos momentos van corriendo y van en su automóvil y ya quieren llegar para ver la final porque ya va a empezar, todavía no empieza el partido. De hecho, ahorita se encuentra lloviendo en el Coloso de Santa Úrsula y va a empezar hasta las 7 de la tarde, hora local, por supuesto, de aquí Tijuana o San Diego. Así es que ustedes relájense todavía, les queda una hora más para que empiece el partido. Justamente terminando el noticiero, vámonos directamente a escuchar y a ver el partido de México. ¿Por qué? Porque pues se retrasó porque está lloviendo por allá. Así es que vamos a verlo con más calma. Relájense ustedes que van en la calle y ustedes síganse relajando porque aquí tenemos toda la información y ya les dimos la primera. El partido de México contra Ecuador se atrasa por cuestiones de lluvia porque Tlaloc se soltó por allá en el Coloso de Santa Úrsula y está lloviendo y lo atrasaron hasta las 7 y a ver qué pasa de aquí hasta las 7. El Instituto de Movilidad Sustentable del Estado, el IMOS, informó que no hay aumento vigente y sancionó a choferes de transporte azul y blanco por cobrar tarifas no autorizadas. Estos dijeron, ¿saben qué? Pues total, y se les subimos uno o dos pesitos, ¿qué más da? Pues no, están sancionados completamente por el IMOS. Actividades internas de partidos son legales, fuera del proceso electoral, pero pueden derivarse a una infracción, porque no pueden realizar llamados al voto. Si ustedes hacen un llamado al voto, están, por supuesto, cayendo en una infracción y pueden ser sancionados por el proceso electoral. El gobierno de Baja California gestionará ante la Comisión Federal de Electricidad que personas vulnerables eviten la suspensión de servicios eléctricos durante la temporada de las altas temperaturas, y esto más que nada en Mexicali. Elementos del ejército mexicano aseguraron alrededor de 14 kilogramos de metanfetamina en la colonia Angélica. Esto sucede en la ciudad de Tijuana. La droga quedó a disposición de la Fiscalía General de la República. Comerciantes de Otay mantienen rechazo al trazo del viaducto. El presidente de la asociación señaló que continúan las reuniones con autoridades estatales y municipales. Se refieren al viaducto del que se encuentra en Otay, el que están haciendo en el Nodo Morelos y va a terminar en Otay. El presidente de la Comisión de Honor y Justicia del Colegio de Abogados de Tijuana busca determinar todas las posibles responsabilidades por acciones de Libramiento Sur en Tijuana. ¿Recuerdan el accidente que sucedió justamente hace una semana en el paso a desnivel? Bueno, pues vamos a ver qué es lo que dice la justicia. La síndica procuradora informó que instalarán kioscos digitales para representar denuncias y quejas ante la sindicatura de Tijuana con el objetivo de reportar de forma anónima presuntos abusos de autoridad. Autoridades de Ensenada reconocen deficiencias en la supervisión de la bufadora y plantean fortalecer inspecciones para mejorar el orden, la regulación y la expedición a turistas. David Kerchenovich expuso que en los festejos mundiales se ha tenido un solo fallecimiento, ya que una persona tuvo un infarto y 670 lesionados. Un niño ecuatoriano se volvió viral luego de haber realizado un video en el que denuncia el ruido provocado por aficionados mexicanos afuera del hotel. La presidenta de México, Claudia Sheinbaum, hizo un llamado al respeto y al comportamiento cívico y ordenado de los aficionados mexicanos. Esto ocurrió luego de que un grupo de seguidores acudieron al hotel para hacer ruido e impedir el descanso de la selección de Ecuador. Se pone seria la cosa. Trump anunciaría que no prorrogará el T-MEC. Crece incertidumbre sobre el futuro del pacto comercial. Muy buenas tardes, tengan todos y cada uno de ustedes. Mi nombre es Alberto Osuna, en ausencia de Miguel Ángel Fernández. Aquí estamos frente al barco con el rumbo claro y el timón bien firme. Y el día de hoy los voy a estar acompañando en esta hora para mantenerlos bien informados de lo que pasa en San Diego, en Tijuana y en nuestra región y en el mundo entero, por supuesto. Saludamos con muchísimo gusto a nuestra locutora, productora, Evi González. Evi, ¿cómo estás? Muy, pero muy buenas tardes.
1: Buenas tardes, Alberto. Pues aquí muy, muy feliz, muy emocionada con lo del partido y feliz de estar aquí contigo en MBS Noticias Tijuana.
0: Oye, yo también estoy muy feliz de que estés aquí conmigo, Evi. Seguimos Gracias. Todavía con las mismas expectativas. 2-1.
1: Sí.
0: Sí, definitivo.
1: 2-0.
0: Ándale, le cambias.
1: 2-0.
0: Te avalentonaste y ahora sí. le bajas a cero. Muy bien, pues ahí está. Ustedes díganos cómo van a quedar. Y hablando, ¿qué van a quedar? ¿Cuál es lo que tenemos el día de hoy, Evi?
1: Hoy estamos celebrando el Día de las Redes Sociales, uh-huh. un 30 de junio. Se celebran. Su objetivo primordial es que las redes sociales sean una herramienta que permita a la población mundial una mayor y mejor comunicación, así como un medio para mantenerse informado utilizando una plataforma globalizada como es el Internet. Las redes sociales son estructuras que se crean en Internet y que conectan a personas con intereses similares.
0: Sí, fíjate que el primer antecedente de las redes sociales nació en el año de 1997 con la plataforma Six Degrees. Funcionaba bajo la famosa teoría matemática de los 6 grados de separación. Es una teoría que existe muy chistosa, de hecho, después primero le hicieron con papelitos, la cual postula que todas las personas del planeta estamos conectados entre sí a través de una cadena de conocidos con un máximo de 5 intermediarios. Por eso se llama Six Degrees. No sé si alguna vez lo jugaste o te tocó llegar a tocar esas cadenas.
1: No, esa no me tocó, no me acuerdo. No había nacido yo todavía, Alberto.
0: No, de veras. No, fíjate que a mí sí me tocó, de repente me llegó un papelito, decías, esta cadena, escríbete aquí y escribe 6 nombres, y ese papelito dáselo a 6 personas, y esas 6 personas se le iban a dar a otras 6 personas, y de esa manera demostraban de que todos estamos interconectados en el planeta, o sea que si tú se lo dabas a 6 personas, tú eres la sexta persona, esas 5 personas se lo van a dar a otras 6 personas, y así se iba reproduciendo, y así es como nace justamente la idea de las redes sociales. Por eso, en el año de 1997, a la plataforma se le pone Six Degrees. Como estamos todos conectados, los 6 estamos conectados.
1: Qué
0: yo
1: padre.
0: Y 5 más. Y sí, fíjate, de repente, pues, es una manera de cómo visualizar de que sí estaríamos conectados. Si tú le das ese papelito y en ese papelito escribes 5 nombres de 5 personas diferentes y así se la llevan, o sea, una cadenita, una pirámide, pues al final de cuentas todo el planeta vamos a estar conectados. Qué curioso, ¿no?
1: Madre.
0: Ya nos encontramos en un martes 30 de junio, es una tarde de verano, hoy se termina, sí, hoy se termina el último día del sexto mes de este 2026. Ya tenemos los memes de julio, ya están listos porque yo vi que Evi ya tiene 2 que 3 por ahí. Y llueven, sí, yo he visto que me los mandas.
1: Buenísimo.
0: He visto que me los mandas, sí, y cada vez salen mejores, por supuesto. Ya nos encontramos en 30 de junio, el día de hoy. Fuerte saludo a Marcial porque hoy se encuentra festejando su onomástico. Vamos a ver cómo se encuentra el clima porque en el Coloso de Santa Úrsula está llueve, y el partido se ha pospuesto 1 hora más hasta las 7. Hasta ahorita es lo que se ha dicho.
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0: Fíjense que para esta noche tendremos un cielo nublado con temperaturas máximas de 15 grados centígrados, 59 grados Fahrenheit con 18% de probabilidades de lluvia, los vientos del oeste de 10 a 15 kilómetros por hora. Y a pesar de que se ve que está las nubes, pues engañosas. Así como que tú las ves y dices, ¿sabes qué? A mí sí se me hace que sí va a caer una llovizna por ahí que por ahí. Pues yo creo que 18% de probabilidades, pues es lo que tenemos para que vaya a caer una llovizna aislada, son las que se presentan en nuestra región, porque sí, de repente cuando venía ahorita para acá, sí vi las muchas nubes y muy negras, por supuesto. Para mañana miércoles amanece con un cielo con parciales nublados, las temperaturas máximas de 21 grados centígrados, 69 grados Fahrenheit, con vientos del oeste de 10 a 15 kilómetros por hora. Las temperaturas mínimas serán de 16 grados centígrados, 61 grados Fahrenheit. ¿Cómo se encuentra el tipo de cambio y la paridad peso dólar? Vamos con Evi González.
1: El tipo de cambio lo tenemos a la compra 16.55, el dólar a la venta 16.85. Y tenemos la situación de las carreteras en este momento para cruzar Bueno, primero hay un accidente en el Freeway 5 Norte a la altura de Old Town Avenue. El tránsito se encuentra lento y para cruzar en la garita de San Isidro en carriles normales, 2 horas de espera. Ready Lane, 1 hora y media. Línea Sentry, 15 minutos. Cruce peatonal, 10. En la garita de Otay, carriles normales y Ready Lane, 2 horas. Línea Sentry y cruce peatonal, 5 minutos.
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1: Y bueno, recuerden que se pueden mantener en contacto a través del 619-484-2999 en nuestro WhatsApp en San Diego, en Tijuana. 664-855-2655. Y tenemos por acá pronósticos de marcador para hoy. Bueno,
0: ¿cómo?
1: Félix de San Diego dice que vamos a llegar a de 16avos.
0: Y ya estamos en 16avos, vamos a octavos de final.
1: Fíjate. Entonces, también nos estaban diciendo, ya se me perdieron.
0: Fíjate que lo que he escuchado, no, muchos de los pronósticos es de que están apostando a un empate a uno, ¿eh? Y de ahí nos vamos a ir a penales. He escuchado muchos de los pronósticos que están dándole por ese lado.
1: También escuché eso de los penales, ¿eh? Tienes razón.
0: Sí.
1: Y bueno, por acá tenemos saludos de Odi Farías de San Diego.
0: Saludos.
1: También saludos a Vicente de Rosarito, a El Oso de Tijuana, y por acá tenemos un audio de Ramsés.
3: Avi, muy buenas tardes. Alberto, muy buenas tardes.
0: ¿Qué tal? Buenas
3: un
0: tardes.
3: Un gusto escucharte, Avi, después de mucho tiempo nuevamente en este horario. Ojalá te quedes en estas horas. Haces amena la tarde. Y Alberto, muy buena forma de dar las noticias. Muy buena tarde. Saludos. Soy Ramsés.
0: Gracias, mi buen Ramsés. Te mando un fuerte abrazo, hermano.
1: Y por acá Héctor Aldrete dice que le gusta mucho la voz de Karen Castañeda y de Selene Reynoso. Dice, es la voz que debe tener una locutora. Felicidades a las dos.
0: Un saludote, por supuesto. Gracias.
1: Y por acá también Héctor nos dice que dejaron publicidad de Julieta Ramírez en todos los carros de su cuadra y en las casas, y la gente salió muy enojada. Eso es violar la ley porque todavía no es tiempo legal para campañas.
0: Justamente es el tema de los que vamos a platicar el día de hoy. ¿Por qué? Porque efectivamente no pueden hacer pre-campañas todavía.
1: Así es. Entonces, bueno, pues eso es todo en el Buzón Ciudadano hasta el momento.
0: Muy bien, pues fíjense que las investigaciones sobre el choque múltiple ocurrido recientemente en el Libramiento Sur será determinante para establecer quiénes podrían asumir las responsabilidades de los daños ocasionados. Esto lo señaló el presidente de la Comisión de Honor y Justicia del Colegio de Abogados de esta ciudad de Tijuana, Carlos Atilano Peña. Carlos Atilano Peña indicó que la información disponible hasta el momento, los primeros indicios apuntan a una presunta negligencia del conductor del tráiler. Sin embargo, consideró necesario esclarecer por qué no utilizó la rampa de emergencia. No sé si ustedes vieron los videos. Iba a la velocidad, pues bastante, bastante alta, y por supuesto, ahí fue donde se hizo toda la carambola, después de pasar la rampa de seguridad. Pues el abogado señaló que también deberán verificarse el estado en el que se encontraba la rampa, ya que han surgido versiones sobre un posible desuso, falta de mantenimiento e incluso señalamientos de que había estado ocupada. Bueno, pues hay que hacer las investigaciones previas y justamente, por supuesto, para ver qué es lo que se va a tomar y a quién se le van a asignar las responsabilidades. Comerciantes de Otay mantienen su rechazo al trazo del proyecto del viaducto elevado y continúan a la espera de una propuesta distinta por parte de las autoridades, luego de que las reuniones que han sostenido durante las últimas semanas pues todavía no les han dejado o le han dicho algo completamente claro. Rodolfo Toledo, él es el presidente de la Asociación de Comerciantes de la zona, afirmó que los encuentros sostenidos con autoridades estatales y municipales no han derivado una alternativa diferente, pese a que les habían anticipado la presentación de una propuesta que todavía no se las dan. Compartió que recientemente participaron en una reunión donde, además de representantes municipales y estatales, estuvieron presentes integrantes de la empresa vinculada al proyecto, aunque que solo se reiteró el planteamiento original del viaducto. Los comerciantes estuvieron inconformes, ya que la convocatoria que se realizó bajo el argumento de que todavía pues están presentándoles unas alternativas, la cual finalmente nunca se les presentó ninguna alternativa. Simplemente dijeron, fue lo mismo, les dijeron exactamente lo mismo. Recuerden que el proyecto de la supervía del viaducto elevado se llama Super T, es una magna obra de infraestructura de cuota. Van a cobrar por utilizarla a todos los que circulemos por este viaducto elevado. Y busca reducir los tiempos del traslado de 45 a 15 minutos en el trayecto Otay al Nodo Morelos o viceversa, beneficiando a más de 100,000 vehículos diarios. Sin embargo, la obra enfrenta opiniones diversas. Los residentes y los comerciantes que se encuentran en esta zona comercial y gastronómica de Otay se oponen al trazo original. ¿Saben qué están argumentando? Que los grandes pilares invaden banquetas, las áreas verdes y afectan el acceso a sus negocios, habiéndose reportado la tala de árboles, que ya se hicieron, por supuesto. Además, existen críticas sobre la falta de claridad de los estudios de impacto real y cuestionamiento sobre el cobro del peaje. Todo eso, y aún todavía no se les presenta, por eso es la inconformidad. La sindicatura procuradora Teresita Valderas Beltrán anunció la instalación de kioscos digitales en distintos puntos de Tijuana para recibir denuncias y quejas ciudadanas. A través de estos módulos, las personas podrán presentar reportes de forma anónima y adjuntar fotografías y videos como evidencia. Esto es muy bueno. Teresita Valderas Beltrán informó que estos kioscos serán colocados en la zona centros, la avenida Revolución, zona este, en la Mesa, Otay y otros sectores donde la dependencia ha registrado un mayor número de incidentes y denuncias. La funcionaria explicó que los módulos fortalecerán el programa Visitante Seguro, implementado al inicio de la actual administración municipal. Sin embargo, aclaró que también estarán disponibles para residentes, comerciantes, empresarios, vendedores ambulantes y cualquier persona que desee presentar una denuncia. Ya ven que es muy importante tener, a veces muchas de las denuncias no se hacen, ¿por qué? Porque es el engorroso de ir al Ministerio Público o de ir a acudir a las oficinas, luego que te atienden, que hacer filas, hacerte perder el tiempo, no te dan un resultado de inmediato. Bueno, pues aquí con una fotografía, con una imagen, con un video, tú puedes acudir a estos kioscos y hacer tu la denuncia de inmediato, así directamente estás conectada, así lo dice la síndica procuradora Teresita Valderas Beltrán. Tenemos las 6 de la tarde con 21 minutos, te encuentras en MBS Noticias Tijuana por Globo 99.3. Ya nos encontramos en martes 30 de junio, es una tarde de verano, nublada por supuesto, pero es el último día del sexto mes de este 2026. El partido de México se va a atrasar hasta las 7, así que tú relájate si andas en las calles, no te preocupes mucho, todavía no empieza el partido. A ver, déjame fijo mejor, no va a ser que esté diciendo que todavía no empiece el partido, ya empezó. No, todavía no empieza el partido, tú relájate hasta las 7, es lo que nos han informado de última hora para que tú todavía tomes tu tiempo para llegar a tu casa. Hacemos una pausa y vamos con más información a través de Globo 99.3 en MBS Noticias.
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1: Son las 6:24. Muchísimas gracias por todos los mensajes que nos están llegando a nuestro WhatsApp en San Diego. 619-484-2999 y en Tijuana 664-855-2655. Síganos enviando ahí sus mensajes. Por acá dicen que dejaras la canción de Queen, por favor.
0: Ay, créanmelo, que tenía muchísimas ganas. Buenísimo, buenísimo ese tema, por supuesto. Y hoy, por supuesto, un día como hoy fue cuando se lanzó. Y ¿saben qué? Lo interesante, y me llamó fuertemente la atención, que ese tema entró en ese disco gracias a Michael Jackson. ¿Cuándo te lo hubieras imaginado?
1: No, nunca. Y sí vi fotos ahí, pero nada más pensé que se estaban saludando.
0: Son compas y se saludaban y ya.
1: Mira, la Carlita está más positiva que yo. México 3, su contrincante 0.
0: Mira, nada más, 3-0. Nosotros vamos, bueno, yo iba 2-1, Evi ya cambió el pronóstico, ahora 2-0.
1: Sí, dice, saludos duodinámico, nos dice Carla. Por acá nos saluda Vicente y por acá ya nos mandaron las fotos de la publicidad de Julieta Ramírez en los carros, en las casas. Además, el basurero que dejan. Dice, no me gusta el fútbol, pero siempre he dado un veredicto y sale correcto.
0: A ver.
1: Y hoy en verdad les digo que gana México 2-1. Mira, igual que tú.
0: 2-1. Ahí va, muchos están dando por ahí, pero sí, muchos están subiendo el que van a quedar empatados y se van a ir a penales.
1: Ay.
11: Justamente es el tema.
12: Aquí anda una señora ridícula bailando con banderas de Julieta, con música y propaganda de Julieta. Nos quieren meter a Morena a fuerzas. Y el partido, si sigue lloviendo, le va a ayudar a mucho a Ecuador.
1: Híjole. Y por acá nos dicen México 2, Ecuador 1. Y tenemos un mensaje de Pedro.
13: Con la plataforma.
14: Buenas tardes, Alberto Osuna, Eddie González, gracias por la información del partido, porque apenas voy saliendo del trabajo.
0: Ah, qué bueno.
14: A ver si alcanzo a verlo, voy a llegar hasta las 7, aquí escuchándolos. Saluditos, y aquí estamos, al pie del cañón con las noticias.
0: Gracias, mi buen Pedro. Pues justamente vas llegando, aterrizando, y es cuando va a empezar el partido, porque se pospuso hasta las 7, porque se encuentra lloviendo allá en el Coloso de Santa Úrsula, allá en el estadio de la Ciudad de México. Por eso es de que se pospuso el juego. Pero recuerden que el hecho de que ya hayan dicho a las 7 no quiere decir que sí se vaya a empezar a las 7. Si sigue intensas las lluvias, pues se va a seguir aplazando y a lo mejor se pospone hasta para otro día. ¿Quién sabe? Ojalá y no, porque pues sería totalmente otra logística. Hay que estarnos ajustando para ver qué es lo que dice Tlaloc.
1: Ay, Dios mío, ya están con la pizza, con las papitas y todo. Y aquí está Jorge.
15: ¿Qué tal, Evi? Alberto, buenas tardes. Miren, aquí les mando evidencia que no le tienen respeto a lo que las autoridades nos están diciendo, que no suban camiones pesados a lo que es el viaducto elevado. Hay que hacer un poquito de conciencia, señores, porque si el gobierno nos está diciendo es porque quizás esté muy frágil este viaducto. Muchas gracias. Saludos.
0: Fuerte saludo, mi buen Jorge. Sí, también yo, ¿sabes qué? Que me gustaría también que se reforzara mucho la señalética, porque en muchas ocasiones muchos de los conductores son foráneos, o sea, vienen de otro estado, la primera vez que entran a la ciudad de Tijuana y pues no saben para dónde darle. Por eso también en que en la Ciudad de México muchos se atoran, porque no conocen bien la ciudad y qué puentes son los que no alcanzan a pasar y pues se quedan atorados ahí en el paso a desnivel.
1: Hasta yo me pierdo en mi propia ciudad. Sí,
0: nos
1: más letreros.
0: Después de dos cuadras ya no sabes ni dónde estás, ¿no?
1: Sí. Y Sergio manda saludos y pues muchas gracias y sigan mandando sus mensajes aquí al Buzón Ciudadano.
0: Muchas gracias, recuerden que también es muy importante que nos digan cómo se encuentran ahorita donde andan circulando, porque eso nos ayuda muchísimo tanto a los que van a salir, a los que ya salieron o los que ya se encuentran atorados en algún caos vial en nuestra ciudad de Tijuana. Pues muy bien, fíjense que el dólar bastante atractivo el día de hoy, 16.55 la compra, la venta 16.85. ¿Cómo se encuentran los partidos? Ya que estamos hablando de los partidos, a las 10 de la mañana, escuchen con atención porque me dicen que no digo lo que dije. A las 10 de la mañana, Costa Rica pierde, Costa Rica de Marfil contra Noruega con 2 goles. Gana Noruega, por supuesto. Francia gana a Suecia 3 goles. Y México, pues todavía está ahorita en suspenso ese encuentro porque está lloviendo allá en la Ciudad de México. Y recuerden que hicieron una encuesta y en esta encuesta, fíjate que salieron que el 51% sale a favor de que México va a ganar y el 49% Ecuador. Lo que me llama la atención es de que la distancia no es mucha, ¿eh? 51% a favor de México y 49% a favor de Ecuador. Estamos hablando de un porcentaje de 2% con sus variantes, ¿no? Pero pues bueno, así es que ¿ustedes creen que vayamos a ganar o que nos vayamos a quedar simplemente otra vez aquí? Ya se acabe aquí el Mundial para México. ¿Qué les iba a decir? Ah, pues mañana miércoles a las 9 de la mañana va a encontrarse Inglaterra contra la República Democrática del Congo. A la 1 de la tarde, Bélgica va contra Senegal. A las 5, Estados Unidos contra Bosnia Herzegovina. ¿Y quiénes son los que ya están pasando a final? ¿Ya se dieron cuenta? Para el sábado 10 de la mañana, el próximo sábado, ya empezamos con los octavos de final, con los juegos de los octavos de final. Va Canadá contra Marruecos. El domingo a la 1 de la tarde, Brasil contra Noruega. El sábado también, a las 2 de la tarde, va Francia contra Paraguay. Y ya depende de cómo vaya a quedar México, si entramos o no entramos a los octavos de final. ¿Y si sí? ¿Y si sí seremos? ¿Y si sí entramos? ¿Y qué va a pasar? Bueno, está intenso el juego y por supuesto la lluvia se pone todavía más intensa para ponernos más a la expectativa de cómo va a estar el encuentro del día de hoy. Pues muy bien, dicho eso, vámonos ahorita justamente a un resumen informativo de cómo se encuentra nuestra República Mexicana en la voz de Jiro Montes de Oca.
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13: Luego de que medios de comunicación estadounidenses revelaran que la administración del presidente Donald Trump podría no extender el T-MEC, la presidenta Claudia Sheinbaum informó que México y Canadá firmaron una carta para renovar otros 16 años el tratado comercial entre los tres países. Añadió que mañana se llevará a cabo una reunión virtual para tratar el tema de la revisión del T-MEC.
16: Una de ellas puede ser, por ejemplo, ampliarlo a 16 años más. Esa carta se tiene que firmar antes del miércoles, antes de mañana. Entonces, yo, por ejemplo, ya firmé cuál es la posición de México, que se amplíe otros 16 años. Hizo lo procedente el secretario de Economía de Canadá y ahora pues estamos esperando la respuesta de Estados Unidos. Si no deciden ampliarlo por 16 años, entonces viene un proceso de revisión, que no es que ya se va a revisar siempre cada año, sino que empieza un proceso de revisión ahora sí formal. Y en ese proceso de revisión formal, pues ya se ve si hay algunas adecuaciones que deben hacerse al actual tratado.
13: También en la conferencia matutina, el secretario de Salud, David Kersenovich, anunció que México presenta avances en su meta de erradicar el VIH para el año 2030. Se estima que 430 mil personas con la enfermedad logran el control biológico con tratamiento, lo que representa el 95% de las personas diagnosticadas con este virus. Es la voz del titular de Salud, David Kersenovich.
17: Tenemos aproximadamente, se estima, 430 mil personas que viven con VIH en México. De esos están diagnosticados el 70%, 302 mil. Aquellos que se identifican y se diagnostican, se alcanza en tratamiento el 95% y en control viral el 95%. El reto importante de aquí al 2030 es precisamente la detección de 128 mil personas que aún no saben que viven con VIH.
13: Autoridades de Protección Civil de la capital activaron la alerta amarilla y naranja por las lluvias de esta mañana. Las precipitaciones se concentran principalmente en 9 alcaldías de la Ciudad de México. En estos momentos se reportan los cierres viales en inmediaciones del Estadio Azteca. Este lunes se completó el 100% de las actas electorales en Perú, proclamando ganadora a Keiko Fujimori del partido Fuerza Popular. Roberto Sánchez de la Izquierda anunció que denunciará irregularidades y un presunto fraude en instancias internacionales. La Suprema Corte de Justicia de los Estados Unidos declaró como inconstitucional una orden ejecutiva emitida en 2025 que buscaba limitar la ciudadanía por nacimiento. Con 5 votos contra 4, la Corte Suprema anunció

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1: Hola, ¿qué tal? Buenas tardes a todos los radioescuchas de MBS Noticias. Como siempre, es un gusto saludarles. Les comento que la tarde de este martes, la zona de este de Tijuana concentró la atención de los cuerpos de emergencia tras registrarse dos hechos distintos en la misma colonia de Terrazas del Valle y sus alrededores. El primero de estos ocurrió poco antes de las 2 de la tarde, cuando un trabajador quedó atrapado tras el colapso de un talud en una obra ubicada sobre la carretera antigua Tijuana-Tecate en Terrazas del Valle, segunda sección. Inicialmente se reportó que dos personas habían quedado sepultadas. Sin embargo, al llegar al lugar, elementos de bomberos confirmaron que uno de los trabajadores logró salir por sus propios medios y sin lesiones de gravedad. El segundo trabajador, un hombre de 38 años de edad, permanece aún atrapado dentro de una zanja de aproximadamente 4 metros de profundidad, donde realizaba labores para la instalación de un filtro de agua. Bomberos de Tijuana pues desplegaron un operativo especializado de rescate con técnicas de intervención en trincheras para evitar nuevos derrumbes, apoyados también por una retroexcavadora. Mientras policías municipales pues acordonaron el área y paramédicos de la Cruz Roja permanecían en espera de el rescate. Les comento que horas más tarde, a unos kilómetros de distancia, un ataque armado en la colonia Terrazas del Valle, en la misma colonia, dejó un saldo de un hombre muerto y 3 adolescentes lesionados. El atentado ocurrió poco antes de las 4 de la tarde en el cruce de las calles Hacienda San Manuel y Hacienda San Antonio. En el lugar, pues, fue localizado un vehículo de la marca Honda Accord color negro, con el conductor de 34 años de edad sin vida y con heridas de proyectil de arma de fuego. En el asiento trasero del vehículo fue encontrado un adolescente de tan solo 15 años de edad, el cual también pues se encontraba lesionado, mientras que otros dos menores de 13 y 16 fueron ubicados a una cuadra de este sitio. Los tres pues fueron atendidos por paramédicos de la Cruz Roja y trasladados hacia un hospital para su atención médica. Les comento que, de acuerdo con información preliminar, los agresores lograron escapar a bordo de un sedán, un vehículo tipo sedán color blanco. Y bueno, en la escena quedaron diversos casquillos percutidos que fueron tomados por la Fiscalía General del Estado para iniciar las investigaciones correspondientes. Así, en cuestión de algunas horas, Terrazas del Valle pues fue escenario de un complejo operativo de rescate y de un hecho de violencia que movilizó a corporaciones de seguridad y servicios de emergencia de distintas estaciones de bomberos de la ciudad. Para MBS Noticias, yo soy Karen Castañeda. Que tenga una excelente tarde.
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1: Muy buenas tardes, qué gusto saludarte a ti y a toda tu audiencia de MBS Noticias. Es una gran alegría la que se vive aquí en la Avenida Revolución, en el Baja Food Fest, donde cientos de aficionados siguen con intensidad el partido entre México y Ecuador en la pantalla gigante instalada en este punto del centro de Tijuana. El ambiente es de auténtica fiesta. Cada llegada del conjunto mexicano al área rival provoca gritos, aplausos y el ya tradicional México, México, mientras las familias, grupos de amigos y turistas viven con mucha emoción este encuentro correspondiente a los octavos de final del Mundial. Muchos de ellos llegaron desde mediodía para asegurar un lugar en primera fila. Permanecieron durante horas bajo los rayos del sol con sillas, sombrillas y bebidas, convencidos de que el esfuerzo valdría la pena para apoyar a la selección mexicana. Es el caso de Margarita y Francisco, quienes fueron de los primeros en hacer fila. Tuve la oportunidad de entrevistarlos y ambos aseguraban que México saldría con la victoria y hoy disfrutan del partido desde uno de los mejores lugares frente a la pantalla gigante. Conforme avanza el encuentro, el furor continúa creciendo en este punto de la ciudad. La Avenida Revolución se ha convertido
2: en una auténtica

0: sede alterna del Mundial, donde cada jugada se vive como si estuviera ocurriendo dentro del estadio. Yo voy a continuar aquí en la Avenida Revolución para informarles el desenlace de este encuentro. Regreso con ustedes a cabina para MBC Noticias, Elena Reynoso.
1: Muchas gracias, Elene. Fíjense que la FIFA activó los protocolos de seguridad debido al clima en el arranque del encuentro de México contra Ecuador, que está sufriendo este aplazamiento, por lo que el horario exacto del silbatazo inicial está sujeto a las condiciones de la cancha, más que del clima de la cancha, pues que está en condiciones para jugar, así es que pues todavía seguimos en espera. Hasta ahorita el retraso fue hasta las 7 de la tarde, hora local, vamos a ver más adelante a las 7 a ver qué es lo que dice la FIFA, o vamos a ver cómo se encuentra las condiciones de la cancha, pues para poder todo retomar o dar el inicio de este encuentro tan esperado, México contra Ecuador. Ustedes, si van en el tráfico, relájense, todavía les quedan 19 minutos para llegar y a ver qué es lo que dice Tlaloc. Elementos del ejército mexicano aseguraron aproximadamente 14 kilogramos de metanfetamina durante un operativo realizado en la colonia Angélica. Eso es en la ciudad de Tijuana, y de acuerdo con información de las comandancias del segundo régimen militar o de la segunda zona militar, el aseguramiento se llevó a cabo el pasado 27 de junio durante el patrullaje de vigilancia y recorridos terrestres implementados como parte de la Estrategia Nacional de Seguridad Pública. La droga asegurada fue puesta a disposición de la Fiscalía General de la República, con sede en Tijuana, autoridades que continuarán con las investigaciones y los peritajes correspondientes para integrar la carpeta de investigación. De hecho, las autoridades militares informaron que el operativo se realizó con apego a la ley y con respecto a los respetos de los derechos de los humanos. Ante las altas temperaturas registradas en Baja California, la gobernadora Marina del Pilar Ávila Olmeda informó que el gobierno del estado podría gestionar ante la Comisión Federal de Electricidad casos de personas en situación de vulnerabilidad para evitar la suspensión del servicio eléctrico durante los meses de mayo y de mayor calor. Y esto porque si ustedes van a Mexicali, en lo que viene siendo ya junio, julio, se pone muy intenso, insoportable, por supuesto, estar si no existe o no tienes aire acondicionado. La mandataria estatal señaló que esta medida forma parte de las condiciones con el gobierno de México y busca brindar apoyo a quienes enfrentan condiciones que podrían poner en riesgo su salud durante la temporada de verano, por supuesto. La gobernadora Marina del Pilar explicó que el beneficio está dirigido principalmente a personas adultas mayores, personas con alguna enfermedad y familias en situación de vulnerabilidad. Si ustedes últimamente se han dado una vuelta por allá por la bufadora y han dado cuenta de cómo ha cambiado el panorama, cómo la fotografía ha cambiado en los últimos 10 o 15 años. Uno iba y se encontraba prácticamente solo. Ahorita es como si fuera totalmente un tianguis de comercio y de comida, y es más el espectáculo de ir a comprar o comprar o un souvenir o comer que ir a ver que la bufadora bufe, porque en ocasiones yo he ido, la verdad, y ni siquiera ha bufado. Pues tras la polémica generada por la venta de piñas coladas a $145 en la bufadora, el director de Desarrollo Económico del Ayuntamiento de Ensenada, Julio César Sema Moreno, reconoció la necesidad de reforzar los mecanismos de supervisión de este destino turístico. Actualmente, la Dirección de Comercio de Alcoholes y Espectáculos Públicos del 25º Ayuntamiento de Ensenada únicamente cuenta con 13 inspectores que deben abarcar la zona del centro, Valle de Guadalupe, algunas delegaciones y la bufadora. Es mucho terreno, que al ser una zona tan alejada, lo que viene siendo la bufadora, el primer cuadro de la ciudad, dificulta hacer inspecciones recurrentes. El funcionario dijo que recientemente realizó un recorrido por la bufadora en conjunto con los sectores transportistas para conocer sus rutas y dinámicas de la zona. Y todo esto se da porque hubo un video viral de un turista que compró un par de piñas coladas y de repente se dio cuenta cuánto le hicieron el cargo. Ella hasta después se dio cuenta que dijo, oye, espérame, ¿por cuánto estoy pagando? $145 por una piña colada. Se hizo muchísimo, por supuesto que es muchísimo. Ya después le dijeron, no, es que te estoy cobrando aquel jarrito, que te estoy llevando así. Y terminaron diciéndole, ¿saben qué? Pero pues así están en todos los demás comercios, ¿no? Gracias a ese video, pues se hizo viral y por supuesto levantó las pestañas y así es como llega, por supuesto, a el Ayuntamiento de Ensenada y por supuesto a Julio César Sema Moreno, que él es el encargado de desarrollo económico del ayuntamiento, y ahí es donde empieza otra vez la investigación. ¿Qué es lo que quiero decir con esto? Que por eso es muy importante denunciar, por eso es muy importante de esos kioscos que van a poner ahora, es muy importante hacer la denuncia, porque si no hay una denuncia, pues no va a haber un seguimiento de los casos que se estén presentando. Las actividades internas de los partidos políticos para designar a sus dirigentes pueden realizarse aunque no exista un proceso electoral o una etapa de precampaña. Sin embargo, ellos no excluyen la posibilidad de incurrir en infracciones. El Consejo Presidencial del Instituto Estatal Electoral de Baja California, el ISBC, Luis Alberto Hernández Morales, explicó que actualmente no se desarrolla un proceso electoral, por lo que los partidos pueden llevar a cabo procesos internos para renovar sus liderazgos. Sin embargo, señaló que no está prohibido que quieran actuar de manera política, tengan actividades internas para nombrar a sus liderazgos o a sus seleccionados que quieren que representen a su partido. Bajo esa premisa advirtió que entre las actividades partidistas y los actos anticipados de campaña existe una zona en la que podrían configurarse infracciones, motivo por el que el Instituto Estatal Electoral de Baja California, el IEBC, ha recibido 13 denuncias. Todo esto sale por las 13 denuncias. El Consejo Presidencial del Instituto Estatal Electoral de Baja California, Luis Alberto Hernández Morales, precisó que el organismo electoral únicamente tramita las quejas, mientras que corresponden a los tribunales definir los criterios para determinar si existe una violación a la ley. Él nada más los presenta y quien toma la determinación vienen siendo los tribunales. Tenemos las 6:47. Te encuentras en MBS Noticias en este martes 30 de junio, el último del mes. Una tarde de verano. Aquí le estamos disfrutando, por supuesto, con el programa, con el partido pospuesto. ¿Por qué? Porque está lloviendo en la Ciudad de México. Así es que vamos a seguir todavía dándole la información a qué horas va a dar inicio el partido. Si no es que se da antes de las 7, si da después de las 7, pues ya no vamos a estar aquí. Vamos a hacer una pequeña pausa y continuamos en MBS Noticias.
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22: Son las 6:49 y tenemos la situación de las carreteras en San Diego. En el 805 Sur hay un auto descompuesto a la altura de Governor Drive. También tenemos un accidente en el 78 Oeste y Nordahl Road. Además, hay un incidente en Friars Road Oeste entre Morena Boulevard y SeaWorld Drive. Para cruzar en la garita de San Isidro, en carriles normales, 2 horas. Ready Lane, 1 hora y media. Línea Sentry y cruce peatonal, 10 minutos. Por la garita de Otay, carriles normales, 30. Ready Lane, 1 hora. Línea Sentry, 15 minutos. Cruce peatonal, 5.
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22: Y tenemos por acá nuestro WhatsApp a la orden, 619-484-2999 en San Diego. En Tijuana, 664-855-2655. Por acá nos dicen qué horrible, porque cómo te acosan los vendedores en la bufadora. Y ya agarraron lo de hacer la estafa de decirte un precio y al final cobrarte otro. O el de ofrecerte y no mostrar el precio por ningún lado.
1: Sí, tengan mucho, mucho cuidado cada vez que ustedes vayan, y no nada más en la bufadora, en cualquier parte, en cualquier comercio, siempre cerciórense que le estén cobrando lo que estaban anunciado o lo que les vienen cobrando correctamente, para evitar que pues después uno llega y se da las sorpresas, que más que nada cuando uno paga con la tarjeta, de repente dice, oye, pero ¿por qué tanto? Pues, y ya dices, ¿para qué? Ya regreso, de aquí a que regreso, y ya te da flojera.
22: Claro, y bueno, por acá también nos dicen... Hola, buenas noches, feliz martes de Ni te cases ni te embarques. Saludos hasta Coatzacoalcos. Hoy gana México contra Ecuador 3-0.
1: Gracias, un fuerte saludo hasta Coatzacoalcos.
22: Él es Gael y por acá tenemos a Pérez.
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1: Fíjense que los festejos por los triunfos de la selección mexicana en la Copa Mundial han dejado un saldo de un fallecido y 670 lesionados atendidos por el sector salud en cada partido que ha jugado el tricolor en México. Así lo informó en la conferencia de prensa en la mañanera del pueblo de la presidenta Claudia Sheinbaum Pardo. El secretario de Salud, David Kerchenovich, indicó que se reportan principalmente lesionados por los festejos en las sedes mundialistas del país. En su mayoría, el sector salud publicó ha atendido a los 3 encuentros de fútbol a personas lesionadas, contusiones, heridas y laceraciones. El secretario de Salud dijo que para hoy habrá un operativo en los hospitales y centros de salud públicos por el 4º partido de la selección mexicana de fútbol ante una probabilidad de un triunfo del tricolor. Nos estamos preparando para si ganamos. Estas son las declaraciones del secretario de Salud, David Kerchenovich.
12: Sí, tenemos todo un sistema de vigilancia de salud. En promedio se están atendiendo alrededor de 670 personas en forma cotidiana en los centros donde se está llevando a cabo los partidos, aunque el sistema de vigilancia es en todo el país en este momento. La mayor parte de, afortunadamente, hemos tenido un solo fallecimiento que ocurrió en sitio con una persona que tuvo un infarto. Después de eso hemos tenido alrededor de 25 gentes que requieren ser enviadas a centros de atención hospitalaria. Sin embargo, todos ellos se han recuperado satisfactoriamente. No hemos tenido ningún otro fallecimiento fuera de ese infarto. La mayor parte son lesiones, contusiones o heridas, laceraciones, etcétera. Me preguntan que si ha habido mayor consumo, por ejemplo, de bebidas alcohólicas o de sustancias, drogas activas, etcétera, y prácticamente se ha logrado contener a lo que es la situación normal. Así es que el reporte sigue siendo muy positivo, y no nada más en los centros donde es el fútbol, sino también en los FanFest. Estamos preparados por si ganamos hoy, en que tendremos una celebración mucho mayor. Exactamente. Sí. Por eso estamos preparados para una celebración mucho mayor.
13: ¿De estos cuántos qué porcentaje son extranjeros y qué porcentaje nacionales aproximadamente?
12: No tengo exactamente el número, pero lo que sí le puedo decir es que cuando acabe este evento, este evento fue planeado desde meses, más de 6 meses antes de planeación, y una vez que termine tendremos un reporte final de la experiencia que México ha tenido. Afortunadamente, hasta este momento vamos muy bien.
1: La presidenta Claudia Sheinbaum Pardo llamó a festejar con responsabilidad esta noche que se enfrenta México contra Ecuador, además de que les pidió que si van a la reforma a la Ciudad de México, recojan su basura, porque pues dejamos ahí como que bastante basura. Dijo que se entiende la euforia por la competencia deportiva, pero hacerlo con responsabilidad. Señaló que hasta el momento el saldo es blanco de los festejos. La presidenta dijo que se entiende la alegría, pues una alegría es enorme cuando se va a la selección y el deseo de celebrar es de todos, pero es importante, sumamente importante, el respeto siempre que sea para todos. Esto porque se dio una serenata a los futbolistas de la selección de Ecuador en el hotel en donde se hospedaban, haciendo ruido, sonar sirenas. El objetivo era no dejarlos descansar a la selección de Ecuador, y dijo, bueno, hay que ser respetuosos siempre de todos los demás. Esas son las declaraciones de la presidenta Claudia Sheinbaum.
0: Bueno, hay que ser respetuoso siempre de todos los demás. Se entiende la alegría, pues es una alegría enorme cuando gana la selección, y el deseo de celebrar entre todas y entre todos. Pero es importante, pues, el respeto siempre a todos los demás. Y también que recoja su basura cuando se van, porque quedaba Reforma muy... Y la verdad, pues son... las y los trabajadores de limpia quienes después tienen que hacer toda esta recolección, pero es un momento de alegría, la verdad. Y miren, ha habido saldo blanco, 800,000 personas en Reforma. Me decían que hasta las 5 de la mañana en el último partido todavía había personas celebrando, festejando, divirtiéndose. Entonces, que se haga con responsabilidad siempre. Confiamos en las mexicanas y los mexicanos que lo harán con responsabilidad.
1: Y esto se dio porque se convocó en redes sociales a no dejar dormir a Ecuador previo al encuentro. Esto por lo que también le dijeron, para que respeten ellos como respetaron la embajada de México. La afición mexicana no olvida el conflicto de la embajada de Quito, que rompió las relaciones entre los países. Muchos, la verdad, ni siquiera nos acordábamos de eso. Recordemos que en las fuerzas de seguridad ecuatoriana irrumpieron violentamente en la embajada de México allá en Quito para detener al expresidente de Ecuador, a Jorge Glass. Glass se encontraba en la Embajada de México en Quito tras recibir asilo político por parte del gobierno mexicano. El gobierno de Ecuador justificó la incursión argumentando que México interfirió en sus asuntos internos al otorgar asilo al expresidente de Ecuador, a Jorge Glass. Eso fue lo que sucedió, y muchos por eso lo tomaron por ese lado. Yo creo que debemos de distinguir una cosa de lo que viene siendo el evento deportivo con el evento político, y pues no tiene nada que ver una cosa con la otra. Pero eso fue lo que sucedió. De hecho, estas son las declaraciones de Patricia Chávez.
3: Sí, el deporte debe unirnos, como latinoamericanos que somos nosotros, debe unirnos y no separarnos, pues se debe respetar. Y sí, no estuvo nada bien lo que hicieron los señores mexicanos, el interferir a la madrugada a la selección. Pues si tienen tanta seguridad, hay que demostrarlo en la cancha. En la cancha se ve el juego limpio, ahí que gane el que hace más goles. Y si es México, felicitaciones. Y somos nosotros también. Pero eso no nos quita ni nos resta el que respetemos un deporte que debe unir a todas las naciones, a todos los países alrededor del mundo. Y por eso se llama Copa Mundial.
1: Sí, a eso también recordemos que lo mismo le sucedió a México cuando andaba jugando en Centroamérica. También suelen hacer ese tipo de cosas. Pero bueno, pues así es lo que debemos de entender, que es un deporte y es donde el objetivo, que nos la pasemos bien todos, ganemos o perdamos. Ya es martes 30 de junio, es una tarde de verano que está nubladilla, pero no hay pronóstico de lluvia. O sea, hoy es el último día del sexto mes de este 2026. Ya tenemos los memes de julio, porque julio ahí viene y viene con ganas. Muy bien, pues hasta aquí llegamos con la información. Me despido agradeciendo a todos los reporteros reporteros, pero sobre todo a usted por darnos la oportunidad de informarlos. Por su atención, mil gracias. Ya están informados. 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Muchas gracias a Evi González.
22: Gracias.
1: Y por supuesto, ya nos vamos.
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1: Espectáculos con el querido Gilgilillo, el hombre espectáculo de México, el que más sabe, al que más le creen. Mi querido Gilgilillo, ¿qué nos cuentas?
2: Oye, mi Jesse, mira, hay veces en que luego empieza uno con una
1: relación. Elucubrar.
2: ¿O qué? Con una relación sentimental.
1: Ándale.
2: Y empieza uno a experimentar, ¿no? Decir, no, yo pues vamos a ver, vamos a tratar de.
1: A darnos tiempo, a darnos conocernos. Tiempo,
2: así, a ver si cuajan las gelatinas ¿no? Y así, pues te la puedes llevar y no te das cuenta y te avientas año y medio.
1: Ándale.
2: Sin formalizar algo.
1: Sin la harina se hace engrudo.
2: Exactamente, ¿no? O haces muchos quesos.
1: Así, exactamente.
2: ¿No? Y entonces, pues eso le pasó a Gabriel Soto.
1: Ándale, ¿qué pasó?
2: Pues nada, ya Gabriel Soto ya llevaba un buen rato saliendo con Ana Carla Sinclair.
1: Una
2: morra que es cantante, fue locutora. Superestrella allá en Los Ángeles.
1: Superestrella.
2: Y la verdad, pues una chava muy talentosa. Empezaron a tener un romance, se conocieron, ya sabes. Tu familia, mi familia. Ella tiene un hijo, ya conocía a Gabriel. Ya decía, a ver, Gabriel, vamos a desayunar.
1: Sí, vente,
2: ¿no?
1: Gabriel. Sí.
2: Entonces hacían todo este rollo. Y pues de repente, un día aparece, entrevistan a Gabriel Soto en el aeropuerto y le preguntan, oye, ¿y esta chica con la que te hemos visto? Y dijo, no. Pues yo no tengo novia, ¿no?
1: Ah.
2: Y que me la niega.
1: ¿Pero cómo? Bueno, es que estaba cuajando la
2: pues ya llevaba un año y medio.
1: Es que el cuaje duró mucho, ¿verdad?
2: Exactamente. Y sí, Ana Carla ya habló, platicó con TV y novelas, y esto fue lo que dijo.
3: Claro que era yo. Estuvimos en Los Ángeles varias veces, en Tulum, estuvimos ahorita en la playa en Oaxaca celebrando mi cumpleaños. Pues sí soy yo.
4: ¿Eran novios? ¿Qué tipo de relación tenían?
3: A mí sí me decía que yo era el amor de su vida, que era su babe, que era su honey. Obviamente sí me dijo que era su novia. Obviamente estábamos construyendo algo como pareja.
4: ¿Terminaron cuándo?
3: Terminamos una semana antes de que él diera esas últimas declaraciones de que era una amiga, justo regresando de la playa.
4: ¿Por qué fue ese trueno?
3: Ya habían demasiadas cosas que a mí me sonaban, o sea, que mi intuición ya me estaba gritando. Empecé a cachar muchísimas mentiras. Hay una falta de integridad en su vida completa. Si él quiere cambiar la narrativa para pues no hacerse responsable de sus acciones, para jugar un doble juego.
1: Toma.
3: O simplemente para no hacerse.
2: No, pues ahí se soltó, ¿no?
1: Falta de narrativa en su vida.
2: Eso, cuando te dicen eso, ya. Primero es entenderlo, decir, ay, ¿qué me quiso decir, sí, no?
1: ¿Cuál será la narrativa de la mía?
2: Entonces, pues esto prácticamente se está viralizando. Ayer llegó Gabriel Soto a la Ciudad de México.
1: Uy, Dios de mi vida.
2: Lo pescaron en el aeropuerto y le dijeron, a ver, Gabriel,
1: ¿cuál es tu narrativa, Gabriel?
2: ¿Cuál es la narrativa de tu vida? No, llegó con la nueva novia.
1: Ay, no, hombre. Es que Gabrielito.
2: Llegó, es bien coqueto, mi Gabriel. Sí. Le mando un abrazo a Gabo. Y llegó con la nueva. Pues la de tener de oro, ¿no? El alma, porque pues ven.
1: Entonces ya trae nueva novia.
2: Ya trae nueva novia, pero la novia era terapeuta de Gabriel. Entonces,
1: la nueva.
2: La nueva. O sea, su novia dejó de ser su terapeuta. Dicen que los terapeutas no deben de tener ningún tipo de relación con sus clientes, ¿no?
1: ¿Quién sabe quién diga?
2: Eso dicen.
1: Pregúntale a Gabriel.
2: El juramento de Hipócrates, ¿no? Bueno, así.
1: Pero es que ellos son licenciados. No son médicos. Ese juramento aplica para los médicos. Que luego les vale madre, pero lo aplica. Y ellos, los psicólogos, son licenciados en psicología.
2: Cierto, tienes toda la razón.
1: Sí, sí, ahí sí. No hay juramento de ni madre.
2: No, ahí nada más saquen el título y vamos a
1: sirvan ustedes.
2: Cosas. Sí.
1: Exactamente, Gilillo.
2: Entonces, pues ahorita está envuelto en este escándalo y le preguntaron a Gabriel, oye, Gabriel, ¿y tu novia? Mi novia viene aquí conmigo. Y era la terapeuta, mi
1: ándale.
2: La terapeuta.
1: Qué terapeutas.
2: Sí, que bueno, pues la verdad es que vaya manera de meterse en un rollo. Nunca sabes quién puede hablarlo, ¿no? Quién puede guardar discreción. Y desde la perspectiva de Ana Claudia, de la Sinclair, Ana Carla, pues Gabriel faltó a un tema de ética. Y al negarla. Y pues ya, si la negó.
1: Ha de haber venido enojado, yo creo, el vato, y la negó. Vamos, ya andaban mal.
2: Pues o sea, si ya andaban mal, ya, pues ya la niega. O sea, dice, no, esta, no.
5: No quiero saber nada de ella, ¿no?
2: Sí, sí, sí. ¿Quién sabe? Pero Silvio, pues, ahora sí, el que le salió respondón a la Sinclair.
1: Sí.
2: No, mira, con las exes mejor, lo mejor es llevarse bien, cerrar bien los círculos, sí, desde señor. El amor, ¿no? Como dicen.
1: Sí, sí, es que ahora también mucho eso, ¿va?
2: Sí.
1: Oye, desde el amor y mole, sí. Donde te sueltan un madrazo, ¿va?
2: Sí, y ahora mi querido Gabo es feliz con su pajarito.
1: Ay, qué bonito.
2: Es que se llama Colibrí.
1: Ay.
2: Así se llama su novia, ¿no? Nueva novia.
1: Ay, qué bonito.
2: Sí,
1: Colibrí. Lillo, mira Colibrí, la Colibrí. Jiménez.
2: Mira, tiene buen Colibrí.
1: Gracias, Gilillo.
2: Buenos días, felicidades. Ánimo, ánimo.
1: Nos vemos muy bien.
2: El grito del estadio es... ¡Pato!
1: Ah, por el pato, por Merlán.
2: Sí, para que no nos vayan a censurar el estadio.
1: Sí, digan pato, no sean así.
2: No la vayan a regar en el estadio, por Dios, ¿eh?
1: No, no, no, y respeto a los ecuatorianos, señoras y señores. Respeto a los hermanos ecuatorianos. Un abrazo. Vamos a continuar, Gilillo.
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0: están, chicos? Qué gusto saludarlos. Bienvenidos a este programa. Es futboleros, me da mucho gusto. ¿Cómo han visto la Copa del Mundo? ¿Cómo han visto el Mundial?
1: La verdad es que, fíjate que sí me he estado clavadísimo en el Mundial. Creo que han sido partidos muy buenos en general. Algunos, más o menos. Pero creo que en este día que se jugó el Alemania-Paraguay, creo que fue un partidazo. Colombia viene jugando excelente. Brasil también, y se diga también, de repente estaba flojito y de repente agarró y power. Yo creo que México va a ganar por una diferencia de 2 goals. Yo digo.
2: ¡Ándale!
3: Muy bien. Yo al Rick le veo cara como que es de, como que le va a los Darks de San Luis, ¿no? ¿Qué equipo le va? A los Darks de San Luis.
1: ¿A los Darks de San Luis?
3: A los Darks de San Luis.
0: Sí, muy bien,
1: ahí nos vemos en la banca, no te hagas.
3: Porque yo soy aguadora de todos los equipos llaneros del mundo. Y madrina también.
4: Oye, que decían que además ya habían viajado con Rosa Concha, ¿verdad? En avión privado.
5: Avión privado, íbamos ya como buchonas.
4: ¿Cómo fue eso?
0: Ándale, privado, ya le dijeron buchona.
3: Sí, soy licenciada y buchona. Me encanta, es el mote tras el que siempre anduve en toda mi vida, buchona.
5: Sí, nos fuimos a la feria de
1: Fresnillo, Zacatecas.
3: Nos llevaron a Fresnillo, sí. Y no, entonces nos llevaron, porque no había vuelos directos a Fresnillo, pues
0: vuelos.
3: Nos llevaron en...
0: Vuelo,
3: palomita. Ah,
5: fue donde hiciste el desnudo artístico.
3: Ahí. ¿Sí? Y hoy también voy a hacer un desnudo artístico en radio.
0: ¡Ándale! ¡Qué bonito!
3: Marcia, no en pezoneras, desnudo.
0: ¡Canten! ¡Que canten! Ragazzi, ¿nos cantan?
1: Oye, estamos anunciando un nuevo sencillo, Jessy, que se va a empezar. ¿Nos echamos el corito para que la gente se lo empiece a quedar?
0: Sí, por supuesto, claro.

0: gracias, qué maravilla, sin derechos.
1: Entonces, música nueva, han estado produciendo, grabando.
2: Mira, la realidad es que yo creo que ya era momento en que Ragazzi trajera nuevas propuestas. Siempre es importante, creo que se ha abusado un poco de la fórmula de la nostalgia. Está bien, porque la gente se acuerda de los temas y todo, pero también era momento de que Ragazzi ya se reinventara y tuviéramos una propuesta nueva. Traemos ahora un disco de 8 temas inéditos que vamos a ir liberando uno cada 15 días, así que hay muy buenas sorpresas.
0: Y las rolas que ya han liberado ya las podemos escuchar en plataformas, ya están ahí.
3: La primera se llama Empezar, que es el sencillo, sí. También pueden ver el video en YouTube. El segundo tema que se liberó se llama Regrésame la Vida, para aquellos dolidos.
1: Eso.
3: Y la tercera rola que hoy, precisamente hoy se liberó, se llama Por Creer Que Me Querías.
4: Ay, ay, ay.
1: Y esa sí duele, Rosa Concha.
4: Pero sí, cómo no es, hay otras tantas que conozco. Oigan, chicos, a ver, díganme una cosa. Un tema más de atrás, un tema más. Ay, qué vulgares, qué bárbaro, es cierto. Muchachos, yo quería que me cantaran algo de lo de ayer, hoy y siempre, porque yo me enamoré con Ragazzi y hoy me voy a volver a enamorar de Fergay con ustedes.
1: ¡Ájale!
4: ¡Ájala, Fergay, no te creas!
3: Es que digo, una de las de amor de antes, ¿no?
2: Sí.
3: Tanto tiempo disfrutar.
2: Ay, ya dile que sí, Rosa Concha, ya dile que
4: ahora
2: sí.
4: Ahora pues, a lo que te a lo que te sepa. No, no es cierto, a ver.
3: No, vamos a hacer un clásico.
1: Venga, venga, venga, venga el arte.

0: sí con nosotros. Oigan, ¿cómo han estado? ¿Qué tal la chamba? ¿Cómo va todo?
1: Fíjate que estamos ahorita bien clavados en la promoción de este nuevo disco. Creo que ya, como dijo David, nos los merecíamos para sacar algo nuevo para la gente. Ahora que ya somos nada más dos integrantes, que también es eso, algo hay
2: de
1: que decir a la gente.
2: De los siete que quedaban, de los siete que quedaban.
1: Exacto, porque creo que hay que decir a la gente, ¿no? Que David es de la primera generación, yo soy de la segunda. Y bueno, pues Ragazzi, la historia continúa precisamente con eso. Hacer de esta nueva evolución musical, porque también antes éramos pop rock, ahora somos rock pop. Tenemos también, nos acompaña Joan Romagosa en la producción conmigo. Producimos estos dos discos. Y creo que es una parte muy importante, ¿no? Que Ragazzi vuelve con algo más poderoso, más rocker. Entonces también.
3: Sí, aquí nos escucharon muy así, muy bohemios, pero sí. Si escuchan el disco, ya es totalmente rock.
0: Qué bueno.
4: Ya están grabado algo de regional mexicano, Mondrigo.
1: Hicimos colaboraciones con regional mexicano.
0: Qué bueno.
1: Los temas de El Río y el Agua, Baila. Ayúdame, alguien menos.
4: Híjole, de ayuda.
1: Se hicieron en colaboración con Regional Mexicano.
5: Híjole, qué chulada. Oigan, ¿y presentaciones en vivo cuándo?
3: Pues de hecho tenemos planeado precisamente cuando se termine de liberar este disco de los 8 temas inéditos, se está planeando ya una gira en vivo, precisamente ya con el nuevo sonido de Ragazzi, que va a incluir todos los éxitos de toda la historia de Ragazzi, ya con banda en vivo y ya ahora sí a rockear como se debe.
0: Eso.
3: Más o menos como para... puede ser finales de septiembre, octubre, por ahí más o menos.
1: Y también decirle a la gente que estamos incluyendo a 5 músicos mujeres.
0: ¡Ah, qué buena onda!
4: Ay, no, ¿por qué no me llamaron? Tan bonita que me sale
0: corista,
4: la de...
0: Toca corista, la mandolina. Corista, toca la mandolina.
4: Toco la mandolina, el trombón, el arpa, con la boca.
1: El arpa.
3: ¿Sí? Le vamos a tocar el violín.
4: ¡Ay, muchachos!

0: señoras y señores. Las féminas enloquecidas porque está uno de los hombres. Cuando vayan a los estadios, si busco un hombre hermoso, vea, Pontón. El hombre, oye, qué activo has estado con el fútbol.
1: Fíjate nada más.
0: A ti que tiene.
1: Es que el mundial me gusta.
0: Tú que le vas a los Bills de Buffalo.
1: Exactamente.
0: Y has estado en muchos partidos. Nos encontramos en Guadalajara.
1: Sí, nos encontramos en Guadalajara. Un gran partido.
0: Corea-México.
1: Corea, excelente partido. Gran ambiente. Buen estadio. No lo conocía. Padrísimo el estadio.
0: Está muy bueno.
1: Muy bueno. Y el de Chequia fue histórico.
0: Histórico.
1: Épico, tremendo, ¿no? También magnífico. Nos bañaron en cerveza, refresco de cola y cuánta cosa más. Pero bueno.
0: Ay, la abuela, la gente de un lado siempre dice que ay, ojalá que sea cerveza.
1: No,
0: pero
1: hombre.
0: ¿Quién se va a poner a orinar ahí en el vaso, no?
1: Sí, no.
0: Espero.
1: O sea, mira, todo era frío, entonces sí, me imagino que
0: lo hubiera sido calientito.
1: Sí, exactamente.
0: Oye, Pontón, me da mucho gusto que haya estado tan movido el fútbol. ¿Vas al de hoy?
1: No voy, fíjate. ¿Tú sí? Bendito. Muy
0: Pontón.
1: Bien. Qué bien que vas a ir hoy.
0: El equipo tricolor tiene mucho corazón.
1: Exacto, yo nada más me puse hoy la de verde, porque hoy juegan de verde contra Ecuador a las 7 de la noche. Ándale, FIFA World Cup, ahí está. México-Ecuador. Tremendamente. Muy bien.
0: Estaremos, Pontón, la
1: Gomer. Has ido a los tres, ¿no? De México.
0: Hoy será mi cuarto partido.
1: El cuarto. Y vamos para el quinto.
0: Vamos para el quinto, sí.
1: Exactamente. Ha dado muchas sorpresas este mundial.
0: Sí, ha estado muy bueno, ¿no?
1: Entonces, Alemania eliminada.
0: ¿Y en tecnología cómo va el mundial?
1: Bien, fíjate que.

0: Eso está muy bien y pues definitivamente.
1: ¿Qué tipo de internet pondrán para que tanta gente se conecte?
0: 80,000 personas simultáneamente.
1: Oye, y además, cuando decimos buen internet es, puedes subir fotos,
0: sí,
1: puedes subir videos a las redes.
0: Claro.
1: Puedes usarlo,
0: sí,
1: a full.
0: Sí, y además es importantísimo, primero por los boletos y después porque, pues, evidentemente la federación quiere que haya reacciones del público y que haya más ruido y que haya más, evidentemente, ambiente también de manera digital.
1: Yo me llevé los Meta.
0: ¿Y qué tal?
1: Al de Chequia, pues me los llevan, dieron de chela. Tanto la pulserita
0: De los Meta Display.
1: Display.
0: Sí.
1: Como los lentes. Sí, pues es chela. Que fue un baño de cerveza.
0: Sí.
1: Pues con muchísimo cuidado los limpié y y los están ahí secándose, ya sabes.
0: Fíjate que en el de Guadalajara justo me encontré a una persona que lo descalabraron porque le aventaron un vaso de cerveza, pero lleno, con todo y vaso que es de plástico.
1: Sí, tengan cuidado, caray.
0: Sí, pues no sean manchados.
1: No, y va mucho niño, va mucho niño, adulto mayor.
0: Y acaban espantados. Oigan,
1: se trata aguanta. Que sea un espectáculo familiar.
0: Sí.
1: Oye, bueno, yo te iba a preguntar algo, pero ya veo que es el tema.
0: Hay varias cosas.
1: No, es que desde
0: cuéntame.
1: Ayer empecé a ver que había mucho movimiento en WhatsApp, porque ya hay usuario de WhatsApp y pide tu usuario. Y yo dije, no, ya sabes cómo soy.
0: Exacto.
1: No le marques a Pontón, no le escribas a Pontón. Mañana hay sección. Respira, mójate la cara, huele alcohol. Mañana que te diga.
0: Sí, efectivamente. Ya empezaron, va a ser paulatina la actualización. En una de esas ya te salió.
1: Ay, a ver,
0: entonces, en una de esas ya le salió a las personas en WhatsApp que. Ya lo sé, me van a decir, es que Telegram ya lo hacía antes. Sí, ya lo sabemos que lo hacía hace 10 años, no importa, pero la cosa es que WhatsApp lo usan 3,000 millones de personas en el mundo y México se comunica a través de WhatsApp prácticamente, porque además WhatsApp es una de las redes sociales, entre comillas, o mensajeros, que está incluido en las redes sociales ilimitadas de los paquetes prepago o pospago, ¿no?, de las compañías de telefonía. Entonces, aunque no tengas prácticamente datos, ¿no?, o 4G, 5G, pues vas a tener WhatsApp, ¿no? Bueno, datos en general. O sea, si tienes señal.
1: A mí no te había salido, ¿verdad?
0: Todavía no te aparece. Te vas a cuenta y después dice llave de acceso, verificación dos pasos, teléfono. Todavía no te sale. Todavía no te sale, pero igual actualiza en la aplicación. Bueno, ¿qué es esto de los usuarios? Además de tener tu teléfono, cuando te piden, oye, si me das tu WhatsApp, y entonces dices, más 5255, bla, bla, bla, bla. Con tu número telefónico, ahora vas a decir cuál es tu WhatsApp, Jesse Cervantes, arroba Jesse Cervantes. Entonces, la gente te va a poder contactar a través de tu nombre de usuario, del mismo que tienes en Instagram, si quieres. Entonces, para que todo esté unido y unificado, pues ya sabemos que WhatsApp, sí, Instagram y Facebook son del mismo dueño, que es Meta, ¿no? Mark Zuckerberg. Entonces, cuando tú digas, me vas a poder contactar con mi nombre de usuario, que es Jesse Cervantes. La gente va a contactarte, cualquier tipo de persona que tenga tu nombre de usuario te va a poder contactar. Entonces, de alguna manera, pues es un poco también peligroso cuando dices, oye, pues la persona que sepa Japontón, que estoy en todas las redes, pues me va a poder mandar un mensaje en WhatsApp, pues qué óvole, pues tampoco quiero. ¿Qué va a pasar? Tú le vas a poder configurar en donde dice, ¿quieres que todos te contacten o solo algunos? En el solo algunos te va a dar un código de 4 dígitos, nada más. Y esos se los vas a dar a ese contacto. Ah, ¿cuál es tu WhatsApp? Japontón y tu número de 4 dígitos, ¿no?
1: Okay.
0: Para que la gente realmente te quiera contactar. Pero eso también, ¿para qué sirve? Para, por ejemplo, pequeñas y medianas empresas, para el carpintero, para el plomero. Esos obviamente trabajan a través de WhatsApp. Entonces, el plomero Juan, ese es mi WhatsApp. O sea, ya no es el 55, 54.
1: Sí.
0: Entonces, la gente que se dedica y que tiene esos oficios, por ejemplo, que lo van a contactar como plomero Juan, pues evidentemente ya se les va a hacer mucho más fácil tener pues este contacto, ¿no? Y ya a ellos no les va a interesar tener ese PIN o ese código. Entre más personas los contacten, pues igual mejor, ¿no?
1: Claro.
0: Entonces, eso va a ser paulatino en los próximos meses, nos va a empezar a llegar a todos. Y pues ya, es decir, ya no tienes que dar tu número telefónico. Ahora, que si no quieres poner tu nombre de usuario, porque no quieres, no se te da la gana y piensas que es quieres ser más privado, etcétera, pues no lo pongas y ya, sigues teniendo tu número telefónico, ¿no? No pasa nada.
1: Ahora, te lo van a ganar.
0: Te van a ganar tu nombre de usuario, seguramente, sí. Ahora, ¿qué sucede si cambias de número? ¿No?
1: Te quedas con tu nombre de usuario.
0: Es correcto. Muy bien, Jesse, tienes 10. Exacto, te quedas con tu nombre de usuario, nada más cuando configures tu

0: número nuevo, número telefónico, ponerle a WhatsApp de cambiaste tu número, ya, no pasa nada, pero sigues teniendo tu nombre de usuario. Entonces, eso va a ser paulatino, no se desesperen. Si no les aparece, váyanse a ajustes, después cuenta, y ahí les debe aparecer una nueva pestañita, un nuevo menú que dice nombre de usuario, ¿ok? Entonces, así es como va ahora a funcionar WhatsApp. Por otro lado, rápidamente, ¿por qué están subiendo los precios de las computadoras?
1: O sea, ¿pero por qué, Pontón? O sea, nos subieron así 2,000 varos al chilaquil. O sea, ¿cómo? Sí, de, y de teléfonos, sí, y todo. ¿Pero todo? ¿En qué momento? O sea, ¿qué hicimos?
0: ¿Qué pasó? ¿Qué pasó?
1: ¿Qué nos pasó?
0: Nosotros nunca hacemos nada. Realmente no, siempre pagamos los platos rotos de las compañías grandotas. Siempre el consumidor es el que nos atoronja, ¿no? Sí. Bueno, el caso es que lo que sucede es que hay tres compañías grandotísimas, enormes, en el mundo, que se dedican a hacer memorias RAM, ¿no? Todos los dispositivos necesitan memoria RAM. Los coches, los teléfonos, las tabletas, las laptops, las computadoras grandotas, todo necesita memoria RAM, sí. ¿Ok? Entonces, están subiendo los precios porque hay escasez de memoria RAM. Porque estas tres compañías que se dedican a hacer la memoria RAM para todo el mundo y para todas las demás compañías, le están dando prioridad a generar y a desarrollar memorias RAM, que se llaman HBM, etcétera. Es la memoria RAM que utiliza la inteligencia artificial para los servidores y data centers. Entonces, estas tres compañías dicen, a ver, la verdad, se me está haciendo más redituable hacer memorias RAM para los data centers y la inteligencia artificial y vendérselas a compañías como Google y Amazon, todas estas enormes, que venderle memoria RAM a un teléfono, a una computadora. Entonces, por eso hay escasez. Por consiguiente, las marcas como Apple, ¿no?, como obviamente Xbox, por ejemplo, PlayStation, etcétera, consolas de videojuegos también, están subiendo de precio. Entonces, por ejemplo, una MacBook Neo, que estaba de su super precio, ¿no?, que costaba 15,000 pesos, de 512 gigabytes de almacenamiento, etcétera, súper buen precio. Ahorita, en vez de que cueste 15,000, cuesta 17,500. Ya te subieron 2,500 varos más. Esa, que es la, digamos, más económica. Pero si nos vamos a una computadora profesional, con mucha memoria RAM, con que esas, las que cuestan 100,000 varos, pues te va a costar ahora 150,000. O sea, también es exponencial el precio. Entonces, si de casualidad ven ahorita una laptop que tenga 16 gigas en RAM, 32, a buen precio, es el momento.
1: Dele.
0: Es el momento, porque en unos mesecitos se va a acabar ese stock de laptops del precio anterior y van a llegar las nuevas, que por supuesto van a costar pues un 20%, 25%, hasta un 50% más.
1: Pues entonces, sí, fue.
0: Y eso no va a bajar, ¿eh? O sea, en el 2027 dicen que se va a estabilizar lo de las memorias RAM. Pero tú crees que van a decir en el 2027, bueno, entonces ya tenemos memorias RAM,
1: bájenlas.
0: ¿Vamos a bajar el precio? Pues claro no. Ya se van a caer en el precio que tenemos actualmente.
1: Yo te quiero lanzar un reto.
0: Ah, canijo, hijo. A ver, dime.
1: Reto de vida.
0: No, Dios mío santo.
1: O sea, porque es que Pontones, tecnología.
0: Ya me estás.
1: Soy el todo puedo y el nada se me complica.
0: No.
1: Tengo tutoriales de todo en el mundo.
0: Casi.
1: O sea, de todo, ¿no?
0: Casi.
1: A ver, te voy a lanzar un reto.
0: A ver.
1: Para hacerlo ahorita.
0: Ah, ¿de bote pronto?
1: Ya, pues es que tú todas las puedes.
0: Chinga.
1: No, ese es el todas puedes.
0: Qué barbaridad.
1: Todas, nosotros los clones.
0: Pero si yo no soy así. ¿Cuándo vas al podcast?
1: El día que tú quieras.
0: Órale.
1: Pero no me cambies de conversación. Hagamos.
0: Ajá. Hagamos, estoy listo.
1: Conste.
0: Estoy listo. Solo porque.
1: Un debate.
0: Sácatelas.
1: Del juego de hoy.
0: Del juego de hoy, ¿o correcto? México-Ecuador.
1: Entre ChatGPT y ajá. Gemini.
0: Ok. ¿Ahorita?
1: No, pues vamos a un corte y regresamos.
0: Órale, va.
1: ¿Sí?
0: Sí, pues a ver cómo sale, pero.
1: El vato, ¿sabes? Por eso es mi ídolo.
0: Lo intentamos.
1: Féminas enloquezcan.
0: Igual
1: más.
0: Y no sale, pero.
1: Además,
0: lo intentamos.
1: Además es un genio. Vamos a tener en vivo un debate entre Gemini y ChatGPT del partido de hoy. Así que
0: aguántame las carnes, ya estoy aquí resolviendo el problema.
1: Luego dijo, ¿no? Yo estoy listo.
0: A ver.
1: ¿Qué necesitas? Como casecitos para que los pongas.
0: No, pues aquí, ¿no?
1: Aquí ya está. Entonces, fíjense allá para que lo vea la cámara.
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1: El amigo del Estadio Ciudad de México, el amigo de la selección mexicana, el amigo del triunfo, Ponchito Vera.
2: No, Dios quiera, mi querido. Oye, platicamos ya de lo que esperamos sea el encuentro de hoy de México. Pues ojalá y gane México hoy en contra de Ecuador. Pero bueno, oye, lo de ayer, qué jornada tan intensa.
1: Claro, qué,
2: ¿no?
1: Qué.
2: Brasil, cómo le costó trabajo, ¿no?
1: Y me faltó. En el minuto 90 y tanto.
2: Sí, 35, sí, no, ya sobre la hora empezó ganando Japón. Me parece que a Japón le faltó un poquito de malicia o de colmillo. Son muy inocentes todavía los asiáticos, ¿no? Y ayer creo que se demostró, obviamente Ancelotti, que es un viejo lobo de mar, supo qué hacer para dar la vuelta. Quizá reculó un poquito de más el equipo japonés, pero bueno, Ancelotti a lo Ancelotti. Así ganó muchos partidos el Real Madrid, como lo hizo ayer. Así que pues le gana la partida, me parece que sobre todo técnica, a los nipones, y Brasil avanza. Por otra parte, híjole, este sin nadie se lo esperaba. Alemania cae contra Paraguay. En penales, además. Ay, la mentalidad alemana.
1: Le anulan un gol a Alemania.
2: Sí, bien anulado, ¿eh?
1: No, bien anulado,
2: polémico.
1: Jalan al portero.
2: Sí, exactamente.
1: El portero cae, que el portero además termina siendo el héroe del partido.
2: Espectacular.
1: Pero bueno, vaya que fue la sorpresa. Yo no lo podía creer, un mundial en el que quizá muchos daban a Alemania como
2: Su iba a llegar
1: favorito
2: muy lejos
1: para campeonar.
2: Claro.
1: Y vámonos, sin Alemania.
2: Y desde que quedaron campeones.
1: ¿Será Paraguay la cenicienta del mundial?
2: Híjole, mira, es que también no nos podemos olvidar, este Paraguay fue exhibido por Estados Unidos, que los goleó en el primer partido. Entonces, ayer, para la historia de Paraguay y todo, pues un momento histórico muy padre. Y Alemania, pues a ver qué sucede, porque desde que quedaron campeones en la Copa del Mundo de Brasil, Miguel, la verdad es que no han dado, ganado una euro, y de ahí en fuera, pues no les ha ido nada bien. Es un caso de análisis lo que está pasando con el equipo alemán.
1: Con la liga que tienen.
2: No, claro, una organización espectacular, una mentalidad. ¿Qué está pasando con Alemania? Bueno, y por otra parte, otro que se esperaba que fuera un gran partido.
1: Oye, pero debe ser de los mejores partidos.
2: Para mí el mejor.
1: De este mundial, mete Qatar ahí, ¿eh?
2: Espectacular. Marruecos en contra de Países Bajos.
1: ¡Qué juegazo!
2: ¡Qué juegazo de toma y daca! Una entrega total. Tiempos extras, penales, se va adelante Países Bajos, empata Marruecos, los tiempos extras. No fueron estos tiempos extras en los cuales estuvieron ahí pichicateando esfuerzos, ¿no? Fue un juego en el que se entregaron a todo. Y bueno, pues se termina ganando Marruecos con un bono pletórico, el arquero marroquí.
1: ¿Cómo ha crecido el fútbol africano?
2: No, qué bárbaro. A ver, Marruecos fue semifinalista en la pasada Copa.
1: Sí.
2: O sea, semifinalista, ahora pues avanza y va contra Canadá.
1: Pero a ver, de los que yo conozco, que le preguntabas, ¿no? Cuando empezó la Copa del Mundo.
2: Sí.
1: De mucha gente, incluso periodistas.
2: Uh-huh.
1: ¿No? Que, ay, ¿quién? Ah, pues, Francia, Países Bajos,
2: ¿sí?
1: España, nadie decía Marruecos, ¿verdad?
2: Bueno.
1: Caballo negro.
2: Tú.
1: No. Muchos.
2: O sea, que para campeón
1: sí,
2: del mundo,
1: ¿no? Y yo, a ver, lo sigo viendo complicado. A ver, le toca contra Canadá.
2: Ahí está.
1: Digo, la verdad. Aquí el tema es que, híjole, esto yo.
2: Venden pan de maple esos cabrones.
1: A ver. Yo creo que los tiempos extras en la Copa de estas características no se deben de jugar. O sea, tienen que ser penales directos. A ver, eres Canadá, tienes un día más de descanso. Porque ellos jugaron el domingo.
2: Pero seguro se los llevaron al hockey o algo.
1: Al curling.
2: Al alpino, al curling, sí.
1: Con el desgaste físico que tuvieron ayer. Pero bueno, pues muy bien Marruecos, ¿no?
2: Muy bien, muy
1: emotivo.
2: Muy bien, juegas.
1: Muy bien, qué gran juego, ¿no?
2: Los penales. Oye, pero también yo digo, ¿no puede una selección del nivel que se pretendía tuviera como Países Bajos fallar los penales así?
1: Sí, no, de acuerdo.
2: O sea, no puedes fallar tres penales de una tanda de cinco.
1: No
2: puedes. O sea, no.
1: Con colmillo el arquero,
2: no,
1: pero
2: se
1: sí.
2: Puede,
1: no,
2: pero
1: al poste, volado. Sí.
2: No se puede. De acuerdo. Sí, así no puede ser campeón.
3: No, ¿cómo?
2: Ahora, tuvieron una gran primera ronda, ¿no?
3: Yo perdí ahí una lana.
2: Los neerlandeses.
3: Me la jugó durísimo, ¿eh? Porque él sabía todo, me la jugó durísimo. Me envolvió. Me hizo que
2: el encantador de serpientes, ¿no?
3: Sí.
2: Oye, y los partidos hoy, hablamos del de México, Ecuador a las 7 de la noche. Costa de Marfil, Noruega.
3: Es buen juego ese, ¿no?
2: Es buen juego. Noruega que guardó a sus futbolistas contra Francia, a sus estrellas.
3: Pero que hoy sale con todo. No, Haaland,
2: tendrá que
3: seguramente
2: salir con todo. Haaland, Zorlo, Lodland, es un
3: oye,
2: es
3: buen equipo. Ahí, ¿quién crees que pueda ganar?
2: Noruega,
3: perfecto.
2: Sí. ¿Tú?
3: Yo creo que Costa de Marfil.
2: Ándale, bueno, ándale.
3: Voy por los marfileños, mi querido.
2: Francia contra Suecia. Yo de veras insisto, no veo cómo Francia no quede campeón de esta copa.
3: Yo creo que la final, fíjate, lo puse en mi pizarrón, ¿verdad? Puedes pasar a la oficina ahorita que pasa.
2: Ok.
3: 16 de junio, 8:36 de la noche. Canté una final. Te lo dije aquí.
2: Sí, Francia.
3: Argentina.
2: Francia-Argentina. Sí, sí. No, yo Francia lo veo muy bien. Y Suecia, la verdad, le costó mucho llegar a esta copa. No creo que tenga, que ponga mayor resistencia, ¿no? El equipo sueco. Y bueno, México-Ecuador, que estamos todos. Tu marcador del México-Ecuador.
3: Ay, mira. Preferiría no darlo, pero okay, creo que gana México por la mínima.
2: Por la mínima.
3: Por la mínima es penales, por la mínima es 1-0, 2-1, por la mínima.
2: No, o sea, yo mis nervios no están preparados para penales.
3: Pero creo que va a ser una gran fiesta en el Estadio Azteca. La recomendación, he tenido la gran oportunidad de que me da la vida de estar en los otros tres juegos.
2: Qué padre.
3: Relájense, disfruten el fútbol. Respeten a las personas mayores, va mucho niño.
2: Claro.
3: Este tema de aventar cerveza es inevitable, lo van a hacer, solo no lo hagan con los vasos, o sea, no avienten los vasos,
2: sí,
3: porque
2: te puedes calabrar.
3: Hay mucho niño, o sea, sí. Va mucho niño, va mucha gente de la tercera edad, va mucha gente con sus papás a llevarlos. Entonces, vea,
2: la fiesta del fútbol, sea una fiesta.
3: Vívala, disfrútenla, respétense. Como mexicanos estamos ahí juntos, así que vamos a abrazarnos y a gritar el gol y a festejar.
2: Creo que es una jornada de la cual nos vamos a acordar pues durante muchos, muchos años, así que sea.
3: ¿Tú vas
2: una
3: con
2: gran
3: tu hijo?
2: Sí, tengo la oportunidad de ir con mi hijo, que tiene 9 años. No, entonces pues ahí estaremos, si Dios quiere, la va con mucho cariño. Y pues que gane México, ¿no? Yo voy 2-0, yo voy 2-0 México, fíjate.
3: Pues ahí estamos, con venga, la confianza, flor de piel.
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3: Bienvenidos, amigos sin derecho, en este

0: mejor en el YouTube de MBS Noticias. Estamos muy contentos de estar en este momento. Lamentablemente, por el tema del retraso del partido, por cuestiones de una tormenta eléctrica que cayó en el estadio en Ciudad de México, se retrasó el juego de nuestro país, pero aquí los invitamos a que nos sigan en este momento, que estén con nosotros, porque aquí le vamos a ir viendo, diciendo minuto a minuto cómo va este encuentro entre México y la selección de Ecuador. Si usted no lo sabe, si usted está pendiente de qué está sucediendo, al momento la selección mexicana está ganando 2-0, está en el medio tiempo. Este partido. Anotaciones de Julián Quiñones y también de Raúl Alonso Jiménez tienen al cuadro de Javier Aguirre ganando en este partido 2-0 ante la selección de Ecuador. Señora, ¿qué trae usted?
1: Señor de Quiñones, mira nada más ahí. Quiñones, traje aquí a mi santito.
0: Bendito el día que usted decidió nacionalizar a Quiñones.
1: Ay, ¿verdad? Tanto papeleo y todo valió tantísimo la pena, Quiñones. Hoy te amamos, todo México te amamos. No, no, yo hasta estoy, pues, pensando en que me hagas un hijo. Claro que sí.
0: No, así es casado,
1: que
0: bueno. Es casado, Juliancito. Crees? Le mandamos no un fuerte abrazo eso. A toda la familia de Julián Quiñones, que sin duda, pues, está siempre muy, pero muy pendiente de todo lo que sucede con Julián Quiñones. Y hoy la selección ha jugado muy bien en este partido que arrancó a las 8:00 p.m. En el primer tiempo, demostrando poderío, buen fútbol. Gran partido de Alvarado, gran conexión con Mora, gran forma de encontrar a los compañeros en todo momento, de sacrificar cuando tienen que ir hacia atrás, la aparición de Tala Rangel en una atajada, señora, un gran partido al momento de México.
1: Ay, yo de verdad estoy muy emocionada, comadres, repórtense y díganme dónde están ustedes en este momento viendo emocionadas el fútbol, porque qué barbaridad, oye, cuánto chamaco nuevo que le está metiendo duro, el susto a los de Ecuador. Yo de repente los veo como preocupados, como que les tienen miedo, mendigos.
0: Está por arrancar el segundo tiempo. Aquí le iremos mostrando el marcador durante todo este programa, porque hoy tenemos un gran programa. Está con nosotros Rocola Capital. Aquí vamos a hacer contacto con MBS Deportes. Estará David Faitelson con nosotros. Estará Luis Castillo también en este programa. El Sara Aguilar. Mont Gómez, que anda en los FanFest y en el tema del Zócalo y demás, platicando. A Marianita, que la mandamos al Ángel para ver cómo anda la cosa en el Ángel.
1: La Marianita, y por supuesto, la vidente número uno de México, es que correcto. En un momento más sabremos si es una charlatana o es una deidad de las visiones de la adivinación, vamos a decirlo de alguna manera.
0: Está arrancando el segundo tiempo, la selección de nuestro país está ganando 2-0 al momento, este partido en la cancha del Estadio Ciudad de México. Pueden comentar en este momento a través de la transmisión, vamos a mandar algunos saluditos. Señora, dice por acá, hola amigos sin derecho, saludos, Dana Yepes, saludos también, dice por acá desde la Gustavo Madero, saludos también a toda la gente de Tamaulipas que también nos están siguiendo. Ay, saludos a Rosa Concha, no se pierdan los viajaderos de YouTube de Rosa Concha, dice en Torreón, Coahuila.
1: Ay, mira, le mandamos muchos besos a la gente de Torreón, Coahuila y a toda la gente que nos está pues, no solamente sintonizando, sino también viendo a través del Tuyut que le llaman, y bueno, pues también que nos está escuchando en toda la República Mexicana.
0: De acuerdo.
1: Que si Acapulco, que si Durango, que si Tijuana,
0: Monterrey,
1: que si Mérida.
0: A toda la gente de todo el país.
1: Guadalajara, le mandamos muchos besos. Y bueno, pues, ¿qué te parece, Francisco Ánimas? Licenciado Francisco Ánimas, ¿qué le parece si nos vamos a escuchar, ver y sentir a Marianita, que está ya en el Paseo de la Reforma, ¿eh?
0: Adelante, Marianita, Gisette.
1: Te escuchamos, hermana.
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4: Amigos sin derechos, vamos a preguntarle a los mexicanos qué van a hacer o dejar de hacer si gana México. Amiga, ¿cómo estás?
5: Bien.
4: ¿Hoy gana México?
5: Sí, hoy gana México.
4: ¿Y qué dejas de hacer si gana México?
5: Dejo de ser migajera.
4: ¡Oh! ¿Qué dejan de hacer si gana México?
5: No, pues me porto bien.
6: Hoy gana México.
4: Hoy gana México.
7: Hoy gana México.
8: Hoy gana México.
9: Hoy gana México.
4: Bueno, ¿y qué van a dejar de hacer o hacer si gana México?
6: Me tatúo al Vasco.
10: También me tatúo.
4: ¿Se tatúa en el Vasco? Sí lo van a hacer.
6: Al Vasco aquí.
4: Y Ulises, ¿qué vas a dejar de hacer si gana México?
10: ¿Qué voy a dejar de hacer? ¿Qué vamos a dejar de hacer?
11: Pues no chambeamos mañana.
10: Mañana no chambeamos.
12: ¡México! ¡México! ¡México! ¡México!
4: A ver. ¿Qué van a dejar de hacer o qué van a hacer si gana México?
13: No tomo cerveza hoy.
14: ¡Bien emocionada!
3: Empiezo a correr esperando aquí tu reforma.
4: Ok, bueno. Amiga, ¿qué vas a hacer o dejar de hacer si gana México?
7: Dejar de tomar.
4: Muchas promesas, ¿eh? Quiero ver si sí cumplen. A ver, ¿qué vas a hacer o dejar de hacer si gana México?
7: Ahora sí dejar de tomar bien.
4: Este es el ambiente que solo tenemos los mexicanos. Regresamos al estudio de Amigos Sin Derechos.
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0: Ahí quedó también el reporte de Marianita Gisset desde Reforma, que pues ya está repleto de aficionados mexicanos y que también se han hecho sentir en el Estadio Ciudad de México.
1: Oye, ¿cómo
0: señora?
1: No, cómo no, y además, bueno, pues ya, mira, ya huele, ya vuela, ya se siente por todos lados también la famosa, esta que les echan en la cara, ¿cómo se llama?
0: Espuma.
1: La espuma, no, hombre, están todos ya espumados en ese momento, y bueno, pues también a todos aquellos que nos están escuchando y que tienen ahí en su cantón la chelas ya abiertas, el tequila ya servido, comuníquense con nosotros para que nos digan dónde andan viendo el partido de México, que yo lo dije el día de ayer, ahorita más adelante lo voy a decir, gana México, ¿eh?
0: Es correcto.
1: Gana México.
0: Ya arrancó la segunda parte, México está arrancando igual como lo hizo en el primer tiempo, acaba de disparar Alvarado, una gran oportunidad, terminó por fuera, pero bueno, Alvarado termina por hacer un gran tiro al arco del equipo ecuatoriano. Lamentablemente no terminó en gol, pero bien Alvarado haciendo las cosas como se debe el cuadro mexicano, que al parecer no tuvo cambios para esta segunda mitad, y aquí le estaremos platicando minuto a minuto cómo van sucediendo. Vámonos a los otros partidos que se vivieron el día de hoy. Es que
1: ¿Cuál, Francisco?
0: La selección de Noruega.
1: Enséñame.
0: La selección de Noruega se clasifica tras eliminar a Costa de Marfil. El equipo de Noruega ganaba 1-0, después empata Costa de Marfil, lo hace de buena forma el equipo africano, partido cerrado y además no había aparecido Erling Haaland, quien termina por marcar el segundo gol del encuentro. 2-1 gana Noruega, lo hacen de una forma bien, no rompieron quiniela los marfileños y terminaron por hacer un partido de verdad interesante. Los noruegos que festejaron de una forma espectacular, aquí lo vamos a poner en redes sociales, cómo tocan un tambor y hacen todos al mismo tiempo la seña de unos
1: corremadores,
0: exactamente. Sí, ¿Cómo sería? A ver, ¿cómo sería, raza?
1: Véngase para acá. A ver,
0: vamos a invitar a los noruegos con unos unos haitianos.
1: Aquí, unos noruegos de la Buenos Aires.
0: A ver. En lugar de noruegos, ¿qué serían, señora?
1: Pues serían
0: como lancheros,
1: como,
0: ¿de dónde?
1: Sí, como de allá de Xochimilco, como de una trajinera que está bien pedorra. Ay,
0: es correcto.
1: Oye, sea, en el otro, bien fea.
0: Y en el otro partido, señora, uno de sus favoritos volvió a aparecer. Kylian Mbappé, quien marcó goles en este partido de Francia contra la selección de Suecia. Se decía que quizá iba a ser un encuentro más cerrado, pero hoy demostró Francia que es candidato al título. Yo creo que el candidato más firme al título de esta competición es la selección de Francia, lo hicieron de una forma espectacular. Dembélé, que está increíble, también Mbappé, que está tras el seguir a Messi constantemente por ser el máximo goleador en la historia de las copas, y bueno, la verdad es que ha sido un gran partido. Francia se califica a la siguiente fase, Francia va a estar en la siguiente ronda, y ahora tendrá enfrentamiento directo, más adelante les diremos con quién, para que vayan ustedes armando sus llaves de cómo se fueron dando los resultados el día de hoy.
1: Oye, pero el hombre que viene a continuación, porque también toda la noche nos acompaña con su comentario tan acertado, con ese aire tan varonil que él tiene, es grande, es apiñonado, es fuerte, y bueno, pues es parte de la familia de MBS, pues deportes, así que nos vamos con esta cápsula que tiene ni más ni menos que mi papucho de papuchos. Le mando besos allá donde las arañas tejen su nido, a el zar, claro que sí.
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9: 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Hola, hola, hola, Jessy, Fer, un abrazo para los amigos sin derechos, mucho que platicar, caramba, se está poniendo buenísimo esto. Los que más han tenido diferencia han sido Brasil y Noruega, por decir holgados en algún momento, pero se le aprietan los partidos y se aprietan mucho más. Incluso Brasil y Noruega se van a terminar enfrentando en un duelo espectacular. Vamos con lo del día de mañana, Inglaterra contra República Democrática del Congo. Sabemos el gran equipo que trae Inglaterra, esto va a suceder justamente en Atlanta. Bukayo Saka, Anderson, Bellingham, Kane, el dominio, posesión de balón y mucha atención, los balones a balón parado, sí, las opciones sí, para tratar en estrategia fija, en disparos justamente al área para tratar de generar, es como se maneja el conjunto de Inglaterra. Y del otro lado, la República del Congo, atención con Arthur Masuaku, el de Lens, y por supuesto, la fortaleza del equipo africano. Ahí va a estar la ecuación, un equipo africano defendiendo en bloque bajo, tratando de salir al contragolpe. Y algo que han mostrado la gente de la República Democrática del Congo es que corre los 90 minutos. Aquí va que requería el tiempo extra y vamos a ver ahí el desgaste que tienen. Creo que aquí hay una tendencia 60-40 a favor del conjunto de Inglaterra. Bélgica contra Senegal. Por cierto, Inglaterra o República del Congo enfrentarían al ganador de México contra Ecuador y de ahí determinaremos evidentemente quién es el siguiente rival. Bélgica contra Senegal. Atención, en Seattle, el trabajo físico de Senegal que terminó coronándose en África, de no ser por la polémica con Marruecos, pero casi están al mismo nivel, muy parejos. Sadio Mané, Koulibaly, Sar, los hombres importantes, y por supuesto, el físico de Senegal. Corren lo mismo que República Democrática del Congo. Corren todo el partido y aprietan el juego. Atención con Bélgica, se puede despedir de una generación enorme. Kevin De Bruyne, por supuesto, el caso de Tielemans, Doku y también Dukaku. Pero mucha atención, creo que este Bélgica, si le empiezan a trabajar queriendo el balón Senegal, lo pueden poner en predicamentos. La verdad creo que aquí Senegal sí puede dar la sorpresa, 50-50, pero me inclino por el equipo africano. De aquí saldrá el rival del que enfrenta Estados Unidos y Bosnia-Herzegovina, el otro local. Evidentemente en Santa Clara tendrá todo el apoyo, gente como Pulisic, Balogun, por supuesto Robinson, fundamentales. Creo que aquí Estados Unidos, que viene a perder contra Turquía, puede tener, no holgado, pero Pochettino conoce muy bien el fútbol europeo y Bosnia lo que tiene es balones al área, desprendimientos rápidos, atacar con hombres altos, el promedio de estatura de 1.88 tiene el equipo de Bosnia-Herzegovina y me parece que ahí está su peligrosidad. La verdad creo que Estados Unidos puede sacar el partido con diferencia incluso hasta de muchos goles, 2-0, por ahí el 3-1 me llama la atención. Así que los juegos están puestos, ya veremos qué sucede e iremos armando el bracket. Por lo pronto, abrazo amigos.
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0: Gracias, mi querido Sar.
1: Sar Aguilar,
0: que nos dio,
1: que lo quiero tanto.
0: Información de los juegos que vienen para el día de mañana, que también es muy interesante estar pendiente, porque así como va la cosa, al momento, al minuto 53 ya de actividades, México sigue ganando 2-0. Acaban de marcarle un fuera de lugar a favor del equipo mexicano en contra de los ecuatorianos. Y bueno, México lo sigue haciendo muy bien. Ya calienta Edson Álvarez ahí en la banca y hay opciones para movimientos.
1: Uno más aquí el pueblo. Mexicano que está dentro de este foro pide uno más.
0: Queremos un gol más. Vamos a un corte comercial en radio y regresamos aquí en Amigos sin Derechos.
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2: 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Continuamos.
3: Ya regresamos a través de XFM, a través de La Mejor FM. Estamos en vivo, amigos sin derechos, y se está llevando a cabo en este momento el partido de nuestra selección mexicana. Morita acaba de salir de cambio. Morita, ahorita me informan quién entró por Morita. Terminó por entrar Brian, el jugador de las Chivas, entró para suplir a Morita, que hizo un gran partido. La verdad es que bien, creo que refresca bien el medio campo con esto el Vasco, y hay que buscar mantener esa ventaja y, ¿por qué no?, ampliarla. Y sí, sí, y sí, sí, y sí, sí, y sí, sí, y sí, sí, nos vamos.
4: Pues, vamos con una comadrita mía que la quiero tanto, a mi comadre Mont Gómez, que siempre nos trae cápsulas maravillosas y, bueno, pues que tienen que ver con Caliente MX. Así que, bueno, pues vamos con Mont Gómez.
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5: Amigos sin derechos, y sí, sí, la afición definitivamente está soñando con ver a México avanzar en esta fiesta del fútbol. Vamos a preguntarles cómo están viviendo esta previa del duelo. Estamos a nada de que arranque el partido entre México y Ecuador. Ilusionado, buscando hacer historia. ¿Cuánto creen que va a quedar el marcador ante Ecuador?
6: Yo pienso que 2-1.
5: Muy bien, ¿y a quiénes le das esos dos golecitos?
6: Uno de Raúl y uno de Fidalgo.
5: Muy bien, de nueva cuenta Fidalgo haciéndose presente en casa. A ver, amigo, ¿y tú cuánto crees que va a quedar?
7: 3-1.
5: A ver, acá tenemos la copa, porque ¿y si sí?
7: Y sí, ¿verdad?
5: ¿Cuánto cuesta?
7: 100 pesos la copa, la grande de peluche.
5: ¿En qué va a quedar el día de hoy este México-Ecuador?
8: 2-1.
9: Muy bien, 3-1.
10: 3-1.
5: Obviamente confiando en los dirigidos por el Vasco Aguirre. A ver, ¿quién es su jugador favorito o el que más los ha ilusionado a lo largo de lo que va de esta fiesta?
6: Fidalgo.
10: Mora y Fidalgo.
5: Mora es de los favoritos realmente entre la afición mexicana.
11: El Pikachu mexicano no existe.
5: ¿Cómo de que no? Si aquí está. Aquí estamos viendo al Pikachu mexicano. Amigo, cuéntame, ¿Pikachu apoyando a México?
12: Claro que sí, hoy ganamos.
5: ¿Cuánto ganamos?
12: 2-1.
5: ¿Goles de quién?
12: Raúl y Gilberto Mora.
5: Muy bien, la afición confiando en Gil Mora. ¡Viva México!
12: ¡Viva México!
5: Quedara el día de hoy con la victoria y se sigue avanzando y se sigue con este sueño y se llega a la final, ¿qué harían? ¿Qué harían si México queda campeón del mundo?
13: No trabajaría.
5: ¡Ah! ¡Se festeja todo el día!
13: ¡Festejo! ¡Celebro!
5: ¿Cómo celebrarían?
13: Con una comida o algo representativo.
5: La afición mexicana confía en hacer historia. 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
3: 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Y es que, pues al momento les puedo informar, hay control de la selección ecuatoriana. Está jugando bien Ecuador. Hay tiro de esquina incluso a favor de la selección de Ecuador. Se realizó un cambio, salió Morita, entró Brian y México sigue ganando 2-0 a este instante que usted está viendo, amigos sin derechos. Estamos platicándole a usted. México sigue ganando 2-0 este partido que se aplazó por lluvia y que ahora pues ya está llevándose a cabo con una hora de retraso. Ahora ya pues esperemos que México pueda mantener este resultado y que pueda avanzar a la siguiente ronda para empezar a pensar en Inglaterra o en Congo, que juegan mañana y que será interesantísimo saber quién podría ser el rival en caso de que México concrete, porque falta bastante tiempo. Van 63 minutos en esta ocasión. Ya la di. No sé qué te refieres. Ah, ok. Vamos en este momento con Rosy Vidente, amiga de la gente.
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0: Por eso me da muchísimo gusto que hoy vienen bien comidos, bien servidos, bien todo lo que termine en idos. ¿Cómo está, licenciado Ánimas? Pues aquí, ya sabe, yo estoy bien nerviosa.
1: Yo le quiero decir algo.
0: El pellejo y no es albur.
1: Está usted en la predicción, prácticamente predicción cumplida. Digo, faltan por ahí de 30 minutos, 35.
0: Ay, que se me hace un
1: ¿pero
0: mundo,
1: qué podemos hacer? Échese un ritual, algo para
0: pues
1: que
0: mire,
1: se mantenga
0: yo voy a hemos hecho el saludo al sol y esto ha resultado una cosa muy hermosa. Entonces yo voy a invitar a todo el elenco que tenemos aquí.
1: Sí,
0: vengan,
1: sí,
0: muchachos,
1: sí,
0: porque vamos a dar el saludo al sol, por favor. Vienen ellos muy guapos, muy elegantes, todos muy bien ajuareados en el verde, blanco y rojo. Y bueno, pues juntos vamos a hacer el saludo al sol.
1: Venga, venga.
0: Claro que sí, se oye el tambor. Vénganse para el saludo al sol. Y bueno, pues primero nuestro querido...

0: hartaron, ya hartaron. Mira, aquí también.
1: Hay tiro de esquina a favor de México. Tiro de esquina a favor de México en este momento. Corre minuto 65, lo va a cobrar el Piojo Alvarado. Así que atentos porque podemos vivir algo espectacular.
0: Mira, yo
1: así
0: me agarro de mis santos. Aquí tengo a San Julián Quiñones.
1: Cerca.
0: Que no lo suelto, estuvo
1: cerca.
0: Oye, pues, bueno, señor Francisco.
1: Atajadón de Galíndez, el arquero de Ecuador, a un cabezazo de César Montes.
0: Ay, con lo que me encantan los cabezazos. Pero bueno, pues aquí estamos para darles alguna evidencia, qué es lo que quieren saber, qué juegos va a haber el
1: pues,
0: día de
1: ¿qué
0: mañana.
1: ¿Qué le parece?
0: ¿A qué quieren que le atine, Mondrigo?
1: Ahí les va. Entiendan. ¿Qué le parece? A ver, nada más corríjanme, muchachos, porque no tengo aquí la información a la mano. ¿Mañana juega Inglaterra contra el Congo? ¿Sí? Pues a como va pintando la cosa.
0: Ajá, sí.
1: Si bien se logra o no, si bien se puede o no, México muy cerca otra vez de anotar el segundo paso.
0: Híjole,
1: cerca.
0: Pues bueno, mire.
1: El tercero, perdón. México si avanza, hay que ser tranquilitos porque todavía falta mucho tiempo. Si avanza, México se enfrentaría o a Inglaterra o al Congo.
0: No me diga eso, por el amor de Dios.
1: ¿Me puede decir quién va a pasar?
0: Dos países totalmente diferentes. Yo he estado en el Congo, y no sabe qué
1: ¿Así?
0: Cosa.
1: ¿Has estado por allá?
0: Oh, pero por supuesto, la tundra, la taiga, el bosque siempre verde, la madre selva del Congo. Tengo una comadre que le dicen la Quinconota, que es la mamá de Quinconito. Ah. Quinconota.
1: Ah, bueno, aquí tenemos a nuestro representante del Congo.
0: Del Congo, claro que sí.
1: Ya se fueron a pausa de hidratación, así que usted puede predecir.
0: Ay,
1: este
0: por el amor de Dios, hasta me, mire, de veras, hasta me regresó la saliva a la buchaca. Mire,
1: ¿ya no prende otra vez?
0: No, sí prende la bola de cristal en la gente que nos está viendo a través del YouTube. Yo les quiero decir, mañana yo aquí estoy viendo un país muy importante, un país que tiene, pues, ¿qué podríamos decir? Mucha vegetación.
1: Okay.
0: Que tiene.
1: No me diga, no
0: ay,
1: creo.
0: Sí, no. Yo veo los gorilas corriendo por todos lados. Los gorilas que andan así, pero como en celo, los Mondrigos. Yo aquí estoy viendo que mañana. Ay, no me lo van a creer, muchachos. No me lo van a creer.
1: ¿Qué?
0: ¿Dice?
1: Díceselo.
0: Mañana gana el Congo. Mañana gana el Congo,
1: de verdad,
0: señoras y señores.
1: Con todo y Harry
0: sí,
1: Kane.
0: Yo no soy como Money, ¿eh? Yo no les vengo aquí a hacer la charlatanería.
1: La verdad es que sí le creo porque, pues, últimamente han dado muy atinada. Digo, ahorita esperemos que se cumpla. Se está llevando a cabo su predicción y se está cumpliendo al instante.
0: Y se han venido cumpliendo todas las demás a lo largo de esta semana. Y yo agradezco a toda la gente que me ha contactado para decirme, Rosy Vidente, amiga de la gente.

0: Y qué feliz me siento. Con sus gritos me siento más mujer, más amada, más que nunca, dijo Daniela Romo. Así que bueno, pues para todos ustedes, esta bonita sección.
1: Venga.
0: Que hemos titulado La Poetisa del Fútbol. Y dice: ¡que se prenda ya el comal! Porque aquí va a haber tamal. Fíjate, pues, ayúdame con el, ¡que se prenda ya el comal! Porque aquí va a haber tamal. Este juego que es de gol, saco el huevo con frijol. ¡Qué golazos en la cancha! Y mi corazón se ensancha. Hasta rasgué los calzones. Yo te amo, gran Quiñones. ¡Oh, qué injundiosa me siento! Si me insultan, no me cala. ¡Qué paradones de gol! ¡Abrázame ahora mi tala! ¡Huela, huela, cucaracho! Pues también vuelan y te descuidas y te dejan, pero me dejaron sin casa. No, los mondrigos.
1: Repítalo, cucarachos. ¡Huela, huela, quién!
0: ¡Huela, huela!
1: Ah.
0: No han ido a los conciertos. A ver, huela, huela.

0: ¡Huela, huela, cucaracho! ¡Que en la noche vas o vienes! ¡Yo le pongo un monumento a mi hermoso gran Jiménez! Estoy muy contenta y bueno, pues ya lo dije, mañana, créanmelo, ¿no? Gana el Congo y los voy a dejar pellidos para adentro. Para que
1: además vean que porque sí. Le atinó a la de Marruecos y ahora piensa que... Le... Pero bueno, hasta aquí, la señora Rosy Vidente.
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4: Amigos sin derechos, qué gusto saludarles aquí al medio tiempo desde el Estadio Ciudad de México. Apoteósico lo que se está viviendo. Hay que recordar que el partido se retrasó una hora por la tormenta eléctrica y lo que hoy ha vivido en estos primeros 45 minutos el equipo mexicano es aplica esa de que está jugando como nunca. Y está ganando un equipo mexicano dominante, convirtiéndose en el amo y señor del partido, con un Julián Quiñones extraordinario, que marca el primer gol, y después viene Raúl Alonso Jiménez, con toda la efusividad. Hay que recordar que hace un par de meses falleció su padre, y esto lo ha hecho emocionalmente vibrar. 80 mil aficionados que están apoyando. Ojo al dato, hay que tener la inteligencia emocional. Es un 2-0, dirían los clásicos, el 2-0 es el marcador más engañoso. Para la segunda mitad, Javier Aguirre debe de contagiar de esa inteligencia emocional.

0: para el equipo de Javier Aguirre. El manejar el partido y sentenciar el marcador en los primeros 10 minutos de la segunda mitad, porque el equipo ecuatoriano de Becachese está prácticamente fundido. Sí, tiene elementos que juegan en Europa y tal, pero hoy no lo ha demostrado. México está ganando el partido a la primera mitad y tendrá, insisto, que tener las emociones muy tranquilas, muy abajo, para no perderse en esta segunda mitad. Un abrazo, regreso con ustedes al estudio.
1: Amigos sin derechos.
2: Ya regresamos, gracias a Luis Castillo, que está en el Estadio Ciudad de México y nos da este reporte puntual de lo que han sido las acciones. Acaba de tener una jugada de Ecuador muy peligrosa, la baja muy bien de pecho el equipo ecuatoriano, pero bueno, terminó por un costado para suerte del equipo mexicano, que incluso ni tiro de esquina, no la tocó ni el Tala. Entonces, estamos muy bien, ya hay cambios en México, salió Raúl Alonso Jiménez, entró el Bebote Santi Jiménez. ¡Venga, Bebote! ¡Venga, Bebote! ¡Venga, Bebote! ¡Venga, Bebote! Y están atendiendo al Tala por ese justo ese choque que tuvo con el chico de Ecuador. Y también entró a la cancha, salió Romo y entró, se me pasó ahí quién más entró, pero bueno, ya hay, ahorita le estaremos diciendo. ¿Quién?
3: Vargas.
2: ¿Quién? ¿Vargas? Ok, Obed Vargas, muy bien, perfecto. El jugador del Atlético de Madrid. Oye, estamos platicando en este momento, también va a estar más adelante con nosotros Gerardo Velázquez de León, que también tiene un reporte puntual para todos nosotros, y David Faitelson, que también vendrá en un instante más. Recuerden que estará en la música Rocola Capital, que ya vienen para acá. Rosa Concha los está atendiendo. Ahí les encargo cómo los estará atendiendo en este momento. Hay que ver qué sucede en este instante para pues estar muy pendiente. Saludos a toda la gente de las plazas, la gente de Monterrey, de Tampico, de Mérida, de Tijuana, Baja California, a toda la gente que está conectada, la gente de Nogales, la gente que también está aquí al pendiente de las transmisiones. Vamos a leer comentarios en este momento, que nos manden fotos de a dónde van a ir a festejar, la gente que nos está escuchando en la Ciudad de México, que se reporten también vía WhatsApp al 5579195930 y que nos digan hacia qué parte de la ciudad van, si es que se van al festejo, si es que se van a aguantar hasta que pite el árbitro, que yo creo que es lo más adecuado. Hay que esperar, vamos bien, uno más es lo que ocupamos. Estamos en vivo en este momento, amigos sin derechos. Gracias a toda la gente que está siguiendo la transmisión, saludos a todos los que están conectados desde, ¿qué? De San Cristóbal de las Casas, saludos a la gente que está también al pendiente, Argelia Parra, saludos, Erika Méndez, también a quién, Alfonsina González, saludos, y a toda la gente que está al pendiente de este gran programa, amigos sin derechos. Haremos también contacto con Jesse Cervantes y Fergay en un momento, que están desde distintos puntos en esta Ciudad de México también disfrutando de este partido. Así que vamos a un corte comercial en radio y regresamos, amigos sin derechos.
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0: Ya regresamos a través de la cadena EXA, la cadena la mejor, la cadena FM Globo en todo el país. Y es que ya están aquí con nosotros, señora.
1: Qué bárbaros estos muchachos que les vamos a presentar. Y bueno, pues yo en este día.
0: Lanzamiento nacional.
1: Internacional. Damas y caballeros.

0: Oigan, presénteme a todos los, a las muchachas, a los muchachos.
1: Oiga, preséntese para toda la gente que nos está escuchando a través de
2: Mi nombre es David.
3: Hola, ¿qué tal? Mi nombre es Lluvia.
4: Mi nombre es Hugo Lara.
5: Diego Reyes,
1: que ya me lo dejaron con la pura guitarra. Diego, yo lo estoy viendo desde hace rato, ya le eché el ojo.
4: Se lo dejamos.
0: Cálmese, señora. Ahí está acercándose a
1: ¿Usted es soltero o casado?
2: Soltero.
1: Ay, caray, como que algo se me cayó.
0: Cuidado, señora. Tranquila.
1: Me cayó el pupilente o algo así.
0: Concha, ya saben, aprovechándose público, querido. Oigan, muchachos, platíquenos porque ¿cómo surge todo este fenómeno llamado Rocola Capital?
4: Así es, pues mira, Rocola Capital surge de la necesidad de una buena fiesta, de un buen show, de un buen espectáculo. Es un espectáculo nuevo con una propuesta totalmente diferente, muy latina, muy regional mexicano, muy cumbia, salsa. Hay muchos temas que fueron éxitos, que son traídos a este mood como salsero, cumbianchero, merengue. Entonces está padrísimo, de verdad deben de tener una experiencia Rocola Capital.
1: Es que totalmente me fascinan, de verdad que ya estuve viendo algunos de los videos de los muchachos y yo creo que son una gran opción para moi y para todos los mexicanos que ya estamos de fiesta. Perdóneme, ya no va a ocurrir nada en cuanto a este juego que les hemos estado mencionando. Ahí se queda y ahí empezamos ya a abrir las botellas y abrir
4: todo el tamaño. Amerita,
0: o sea que la principal cualidad es la versatilidad. Todo.
4: Así es.
0: Una rocola andando.
4: Es una rocola andante, pero más al género latino. Regional mexicano, cumbia, salsa, norteño, merengue. El pop y el rock quedan un poquito más fuera, pero obviamente cantamos canciones que fueron rock, pero al estilo Rocola Capital.
0: Ya se me antojó escucharlo.
4: Sí, muy padre.
1: Oigan, a ver, ¿con qué nos empezamos la fiesta en este día en el que ya ganó?
0: Hay que empezar a festejar,
4: Festejemos una vez.
1: Ya se me soltó la sed esta que llevó a la
4: sede de la mala.
1: San José, ¿verdad?
0: Y en Marte, señora.
1: Y en mamá.
0: No haga pausas. Mejor vamos a escuchar a Rocola Capital. Venga.
4: Gracias.

0: empezar a festejar, claro que sí.
1: Para calentar garganta, ¿no? Claro. Oiga, les informamos, estamos ya en tiempo prácticamente cumplido en el agregado. México sigue ganando 2-0. Tuvo una oportunidad el cuadro mexicano por ahí. Ay, no la pudo concretar Santi Jiménez y compañía, pero ¡uno más!
2: ¡Uno más! ¡Uno más! ¡Uno más!
1: Ya entró Orbelín Pineda también a la cancha de este Estadio Ciudad de México. Seguimos ganando 2-0.
3: Oye, el otro día, no, hombre, qué barbaridad. Yo estoy de veras, muchachos, a mí perdónenme, pero ahora me subió el azúcar, me bajó el azúcar, se me reventó la almorrana, o sea, qué barbaridad. Es que estas
1: gran concepto, ¿eh?
3: ¿Verdad?
0: Muchas gracias.
3: Ahora, oye, o sea, me cortaste la inspiración el otro.
1: Perdónenme, pero es que me quedé con las ganas.
4: Lo tenía que decir.
3: Que estoy bien nerviuda y el otro día ay, de este gran concepto y me manda a la fregada.
1: Oigan, ¿dónde los pueden contactar? ¿Cómo los pueden contratar?
5: Todo en nuestras redes sociales, en Rocola Capital, Instagram, en Facebook. Estén atentos también a las fechas, porque ahí podemos estar presentes en ceremonias, en eventos corporativos. Hay perspectiva de internacionalización y obviamente también en toda la República. Así que.
3: Oye, ¿y cuántos son? O sea, ¿cuántos conforman todo este concepto? Porque es un concepto grandísimo, un concepto, gran formato, vamos a decirlo, así de voces, claro, de baile.
1: Hoy viene adaptado, ¿no?
4: Pues fíjate que ahorita vinimos tres, pero somos normalmente 20 personas en un escenario. Somos entre bailarines, músicos y cantantes, más las luces, vestuarios, bailes. No, es pirotecnia, chispas, todo. No, la verdad es que es un concepto increíble y pues como dijo mi compañero, estamos aquí en la ciudad y en toda la República y si nos quieren mandar a Estados Unidos, vamos.
1: Muy de la familia de Yabú, ¿no?
3: Sí, claro, sí, que son sus canales.
0: Hermanos de sangre.
3: Que son maravillosos y que de verdad, hoy me dijeron porque los acompañé al Zócalo y se presentaron en el Zócalo ellos.
1: ¡Ah, órale! ¡Qué padre!
3: Que los quieren mucho. ¡Ay, cómo eres grosero! De
1: se la regresé de la otra vez, ¿verdad? Se la regresé, sí, claro. Oigan, pues yo quiero seguirlos escuchando.
3: Yo
1: cantar
3: también, muchachos, otro medio.
0: ¿Otra rolita? Sí, ¿una rolita?
1: ¿Otra rolita? ¿Cómo no?
3: Sí, por favor.
5: Siempre se puede más.
1: ¿Y si sí? ¿Y si sí nos cantan?
0: ¿Y si sí? Claro que sí.
1: Estamos en vivo en la cadena EXA, la cadena La Mejor, en la cadena Globo. Estamos en Amigos Sin Derechos. ¿Y si sí? Seguimos rumbo a los octavos de final. Está México prácticamente a 2 minutos de conseguir la hazaña. Así que, con ustedes.
3: Ellos son...
5: ¡Rocola Capital!

0: Ah, perdón, perdón, perdón.
1: No, no, no, no, no.
0: ¡Oye! ¡Oh, yeah!
1: Nos alargamos, ¿qué pasó?
2: Rocola capital, Rocola capital, Rocola capital.
3: México,
2: México, México, México, México.
0: Oiga, muchachos, de verdad que me quedé impactado porque hacen que nos cautivemos en corto, ¿verdad?
3: Pues sí, pues imagínate nada más todas esas canciones que nos encanta cantar cuando ya se nos pasaron las copas y tenemos el celular con saldo, las
4: cantamos. Márcale, márcale.
0: Oye, deben de regresar full bando.
4: Claro que sí. Claro que sí, prometemos.
3: Para bailar, ¿sí?
0: Redes sociales, por favor.
4: Arroba Rocola Capital, Instagram, Facebook y creo que por ahí también TikTok. Arriba, Rocola Capital.
0: Señores, pues está prácticamente terminando este partido. Vamos a esperar nada más para darles a ustedes la noticia confirmada porque está culminando el tiempo agregado. México sigue ganando 2-0 en el Estadio Ciudad de México y en este balón que prácticamente está por despejar se va a acabar el partido. Así que México está a punto de dar el silbatazo. ¡Se acabó! ¡México! Que tenga bonita noche. Nos vemos mañana en Amigos y Derechos. Bye, bye.
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0: 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Qué bárbaro.
1: Ay, Carlitos.
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4: Hola, hola, ¿cómo están? Soy Claudia Mejía. En esta ocasión vamos a hablar de un tema que le compete a las mujeres. Bueno, en parte mujeres, en parte a tu pareja, en parte a todos, porque somos una red de apoyo aquí en esta vida. Debemos de tener siempre redes de apoyo y no estamos solitos. Entonces, pues vamos a empezar. En esta ocasión vamos a hablar de endometriosis. Es una palabra medio rara y tal vez nunca la hayas escuchado, o tal vez sí, pero si eres mujer, seguramente sí. Y para eso está conmigo la doctora Alejandra López Chávez. Ella es ginecóloga y obstetra. ¿Cómo estás?
5: Hola, muy bien, muchas gracias. ¿Y tú?
4: Muy bien, aquí emocionada porque es tu primera vez.
5: Sí, es primera vez.
4: Endometriosis. O sea, yo escucho endometriosis y endometrio. Bueno, ya nosotras sabemos que el endometrio, pues es esa capita que se suelta cuando estamos en nuestro periodo.
5: Exacto.
4: ¿No? Pero se escucha más peligroso y más feo que solamente
5: sí, suena,
4: eso, ¿no?
5: Suena intimidante la palabra.
4: Exacto,
5: ¿no?
4: Sí.
5: Pues justo lo que mencionabas, o sea, primero hay que entender que el endometrio es esta parte bien interna del útero que va a tener básicamente dos funciones. La función uno es que se va a hacer gruesita entre una regla y la otra, se va a hacer gruesa porque se prepara para recibir un embarazo. Si en esa mujer, en ese mes, no hubo un embarazo, al terminar ese periodo, va a caerse este endometrio en forma de menstruación, ¿no? O sea, el endometrio tiene que vivir justo en la cavidad endometrial y se va a descamar mes a mes en forma de regla. Sin embargo, la endometriosis quiere decir que hay tejido que no es endometrio como tal, es tejido similar, que eso es muy importante, entender que no es endometrio, que es tejido similar al endometrio y que va a estar fuera de esta cavidad, que puede abarcar cualquier parte del cuerpo humano, desde cerebro, desde ¿qué? Pulmones, desde el diafragma, pero principalmente va a estar en órganos pélvicos, que puede ser a lo mejor la vejiga, el uretero, el intestino, o literalmente los ovarios, las salpinges. Si bien esta es la localización más frecuente, no es la única. Entonces, realmente los síntomas van a ser múltiples, muy variados, en muchos matices, y cada paciente lo va a vivir de manera distinta. Entonces, si bien la endometriosis puede tener diferentes grados de afectación, siempre va a haber un dato que nos haga sospechar de ella.
4: Y si dices que es otro tipo de tejido que puede estar en cualquier otro órgano, si de por sí el dolor que una siente en su periodo, no me quiero imaginar el dolor que sería tener ese tejido en otro órgano. O sea, ¿esto sí, sí es así?
5: Sí, literal. O sea, al final del día, el tejido endometrial sano que está dentro del útero va a tener receptores para ciertas hormonas, ¿no? Estas hormonas, de manera natural, las produce el ovario, pero también hay hormonas que producimos a través del tejido graso, a través de ciertos procesos químicos, pero en una paciente sana, estrictamente hablando, y te hago mucho hincapié en esta parte que tú me acabas de mencionar, el dolor que sentimos durante la regla, y ese es un punto pivote. La regla puede doler, claro que puede doler, pero hay un grado para diferenciar cuando es un dolor normal, entrecomillado, y un dolor que ya no se considera normal. Y esta palabra de es que para mí el dolor es normal, el normalizar el dolor, creo que es el gran error que podemos cometer desde a veces las propias pacientes que lo normalizan y también nosotros como médicos que no les damos el peso, ¿no? El justo peso a las cosas, ¿no? Entonces, tener dolor durante la regla puede ser normal siempre y cuando no afecte calidad de vida, que no sea un dolor incapacitante, que sea un dolor que te permita hacer tu vida prácticamente normal. Entonces, la endometriosis puede ser extremadamente aparatosa. Pacientes que durante la regla pueden tener sangrado a través del recto, a través de la orina, que pueden llegar a convulsionar, que pueden llegar a tener desmayos, que pueden tener focos de diarrea tremenda durante la menstruación. Y también importante no encasillarlo solo a la regla, ¿no? Porque a veces los médicos podemos caer a que solamente vas a tener dolor durante la menstruación. Y si no estás menstruando y te duele, entonces no es endometriosis. Y eso es un error, porque la endometriosis es una enfermedad crónica. Crónica quiere decir que dura mucho tiempo, que va a ser se va a ir complicando, que va a ser una enfermedad que va a ser progresiva y eso hace que cada vez las molestias vayan siendo más aparatosas. Desde primero ser un dolor entrecomillado, no tan complejo, que a lo mejor con analgésicos se puede tratar, a terminar en situaciones que requieran cirugía por una obstrucción intestinal, porque la función del riñón ya no está del todo bien, y todo porque esta enfermedad es muy agresiva.
4: Nos decías que hay una estadística que nos puede sorprender. ¿Cuántas mujeres lo padecen?
5: La estadística... A nivel México se estima que una de cada 10 mujeres va a tener algún grado de endometriosis. O sea, una de cada 10. Es impresionante. Sin embargo, tardamos en hacer el diagnóstico en promedio de 7 a 10 años.
4: ¿Qué? ¿Por qué?
5: Es muchísimo, exacto. ¿Por qué? Porque los síntomas son sumamente diversos.
4: Wow.
5: El hecho de que el tejido pueda estar a lo mejor en el intestino puede hacer que tú, al momento de la regla o fuera de la regla, puedas tener colitis, ¿no? Que tengas esta sensación de estar muy distendido después de comer ciertos alimentos, que tengas problemas al momento de evacuar, que tengas periodos de diarrea, porque el intestino se va a irritar por ese tejido y va a hacer que tengas evacuaciones sumamente líquidas, o que puedas intercalarlas con estreñimiento, porque a lo mejor está obstruida una parte del tubo digestivo, que no permite que pase la evacuación, y puedes alternar entre diarrea y evacuaciones pues duras con estreñimiento y decir es que es colitis. El tema emocional es algo fundamental. O sea, vivir con endometriosis lleva a las pacientes a tener periodos de ansiedad, periodos de depresión, periodos en los que no saben qué está pasando con su cuerpo, y también es fácil que las encasillemos a, bueno, es que tienes estrés por el trabajo, tienes presiones con la pareja, tienes presiones con los hijos, y más bien va de la mano con todo esto de la endometriosis.
4: ¿Por qué les pasa? O sea, pues, ¿cuáles son las causas?
5: Pues mira, la verdad es que desgraciadamente no tenemos los médicos una certeza de una causa única. O sea, hay muchas teorías de por qué sucede la endometriosis, teorías ya muy viejitas, algunas de ellas que tienen casi 100 años de que las empezaron a estudiar. Hay otra teoría que nos habla de que esto se forma desde que éramos embriones, desde que estábamos en la pancita de nuestra mamá. Nuestras células tienen esta capacidad cuando somos embriones de decidir, bueno, tú eres una célula del hígado, te vas para el hígado. Tú eres una célula del cerebro, te vas a cerebro. Tú eres de útero, te vas al útero. Hay teorías en las que estas células no llegaron a su destino final, se quedaron en el camino y por eso quedaron implantes en varias partes del cuerpo. Hay otra teoría que habla de que el cuerpo tiene esta capacidad de transformar un tipo de célula a otra. O sea, hay células que tienen que estar en la parte más superficial de los órganos, que se llaman peritoneo, y a lo mejor sufren este tipo de transformaciones a otro tipo de célula parecida al endometrio. Entonces, la verdad es que hay muchas teorías, también hay teorías genéticas en las que hay un patrón genético de que en tu familia probablemente, si tú tienes endometriosis, tías, primas, hermanas, tu mamá probablemente también tenga endometriosis. Y también cada vez nos acercamos más al tema de las enfermedades autoinmunes, porque hay una cierta relación en pacientes con lupus, en pacientes con artritis reumatoide, estas enfermedades que son también muy difíciles de diagnosticar y que también pueden tener una correlación con endometriosis.
4: Aquí en el ISSSTE sabemos que de primera instancia hay que ir a nuestra clínica.
5: Sí.
4: Ellos nos referirán al especialista. Aquí en el ISSSTE hay todo este grupo de apoyo, tanto emocional como médico.
5: Pues la verdad es que como tal un grupo de apoyo específico para endometriosis, en el tema emocional todavía no, en la parte de psicología todavía no lo hay. En la parte quirúrgica, pues el abordaje ideal es vía laparoscopía. No se sugiere tanto la cirugía abierta porque va a ser bastante más agresiva de por sí. Entonces, en el ISSSTE, en hospitales de tercer nivel, como el 20 de noviembre, como en el López Mateos, como en el 1 de octubre, que hay este abordaje de cirugía laparoscópica, es una buena herramienta. Y todavía más pensando en cirugía robótica. La cirugía robótica viene a ser un parteaguas en el manejo de enfermedades tan complejas como es la endometriosis. Entonces, en este momento, hasta donde tengo entendido, solamente en el 20 de noviembre hay Da Vinci, y eso nos va a dar una oportunidad a los médicos y evidentemente a las pacientes para que tengan manejos mucho más integrales.
4: Me dio mucho gusto que estés aquí.
5: Ay, a ti. Muchísimas gracias por la invitación. Estoy muy

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1: Santiago Cruz, desde Colombia. 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

6:06 a.m. Bienvenidas y bienvenidos. ¡Viva México! ¡Ganó México! ¡Qué padre! ¡Qué padre! Le tengo que dar información que no está chida. Perdóneme porque, pues sí, iniciamos un poquito así. Hay 3 personas que perdieron la vida en el Ángel de la Independencia el día de ayer, en las inmediaciones del Ángel, por asfixia. Le voy a platicar sobre esto. Entre las personas que fallecen está una muchachita de 19 años de edad, jovencita, un hombre de 44, una mujer de 48. Esto ocurrió en las inmediaciones del Ángel de la Independencia. Le platicamos en un momentito más. Y otra cosa también muy lamentable en el marco de estas celebraciones del Mundial es que en Yautepec, en Morelos, ayer se intentó una masacre. Mataron a 3 personas, al parecer son los que están confirmados. Y pudo haber sido mucho peor en medio de el festejo, ni siquiera el festejo, el partido mismo. Llegó un comando armado y disparó. Esto en Yautepec, Morelos. Discúlpeme por iniciar así, pero creo que sí es importante que lo sepa. Y seguramente, bueno, pues de esto vamos a estar hablando a lo largo de todo el día. Sin embargo, bueno, pues la alegría está ahí. Hubo un triunfo de la selección. Pasa a octavos. Ya ha pasado octavos en muchas ocasiones. De octavos es cuando es el reto de pasar de octavos a cuartos. Es el punto. A cuartos ha pasado solamente en una ocasión, creo que en 1986, ¿no? Cuando fue el famoso Mundial del 86, ahí sí llegó a cuartos de final. Ahora pasará a octavos de final. Esta fue la eliminatoria de 16avos de final. Pasa a octavos, y de octavos, que es donde viene el gran reto, el famoso quinto partido. Vamos a ver cómo le va a la selección. Ojalá que pase a cuartos, es más, a semifinales incluso. Ahí sí nunca ha llegado la selección mexicana. Platicaremos sobre eso y platicaremos sobre muchísimo más aquí en MBS Noticias. Gracias por dejarnos acompañarle. Tenemos un gran programa por delante. Estamos escuchando esta rolinga porque hoy hay muchas celebraciones, y ahorita le digo lo que el día de hoy estamos celebrando. Déjeme nada más que abra aquí mi computadora. Es el Día Internacional de la Fruta. De la fruta. Bueno, pues hay todas las novelas de frutinovelas en el TikTok. Hoy es Día de la Fruta. Por eso escuchamos la rola que se llama Fruit de Marina. Hoy también es santo de Aarón, Julio, Casto, Marín, Teodorico y Oliverio. Día Internacional del Reggae, Día Internacional del Chiste y Día del Inge. Felicidades a los Inges. 6:09. Vámonos con todo.

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1: Hola, les agradezco el espacio para brindarles el informe del estado del tiempo. En el contexto nacional, debido a canales de baja presión en el interior de nuestro país y la aproximación e ingreso de la onda tropical número 14, junto con el aporte de humedad tanto del Océano Pacífico como del Golfo de México, se pronostican lluvias puntuales muy fuertes en Chihuahua, Durango, Sinaloa, Jalisco, Colima, Michoacán, Guanajuato, Querétaro, Oaxaca, Chiapas, Veracruz y Tabasco, así como lluvias puntuales fuertes de 25 a 50 milímetros en Nayarit, Zacatecas, Aguascalientes, Hidalgo, Puebla, Tlaxcala, Morelos, Guerrero, Campeche, Yucatán y Quintana Roo. De igual forma, seguirán temperaturas elevadas durante este día. En algunos estados del país se pronostican valores entre los 40 y 45 grados Celsius, como lo es en Baja California Sur, Sonora y Sinaloa, así como temperaturas máximas de 35 a 40 grados Celsius en Nayarit, Jalisco, Colima, Michoacán, Guerrero, Oaxaca, Chiapas, Chihuahua, Durango, Coahuila, Nuevo León, Tamaulipas, Veracruz, Tabasco, Campeche, Yucatán y Quintana Roo. Por su parte, aquí en el Valle de México, aquí especialmente en la ciudad, se pronostica un ambiente fresco por temperatura mínima de 12 a 14 grados Celsius en esta mañana, con cielo nublado, con probabilidad de lluvias que podrían ser lluvias aisladas en algunas zonas. Ya durante la tarde el ambiente podría ser templado con temperaturas máximas de 22 a 24 grados Celsius, cielo nublado con probabilidad de lluvias puntuales fuertes de 25 a 50 milímetros, tanto en la Ciudad de México como en el estado. Prácticamente estas condiciones se acompañarán con descargas eléctricas y probable caída de granizo al momento que ocurren las tormentas. El viento seguirá de dirección variable de 10 a 20 kilómetros por hora, con rachas hasta de 35 kilómetros por hora para este día. Este es mi reporte. Que pasen excelente día.

0: 7:30 de la mañana, la presidenta Claudia Sheinbaum encabezará su conferencia de prensa matutina. A las 9 de la mañana, con Canaco Servitur llevará a cabo la conferencia de prensa Mujeres que sostienen la economía de México. A las 10 de la mañana, la Condusef encabezará la renovación del protocolo compromiso en la atención a las personas adultas mayores a Afore 21 Banorte. Al mediodía, el secretario de Economía, Marcelo Ebrard, dará una conferencia de prensa sobre la revisión del T-MEC. A las 17 horas, la consejera jurídica del Ejecutivo Federal, Luisa María Alcalde, ofrecerá una conferencia de prensa. Hoy entrará en vigor el pacto comercial entre la Unión Europea y Estados Unidos. El presidente de Chile, José Antonio Kast, viajará a Uruguay para reunirse con su homólogo uruguayo, Yamandú Orsi. El presidente de Panamá, José Raúl Molino, rendirá ante el Parlamento su informe anual de gestión. En París, el presidente de Francia, Emmanuel Macron, recibirá al presidente de Portugal, Antonio José Seguro. Y el secretario general de la OTAN, Mark Rutte, será recibido por el canciller alemán, Friedrich Merz, y el titular de defensa, Boris Pistorius.
1: Primero de julio, el año 2026. Iniciamos julio ya. Estamos en el séptimo mes del año. Vamos de gana en el 2026. Tenemos un gran programa por delante. Vamos a platicar de varias cosas que están en la palestra nacional. La fiesta. México le gana a Ecuador 2-0. Un gran partido de fútbol. Una gran selección mexicana, la verdad. Un Ecuador que, bueno, pues no logró dominar prácticamente nada del partido. Una dominación importante de México, pero que por desgracia se empaña con las noticias que le platicaba hace un momento. Una masacre, un intento de masacre en Morelos. Matan a 3 personas, un comando armado en Yautepec llega en el momento en que se está transmitiendo el partido. Entre los muertos está el esposo de una aspirante a ser coordinadora de la transformación, es decir, a ser candidata a gobernar Morelos por Morena. Le voy a platicar sobre esto. Me preocupa mucho porque se están adelantando los tiempos políticos y al mismo tiempo que se adelantan los tiempos políticos, se adelanta la violencia política. Acabamos de hablar de lo que ocurrió en Guerrero, donde a otro aspirante a gobernar Guerrero le mataron a su tía, a su prima, y al esposo de su prima. Hablaremos de esa violencia. Eso fue en Guerrero, en Morelos, ayer, en Yautepec, este ataque armado. Oiga, pero no se queda ahí la cosa. Aquí en la Ciudad de México, caray, oh, 3 muertos. Una chavita de 18 años de edad. Otra chavita también, pues que otra señora de 49 años de edad y otro señor de 44. Platicaremos del tema. Y le adelanto, también estaremos hablando de lo que ocurrió allá en Baja California durante los festejos del Mundial pasado. Usted lo recordará, en Baja California Sur, en Los Cabos, empezaron a sangolotear una unidad. El chofer de la unidad se desesperó, atropelló a las personas, le metieron una golpiza despiadada, prácticamente un linchamiento, y esto... Este linchamiento, pues terminó por llevar a esta persona al hospital y a esa persona muerto. O sea que, pues el Mundial ya no está en saldo blanco. Lo platicamos más adelante. La Auditoría Superior de la Federación presenta el primer informe de la cuenta pública 2025 e interpone 21 denuncias penales. Y de acuerdo a Reuters, Trump no va a extender el T-MEC. Vamos a platicar de todo esto y de mucho más aquí en MBS Noticias. 6:16, vámonos.
2: La Fiscalía Estatal investiga la desaparición de 8 hombres que presuntamente fueron privados de la libertad por un grupo armado en el municipio de Ciudad Guzmán. Según los primeros reportes, 2 mujeres y una menor de edad que también fueron llevadas consiguieron escapar y denunciar los hechos, señalando que hombres armados irrumpieron en su domicilio ubicado en la colonia Los Olivos, de donde se los llevaron a la fuerza. Las víctimas fueron puestas bajo resguardo por el DIF. En tanto, iniciaron los trabajos para localizar al resto de la familia.
3: Sinaloa.
2: La Secretaría de la Defensa Nacional desplegó a 1,000 militares más para fortalecer las operaciones de seguridad del Estado y contribuir a la desarticulación de las organizaciones delictivas. El despliegue incluye personal por aire y tierra, que se integrará a la novena zona militar y el cual realizará patrullajes, reconocimientos y acciones coordinadas con autoridades de los 3 niveles de gobierno.
3: Chiapas.
2: El Congreso Estatal aprobó una reforma al Código Civil que permitirá a las personas trans modificar su nombre y género en documentos oficiales sin tener que acudir ante un juez ni presentar dictámenes médicos. Además, se establece que este cambio no afectará los derechos y obligaciones adquiridas con anterioridad, por lo que serán vigentes contratos, propiedades, herencias, deudas y vínculos familiares. La reforma entrará en vigor después de su publicación en el Periódico Oficial del Estado. Al menos 3 personas resultaron lesionadas tras un flamazo registrado en la refinería de Pemex en Salina Cruz. La paraestatal informó que el incidente fue controlado inmediatamente a través de los protocolos de seguridad y aseguró que no hubo afectaciones mayores a las instalaciones ni riesgo para la población. Los trabajadores que presentaron quemaduras leves fueron trasladadas al Hospital General de Pemex para recibir atención médica, donde reportan su estado de salud como estable.
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0: suerte, suerte a la selección, mucha fuerza. Y también que recojan su basura cuando se van, porque quedaba Reforma muy... Y la verdad, pues son las y los trabajadores de Limpia quienes después tienen que hacer toda esta recolección.
1: Una festividad, un partido de fútbol se convierte en desgracia en Yautepec. Estoy en la cancha techada de Puentecillas. Mientras disfrutaban del fútbol, del partido de fútbol, hubo una balacera. Urge ayuda. ¿Hasta cuándo vamos a estar así? ¿Hasta cuándo va a estar esta maldita delincuencia?
2: Esto es importante aclarar que en ningún momento se generó una consigna para limitar la libertad de manifestación y de expresión del contingente. Cualquier acción contraria a los protocolos de actuación será sancionada conforme a la normatividad vigente.
3: Lamentamos profundamente lo ocurrido el día de hoy en Calzada de Tlalpan y ofrecemos nuestras disculpas.
4: Que se revisen los perfiles de nuestros posibles candidatos y evitemos cualquier personaje indeseable para nosotros y para la sociedad.
5: Hemos presentado 21 denuncias penales por un posible daño de más de 600 millones de pesos. A su vez, presentamos ante la autoridad sustanciadora 30 expedientes de responsabilidades administrativas graves.
6: Conclusión, los escenarios de mañana me han preguntado, ¿puede ser que deje de tener vigencia el tratado? No lo vemos así, si no, no habría habido conversación formal salvo el otro año. Vemos esos dos escenarios, hay muchos que opinan que Estados Unidos preferiría tomar el segundo.
7: El reto importante de aquí al 2030 es precisamente la detección de 128 mil personas que aún no saben que viven con VIH.
0: Se reunió el responsable del grupo que va por parte de la Secretaría de la Defensa con autoridades, tanto militares como civiles de Venezuela, para poder conocer qué otras necesidades de manera directa tienen.
8: Tenemos un número de heridos que llega a 10.571. Hasta este momento tenemos 15.866 personas damnificadas. Ya están habilitados 14 refugios en el estado La Guaira.
9: La selección mexicana hizo historia al derrotar 2-0 a Ecuador en el Estadio Azteca y clasificar a los octavos de final del Mundial. No lo había hecho desde hace 40 años, consiguiendo su primer triunfo en una ronda de eliminación directa en una Copa del Mundo desde 1986. Los goles del Tri fueron obra de Julián Quiñones al minuto 22, Raúl Jiménez en el minuto 31, en un partido dirigido por Javier Aguirre. Le pone fin México a esta espera de 40 años. La última vez que pasó a esta etapa fue en 1986. Y llegamos a la maldición del quinto partido. Veamos si puede pasar a cuartos de final. Ha llegado a octavos, ya en otras ocasiones, hace 40 años que no llegaba a octavos, pero ya en otras ocasiones ha llegado a octavos de final. Platicaremos sobre este tema más adelante con David Faitelson. Ahora, el ganador pues está entre Inglaterra y la República Democrática del Congo, que se va a enfrentar el próximo 5 de julio por un boleto hacia los cuartos de final. Insisto, ha pasado a octavos de final la selección mexicana. Puede irse contra Inglaterra o puede irse contra el Congo. Platicaremos de esto más adelante. La presidenta vio el partido desde el FanFest del Parque Tezozómoc en la alcaldía Azcapotzalco. La presidenta va a eventos ultra, super, mega controlados. Controlan todo. Cada cabello está controlado. No les gusta improvisar naditita y no les gusta tampoco que vaya a haber algún choque, algún chiflido, algún reclamo, algo. Entonces, bueno, controlan los FanFest, que no son FanFest, se llaman festivales futboleros al final esos, porque FanFest nada más es el de el Zócalo, que es el más importante, el de la Minerva y el de la Fundidora, en Guadalajara y en Monterrey, respectivamente. En la Ciudad de México lo que hay es que las delegaciones, en este caso Pro Morena, pues le hacen algo y se protege y se lleva pues a gente afín y aplausos y vivas y vítores y todo, que salga bonito. Así fue lo que pasó en este festival futbolero en Azcapotzalco. Es la presidenta de México.

0: Y en primera plana, obviamente, con Clara Brugada disfrazada de ajolote, perdón, con una chamarra de ajolote. Era ajolote, o sea, si iba como ajolote, traía una chamarra. Si era de ajolotes, ¿no? A ver, pongan el video otra vez, según yo, a lo mejor lo vi mal, perdón. No, sí, trae. Bueno, sí, es como un ajolote, no sé. Es que traía una chamarra. Pues no creo que no haya ajolote ahí. Trae como una chamarra y no sé si trae un ajolote ahí en la chamarra. Creo que sí. Bueno, no alcanzo a ver bien. Pero es una chamarra así con muchos diseños, pues como ajolotizó la ciudad. Entonces, pues se ve parecido el asunto. En fin, bueno, pues ahí estuvieron los abrazos, los vítores, todo muy orgánico, sí, cómo no. Miles festejaron en la Ciudad de México. Juan Carlos Alarcón, cuéntanos cómo se puso la cosa aquí en la ciudad.
1: Gracias, Luis, buenos días. Los goles cayeron uno tras otro y los festejos cimbraron al Ángel de la Independencia. La venta de cerveza en diversas calles de la Zona Rosa acompañó la celebración del triunfo de la selección nacional. Más detalles en un momento.
0: Malas noticias, 3 muertos en los festejos aquí en la Ciudad de México. La jefa de gobierno confirmó 3 personas muertas por asfixia durante los festejos en la ciudad. Era imposible entrar y salir, sobre todo salir. En algunos puntos de Reforma estaba tan, pero tan saturado, estaba tan lleno que era imposible salir. No te podías mover. Y esto provocó la muerte de un hombre de 44 años de edad, una mujer de 48 y una jovencita de 19 años en las inmediaciones del Ángel de la Independencia. Ya no hay saldo blanco, ya fue una situación muy lamentable la que vimos ayer aquí en la Ciudad de México. 3 personas pierden la vida en los festejos. Hasta Monterrey, Judith Medrano, hubo también ahí ataques, hubo de golpes, hubo ahí enfrentamientos, hubo gases lacrimógenos, quisieron entrar al Fan Fest. Cuéntanos.
2: Hola, ¿qué tal, Luis? Te saludo con gusto. La fiesta por el triunfo de la selección mexicana en Nuevo León se vio opacada por algunos incidentes, entre ellos un lesionado por caída de una valla, decenas de afectados por gas lacrimógeno en el Parque Fundidora. Los 7 accesos al inmueble fueron abiertos a partir de la 1 de la tarde, pero 5 horas después fueron cerradas las puertas debido a que el recinto llegó a su máxima capacidad. Pero toda esta información te la presento más adelante.
0: Gracias, Judith. Elsa Marta Gutiérrez en Jalisco.
3: Gracias, Luis. Buenos días. El operativo de seguridad por el partido entre México y Ecuador dejó un saldo preliminar de 40 personas detenidas. Los arrestos ocurrieron tras los disturbios registrados en las inmediaciones del Fan Festival de Guadalajara. De acuerdo con la Secretaría de Seguridad, 20 personas fueron detenidas por riña, alteración del orden y destrozos, 11 por faltas administrativas, 7 por daño a las cosas y 2 por lesiones. Los hechos ocurrieron en el cruce de Hidalgo y Santa Mónica. Ahí un grupo de asistentes lanzó objetos contra la policía de Guadalajara, luego de que no les permitieran entrar al Fan Festival, que desde las 15:30 horas ya estaba a su máxima capacidad. Durante los disturbios, al menos 3 personas resultaron lesionadas, 2 de ellas policías municipales. Luis, todos los detalles te los comparto más adelante. Buenos días.
0: Gracias, Elsa Marta Gutiérrez. Pues ya no hubo saldo blanco, insisto. Ya hubo detenidos, ya hubo violencia. Y donde peor se puso la cosa fue en Morelos, en Yautepec. Un ataque armado en unas canchas en el barrio de Rancho Nuevo dejó un saldo de 3 personas muertas. Entre las víctimas se encuentra el esposo de Sandra Fernández Gómez. ¿Quién es Sandra Fernández Gómez? Ella, Sandra, aspira a ser gobernadora en Morelos. Es parte de las corcholatas, pues, de estas contiendas que está haciendo la 4T, quiere convertirse en coordinadora de la defensa de la transformación, en fin. Le mataron a su esposo.
4: Una festividad, un partido de fútbol se convierte en desgracia en Yautepec. Estoy en la cancha techada de puentecillas, mientras disfrutaban del fútbol, del partido de fútbol, hubo una balacera, urge ayuda. ¿Hasta cuándo vamos a estar así? ¿Hasta cuándo va a estar esta maldita delincuencia? ¿Por qué los niños? ¿Por qué? ¿Por qué mientras disfrutaban sanamente de una tarde, un partido de fútbol de la selección mexicana? ¿Por qué tiene que pasar esto?
0: Le decía yo que entre las víctimas mortales está el esposo de Sandra Fernández Gómez. Lo mataron. La fiscalía indicó que va a agotar todas las líneas de investigación para esclarecer los hechos. La gobernadora Margarita González Saravia lamentó profundamente lo ocurrido en Yautepec y expresó su solidaridad con las familias. ¿Sabe qué es lo más horrible de todo esto? Que no es la excepción de la regla. Es el México roto de todos los días, solo que ahora se enmarca en el Mundial. Y que hay un adelanto de la violencia política, porque, insisto, le mataron el esposo a una aspirante a gobernar Morelos, porque se han adelantado también los tiempos políticos. En Guerrero mataron a tres parientes de otro aspirante a gobernar Guerrero. Platicamos de esto más adelante. ¿Se acuerda que en el último festejo de la selección mexicana en Los Cabos, una multitud, la turba, empezó a empujar, a zangolotear una camioneta, y esta camioneta terminó con el conductor desesperado que tenía ahí a su familia, y este terminó arrollando a parte de la multitud, a parte de la turba? Bueno, después la turba terminó por linchar al conductor. El conductor terminó en el hospital y ayer falleció. Desde Los Cabos, Ligia Romero, buen día.
5: Luis, muy buenos días. Para informarte que fallece Roberto Arellano Acevedo, conductor responsable del atropellamiento múltiple en la zona céntrica de Cabo San Lucas, mismo que fue linchado por la gente que celebraba el triunfo México-Chequia el pasado 24 de junio. De acuerdo a la información de las autoridades, el conductor entró en pánico al ver el riesgo en el que se encontraban él y su familia, perdiendo el control de la unidad, lo que lo llevó a arrollar a las personas. Las autoridades de justicia investigan el caso en dos líneas, lo relacionado al atropellamiento y a la agresión al automovilista.
6: Los detalles más adelante.
0: 7:31. En otros temas, según reportes de Reuters, la administración de Trump anunciará hoy miércoles que no se extiende el T-MEC. Esto no quiere decir que mañana ya no haya T-MEC. Quiere decir que pues ya no se firmaría, que vendrían plazos de revisión, probablemente anuales, y que tendría un plazo de vida máximo de 10 años, hacia el 2036. La presidenta de la República se ha manifestado con confianza sobre este proceso. Canadá ha afirmado que quiere continuar T-MEC. México ha afirmado que quiere continuar T-MEC. Donald Trump no quiere continuar T-MEC, aunque, insisto, no quiere decir que mañana ya no haya T-MEC. Citlali Sáenz, buen día.
7: ¿Qué tal, Luis? Buenos días a ti, buenos días también a nuestros amigos del auditorio. El secretario de Economía, Marcelo Ebrard, afirmó que la continuidad del tratado entre México, Estados Unidos y Canadá prácticamente está garantizado, ya sea mediante una extensión de una vigencia hasta el 2042 o con un esquema de revisión previsto en el propio acuerdo. Y es que en un mensaje difundido en su cuenta de X, Marcelo Ebrard confirmó que este miércoles se realizará una reunión trilateral de manera virtual con motivo del sexto aniversario de la entrada en vigor del T-MEC, encuentro en el que los tres países definirán los siguientes pasos del proceso de revisión. Marcelo Ebrard explicó que existen dos escenarios. El primero contempla realizar la revisión del acuerdo y al mismo tiempo extender su vigencia hasta 2042, lo que daría certeza a largo plazo a la integración comercial de Norteamérica. Pero Luis, los detalles los tendremos más adelante.
0: 6:32, seguimos en este espacio. Gracias por los comentarios que nos hace llegar en el WhatsApp 5640-05-1025. Estados Unidos sanciona una red transfronteriza de tráfico de combustible vinculada al cártel Jalisco Nueva Generación. Le cuento más adelante. Y la UIF bloquea cuentas de personas y empresas ligadas al huachicol del cártel Jalisco Nueva Generación. Me enlazo de nuevo con Citlali Sáenz.
7: Hola Luis, buenos días a ti, buenos días también a nuestros amigos del auditorio. La Secretaría de Hacienda, a través de la UIF, en coordinación con autoridades del gobierno de Estados Unidos, informó que fortalecen acciones contra redes vinculadas con el robo de hidrocarburos relacionadas con el cártel Jalisco Nueva Generación. Y es que en un comunicado la Secretaría de Hacienda destacó que la Oficina de Control de Activos Extranjeros del Departamento del Tesoro de Estados Unidos designó a 11 sujetos. 2 son personas físicas y 9 personas morales presuntamente vinculadas con una red dedicada al robo de hidrocarburos y que además está relacionada con el cártel Jalisco Nueva Generación. Pero Luis, los detalles los tendremos más adelante.
0: Gracias, muchísimas gracias, Itlali. Me enlazo hasta Venezuela, Osmar Hernández. ¿Cómo van las cosas allá en Venezuela?
8: Buenos días, Luis. Ya superan los 2,000 el número de muertos a causa del doble terremoto que sacudió con fuerza a Venezuela, y las autoridades, tanto nacionales como internacionales, siguen buscando a unas 16,000 personas en el estado La Guaira, el más afectado por este movimiento sísmico. Entre tanto, los hospitales están abarrotados con más de 10,570 personas que resultaron lesionadas como parte de esta tragedia ante un sistema de salud que ya estructuralmente venía fallando según las denuncias constantes de la población. Más adelante les contaremos los detalles.
0: 6:34, vámonos a una pausa, regresamos con más, estamos en MBS Noticias.
9: Titulares del mundo. Times, Estados Unidos.
10: Jueces confirman la ciudadanía por derecho de nacimiento. Se mantiene la prohibición estatal de atletas trans.
9: Washington Post, Estados Unidos.
10: Los jueces anulan la orden de Trump sobre la ciudadanía estadounidense.
9: El País, España.
10: Vox quiere suspender el voto por correo de los expatriados.
9: Le Monde, Francia.
10: Terremotos en Venezuela. El estado colapsado, la búsqueda desesperada de supervivientes.
9: The Guardian, Reino Unido.
10: El plan de financiación de la defensa del primer ministro deja a Burnham con un déficit de 5,000 millones de libras.
9: Der Spiegel, Alemania.
10: ¿Merece la pena una estrella Michelin?
9: Corriere della Sera, Italia.
10: Migrantes, la derrota de Trump.
9: Funcho de São Paulo, Brasil.
10: Los partidos políticos intentan eludir la normativa sobre financiación electoral destinada a mujeres y personas negras.
9: El Clarín, Argentina.
10: Santilli asumió ante gobernadores y Milei llamó a Adorni para el abrazo.
9: Al Jazeera, Medio Oriente.
10: Un banco encalla en Hormuz tras navegar por una ruta no autorizada. Irán.

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0: Buenas Planas. El Universal.
1: Luz verde al T-MEC, prevén revisión anual. Hoy se cumple el plazo para la primera revisión conjunta de la Comisión de Libre Comercio del Tratado entre México, Estados Unidos y Canadá. Empresarios y analistas coinciden en que la Casa Blanca no deseará renovarlo. La ley del acuerdo establece que continuará vigente, al menos, hasta 2036. Comenzará un proceso de evaluaciones anuales y si en alguna los tres países votan por seguir, se va a ampliar por 16 años más.
0: Milenio.
1: Corte frena a Trump y preserva la nacionalidad por nacimiento. Presidente de Estados Unidos llama al Capitolio a reponer fácilmente su orden con una ley y baraja la negativa a prorrogar el T-MEC de Norteamérica para que caduque.
0: Reforma.
1: Acusa a Estados Unidos. Cartel Jalisco Nueva Generación paga elecciones. Sanciona a otro guachicolero. Usa cártel ganancias para financiar e imponer políticos bajo sus órdenes.
0: Excelsior.
1: La rompen. El Tri tumba racha de 40 años. Con paso perfecto, la selección avanzó a octavos de final al vencer 2-0 a Ecuador con un primer gol de Julián Quiñones, que causó un sismo artificial, y otro tanto de Raúl Jiménez. El festejo en la Ciudad de México reunió al menos a 1 millón de personas. Previo al partido, el estadio retumbó con un grito de solidaridad para Venezuela.
0: Animal político.
1: Marea verde futbolera. 1 millón de personas celebran triunfo de selección en el Ángel y Reforma.
0: La jornada.
1: Por fin, celebran más de 1 millón. Jugaron con corazón, alma y orgullo. Sheinbaum.
0: El financiero.
1: Por debajo de lo previsto, el déficit fiscal. Secretaría de Hacienda y Crédito Público. El balance deficitario fue 266 mil millones de pesos, menor al esperado al cierre de mayo de 2026.
0: El economista.
1: Finanzas públicas registran a mayo caída de ingresos por ISR de 5.8%. En los primeros 5 meses, los ingresos públicos sumaron 3.554.847 millones de pesos, 1.8% menos que en ese periodo del 2025.
0: Reporte Índigo.
1: Llegó la hora. Arranca el momento en el que se revisará la continuidad del T-MEC, entre señalamientos que amenazan su continuidad y la disposición de la parte mexicana respecto a lograr un resultado que beneficie a los integrantes de la región norteamericana.
0: El Sol de México.
1: Para soñar. El primer tiempo le bastó al tricolor para imponerse a Ecuador por el protocolo de tormenta eléctrica y con goles de Quiñones y Raúl avanzó a octavos de final, fase donde se ha quedado.

6 de la mañana con 43 minutos. En un mundo loco, solo los locos están sanos. Si sientes que estás loco en un mundo loco, a lo mejor tú eres el que está bien, ¿no? Bueno, esto lo han pensado muchos, pero hoy le estoy citando concretamente al director de cine Akira Kurosawa, que así lo dice. En un mundo loco, los locos son los que están sanos. Y entre la locura, entre este fervor, entre esta pasión futbolera, entre esta victoria que estamos viviendo, pues le mando un gran abrazo. Le recuerdo que usted vale un friego simplemente por respirar. Quiérase mucho, viva mucho. Y le recuerdo que en este mundo todo pasa. Y esto también pasará.

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1: El Instituto Mexicano del Seguro Social impulsa la modernización del sistema de salud con la incorporación de 17 nuevos equipos de resonancia magnética de alta tecnología, adquisición que forma parte de la mayor inversión reciente en equipos de diagnóstico por imagen. El IMSS destacó que actualmente cuenta con 54 equipos de resonancia magnética distribuidos en hospitales de segundo nivel de atención y en unidades médicas de alta especialidad en 10 entidades del país. La Secretaría de Educación Pública emitió la convocatoria para participar en el proceso colegiado Sistematización de una experiencia escolar en comunidad de aprendizaje en el Consejo Técnico Escolar, correspondiente al ciclo escolar 2026-2027, que busca fortalecer la reflexión pedagógica y la mejora continua en las escuelas de educación básica. Los resultados podrán consultarse a partir del 29 de noviembre de 2027. Servidores de la salud continúan realizando visitas domiciliarias y gratuitas a adultos mayores y personas con discapacidad derechohabientes de las pensiones bienestar como parte del programa Salud Casa por Casa. La Secretaría de Salud detalló que los servidores están capacitados de acuerdo a los protocolos nacionales médicos para dar seguimiento a problemas de hipertensión, diabetes, sobrepeso, enfermedad renal y otros. La dependencia precisó que las personas visitadas ya cuentan con expediente clínico y se les proporciona seguimiento. Para MBS Noticias, Paola Hinojosa Mira.
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0: trascendió en la prensa.
1: En medio de crisis por estancamiento económico, crisis de desaparecidos y crisis de instituciones cooptadas por el partidismo guinda, por lo menos hay algo que festejar. Luego de 40 años, la selección mexicana avanzó en la siguiente fase eliminatoria en la Copa del Mundo. Como hace mucho no se veía, se respira un ambiente de unión nacional en torno a los triunfos del Tri. Ahora, el siguiente juego será el domingo. Ojalá que el ambiente de unión perdure y que se expanda a otros ámbitos. ¡Qué buena falta le hace al país! Como dicen por ahí, ¿y si sí?
0: Bajo reserva del Universal.
2: El exauditor superior David Colmenares nos recuerda se escondía de la prensa cuando iba a la Cámara de Diputados a presentar los informes. Colmenares evitaba a la prensa para no responder preguntas sobre presuntas auditorías a modo para no incomodar el gobierno, denunciadas por sus propios excompañeros y la oposición. Ayer que se estrenó el nuevo auditor Aureliano Hernández Palacios, parecía que eso cambiaría, ya que entregó el primer informe de las primeras auditorías de 2025 e invitó a una conferencia de prensa para informar sobre 21 denuncias penales por daños al erario por más de 600 millones de pesos. Sin embargo, el auditor evadió las preguntas, no respondió exactamente contra quién fueron las denuncias y por qué montos, alegando que esa información estaba en la página de la Auditoría Superior de la Federación y no quería omitir datos. El auditor superior, nos dicen, pasó de esconderse a torear a los medios. Orejas y rabo para don Aureliano, un faenón.
3: Torero, torero, torero.
0: Confidencial, el financiero.
1: Gordon P. Gallagher, juez de Colorado, cerró ayer formalmente la demanda civil que a mediados de 2024 presentó Joaquín El Chapo Guzmán, alegando violaciones a sus derechos humanos en la prisión de Florence, una de las más seguras de Estados Unidos. Sin tomar en cuenta las cartas que el otrora líder del cártel de Sinaloa envió al juez Kogan, donde además pidió ser devuelto a México, el juez Gallagher validó la solicitud del gobierno estadounidense en la que pidió desestimar dicha demanda. Se ordena que este caso sea cerrado, dijo. ¿Será el punto final a la telenovela epistolar del Chapo?
0: Trascendió de Milenio.
2: Que hoy comisiones de la permanente iniciarán el proceso de ratificación del nombramiento de Esteban Moctezuma como embajador en Bélgica y ante la Unión Europea, en un acto en el que presentará su trayectoria profesional, expondrá las prioridades que plantea para la representación diplomática de México y responderá a una ronda de preguntas formuladas por senadores y diputados para pasar, en todo caso, a ratificación en el Pleno.
0: Razones de la razón.
1: Nos comentan que en el contexto mundialista, nuestro país también busca anotar un gol de oro en materia comercial al lograr la ampliación del tratado comercial con Estados Unidos y Canadá. Una hazaña que no suena para nada fácil, después de que desde Washington suenan algunas advertencias de que el presidente Donald Trump se alista para declarar formalmente su deseo de no prorrogar la vigencia del histórico acuerdo. Sin embargo, quien tiene en sus manos la representación de nuestros intereses en la región, el secretario de Economía, Marcelo Ebrard, lanzó un mensaje para que nadie se ponga a adelantar tragedias, pues aclaró que incluso si Trump se levanta del juego, existen mecanismos que harán que el T-MEC permanezca al menos una década, aunque claro, con revisiones anuales o incluso plantearse renovaciones por 16 años o más. De cualquier manera, como dijo el funcionario, habrá que estar atentos a la reunión que sostendrá este miércoles con sus pares de Canadá y Estados Unidos, donde habría conclusiones interesantes al respecto. Atentos.
0: Pepe Grillo, de Crónica.
2: La instrucción es clara, debe explicarse a cabalidad lo que pasó en el incendiado pozo KREM-1, ubicado en el municipio de Las Choapas, una de las regiones que han vivido desde hace décadas lo bueno y malo de nuestros auges petroleros. Hay comunidades aledañas exigiendo explicaciones y que se les indique con claridad si hay afectaciones que vayan más allá de lo evidente. Pemex ha señalado que continúa con la atención de la contingencia y luego de la instrucción presidencial habrá de continuar rindiendo informes puntuales del mismo. Es, al menos, un manejo de crisis que ya marca diferencia con respecto al derrame en las costas del Golfo.
0: Rayuela de la jornada.
1: Imposible que en el amontonamiento de un poco más de 1,000,000 de personas se evitara una tragedia.
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6: El triunfo de la selección sucedió en Morelos. En Yautepec, Morelos. En el Morelos, gobernado al parecer en gran parte por el crimen organizado. En el Morelos que en algún momento puso al gran Cuauhtémoc Blanco como gobernador y que, pues, investigaciones periodísticas apuntan a su nexo con vínculos criminales, con organizaciones del crimen organizado. En Yautepec, en unas canchas de fútbol y básquetbol, canchas públicas, canchas de calle, llegó un comando armado y disparó a quemarropa. Gracias a Dios, la tragedia quedó en 3 muertos, al parecer son los que están confirmados, pero pudo ser muchísimo mayor. Y esto que le voy a decir me preocupa aún más, porque al que mataron es al esposo de Sandra Fernández. ¿Quién es Sandra Fernández? Sandra Fernández es una aspirante a gobernar Morelos en esta adelantada campaña de la 4T. El esposo de Sandra, pues, estaba al lado de Sandra y lo mataron. Sandra, la candidata aspirante, pues, está gravemente herida. La 4T adelantó campañas electorales y el narco adelantó violencia en las campañas electorales, porque ayer yo le informaba de lo que pasó en Guerrero con el rector de la Universidad Autónoma, el exrector de la Universidad Autónoma de Guerrero, al que le mataron a 3 personas, y él también es candidato, o bueno, aspirante a gobernar. Es triste, pero sí, el México alegre, jovial, de algarabía, se ha empañado. No hay un saldo rojo. Digo, no hay un saldo blanco, perdón, hay un saldo rojo. Y esa, pues, no es buena noticia. Ahorita en la calle que venía para acá, neta, todavía hay gente festejando y me da mucho gusto. Algunos, pues, se vale, ¿no? Pues hasta atrás, ¿no? Dicen que había ley seca. Ay, como estaban vendiendo cerveza por todos lados, me consta. Pero, pues, lo triste de todo esto es ver que no es una alegría tan pura, que queda empañada. Y que queda empañada con la cotidianeidad. Con lo que debería de ser la excepción a la regla. Oye, hubo una masacre, ¿qué pasó? ¿Es excepción? No, es lo normal. En este país es lo normal. Hubo una masacre, hay otra. Pues sí, esperábamos una, ¿no? En el marco del Mundial. Híjole, hubo 3 muertos. Ay, pues sí, es lo normal. A mí no se me hace normal. 7:05, que viva México. Todos los días se lo digo con el corazón en la mano. Es un privilegio trabajar para usted. Neta, neta, de corazón, gracias por esta increíble oportunidad. Es 1 de julio. Ya estamos en el mes 7 del 2026. Me llamo Luis Cárdenas. Vámonos con todo. Neta, neta, de corazón, gracias por esta increíble oportunidad. Es 1 de julio. Ya estamos en el mes 7 del 2026. Me llamo Luis Cárdenas. Vámonos con todo. Ya estamos en el mes 7 del 2026. Me llamo Luis Cárdenas. Vámonos con todo.

0: Esta maldición, esta racha de 40 años avanza al anhelado quinto partido. Por lo regular se quedaba en el histórico en cuanto a fases, y a cuartos de final solamente hemos llegado en 1986. Eso es lo interesante, la fase ya del mundial en general, más allá del conteo de partidos. Pero mire, pretextos para celebrar sobran, ideas y argumentos para celebrar sobran, y enhorabuena por este triunfo de la selección mexicana. Ya le decía yo, tres muertos aquí en la Ciudad de México por los festejos mundialistas en las inmediaciones del Ángel de la Independencia. Se trata de un hombre de 44 años, una mujer de 19 años de edad, una jovencitita de 19 años, qué triste, y una mujer de 48 también, que perdieron la vida ayer en las inmediaciones del Ángel, en los festejos. Me enlazo hasta Morelos. Emanuel Villalobos, te mando un abrazo a Morelos. Hoy amanece enlutado el estado de nueva cuenta. Se empaña no solamente el triunfo, el mismo juego, un ataque pudo haber sido muchísimo peor. Entiendo que hay tres personas muertas. Adelante, Manuel, ¿qué pasó en esta masacre allá en Morelos, en Yautepec? Buen día.
1: Buenos días, Luis, te saludo con gusto a ti y a todo el auditorio. La noche de este martes 30 de junio se registró aproximadamente a las 8:50 de la noche, como tú bien lo refieres, cuando se estaba pues transmitiendo este partido de la selección mexicana, se registró pues este ataque armado en unas canchas de usos múltiples donde familias pues disfrutaban de este encuentro de la selección mexicana en contra del representativo de Ecuador. En el lugar se reportó el fallecimiento de dos personas y una víctima más que perdió la vida en el hospital. Estos hechos ocurrieron en la colonia Rancho Nuevo, en el municipio de Yautepec, esto es al oriente del estado de Morelos. Dentro de las víctimas mortales se confirmó que uno de ellos se trata de Miguel Ángel Tijera, quien es asistente del diputado federal y exalcalde también de este mismo municipio de Yautepec, Agustín Alonso Gutiérrez, además de Sandra Fernández, quien sería pues una de las aspirantes a la presidencia municipal de este mismo municipio. En total, la Fiscalía General del Estado, a través de un comunicado, ha reportado el fallecimiento de por lo menos tres personas y por lo menos también otras nueve más han sido reportadas como heridas, una de ellas de gravedad, quien también sería pues una de las allegadas de las amistades cercanas del propio diputado federal Agustín Alonso Gutiérrez. Y también hay que recalcar que entre los lesionados pues se encuentran menores de edad, quienes eran los que estaban pues en estas canchas de usos múltiples donde pues se disfrutaba de este partido de la selección mexicana. De acuerdo con los primeros reportes, se tiene entendido que varios sujetos a bordo de una camioneta y de una motocicleta fueron los que abrieron fuego en contra de los asistentes que se encontraban viendo pues este partido de México contra Ecuador, pues que todavía se desarrollaba el partido allá en Ciudad de México, y pues que ya no pudieron terminar de ver este encuentro debido a estos hechos violentos que se registraron la noche de ayer. Elementos de seguridad arribaron al lugar donde ocurrieron estos hechos, desplegaron un operativo para tratar de dar con los responsables, pues, pero sin embargo, hasta el momento no se reportan personas detenidas. Ya hay un pronunciamiento a través de redes sociales, tanto del el diputado Agustín Alonso Gutiérrez como de las autoridades estatales, quienes pues han referido pues que se ha instruido para que se dé hasta las últimas consecuencias para tratar de localizar a los responsables, y es el reporte que tenemos hasta este momento, Luis.
0: Gracias, querido Emanuel. Oye, rápidamente, por lo que veo en las imágenes, por la descripción que nos estás dando, era, vamos, sí, un evento familiar, pero a final de cuentas estos eventos políticos, o sea, había muchos políticos ahí involucrados. Estamos hablando de la señora Fernández, que también entiendo es aspirante para gobernar Morelos, del diputado que nos estás comentando, Emanuel. O sea, era de alguna otra manera este evento convocado por estos mismos dirigentes, y lo pregunto porque no es menor. O sea, uno de los muertos, pues entiendo, es el esposo de esta señora que aspira a ser coordinadora de la transformación, o sea, candidata a gobernadora, y que se enmarca en la violencia política que está sufriendo el mismo país. Era un evento, digamos, sí, para ver el mundial, para festejar, para todo, pero a final de cuentas convocado con un origen político, Manuel.
1: Por lo que tenemos entendido también, Luis, sí, fue un evento que así se hizo. En un inicio, pues, se había reportado que por todos estos candados que había puesto pues quienes organizan estos eventos deportivos que en este momento pues es la FIFA, por todos estos temas de licencia no se había hecho tan masivo en la convocatoria, precisamente por estos pues estos derechos de paga que tenía por los partidos, y se había dicho que muchos eventos políticos todavía convocados por los políticos no se habían hecho precisamente por esta por estos derechos que no se habían pagado, pero se había convocado precisamente claro. por estos políticos que estaban en el municipio de Yautepec. Es lo que se tiene hasta este momento, Luis.
0: Emanuel, estamos atentos, cualquier novedad entramos al aire. Muy buenos días, gracias.
1: Igualmente, Luis, un saludo.
0: Es una de estas convocatorias, a final de cuentas, políticas no me voy a meter en esa bronca. ¿Se vale, no se vale, es cada acto adelantado de campaña? Pues sí, sí lo es. Pero aquí vamos a algo más profundo. En un evento político, y esto es lo complicado y lo feo, en un evento político, en donde había familias, con el pretexto del mundial, llegó un ataque armado, llegó un grupo armado y tenía la intención de matar políticos también. Y de generar un ruido como el que está generando en estos momentos. Parte de lo que ocurrió hace unas horas, prácticamente ayer por la noche en Yautepec, Morelos.
2: Una festividad, un partido de fútbol se convierte en desgracia en Yautepec. Estoy en la cancha techada de puentecillas. Mientras disfrutaban del fútbol, del partido de fútbol, hubo una balacera. Urge ayuda. ¿Hasta cuándo vamos a estar así? ¿Hasta cuándo va a estar esta maldita delincuencia? ¿Por qué los niños? ¿Por qué? ¿Por qué mientras disfrutaban sanamente de una tarde, un partido de fútbol de la selección mexicana? ¿Por qué tiene que pasar esto?
0: El México roto de todos los días. Me gustaría decir que esta es la excepción, pero no. Es la regla. Es lo que siempre sucede. Ya platicaremos más sobre el tema en un momento. Roberto Arellano Acevedo era el conductor que el miércoles pasado arrolló a una multitud y lesionó al menos a 17 personas durante los festejos en Los Cabos. Llegó la multitud, empezó a zangolotear su camioneta, se desesperó el señor, traía a su familia en la camioneta, empezó a avanzar en la camioneta y arrolló gente. La multitud lo linchó, lo dejó muy mal herido. ¿Qué cree? Por desgracia ha fallecido. El día de ayer falleció este conductor, el que estamos viendo en pantalla, justamente cómo zangoloteaban allá en Los Cabos, y al final pues él termina reaccionando de una muy mala manera, lo linchan y hoy, por desgracia, perdió la vida. Hay otra que no es tan buena, tampoco es que sea tan mala, ¿no? Pero parece que Estados Unidos no ratificará el T-MEC. Tranquilos, no quiere decir que mañana no haya T-MEC. Viene un proceso bastante complejo. Y lo que sí se pone en la mesa es que la firma de Donald Trump, la firma de Estados Unidos para ratificar el T-MEC, podría simplemente no existir. Habló sobre el tema el secretario de Economía, Marcelo Ebrard, y subió un diagrama de flujo de qué es lo que sigue.
3: Conclusión, los escenarios de mañana me han preguntado, ¿puede ser que deje de tener vigencia el tratado? No lo vemos así, si no, no habría habido conversación formal salvando todo el año. Vemos esos dos escenarios, hay muchos que opinan que Estados Unidos preferiría tomar el segundo, pero no me gustaría especular, voy mañana saliendo de la reunión, se los informo a ustedes. En resumen, es vigencia hasta 2042 o vigencia hasta 2036, uno con revisión en 2032 y otro con revisión cada año.
0: Más adelante nos lo explican a detalle aquí en este espacio. La UIF bloquea cuentas de personas y empresas ligadas al huachicol del cártel Jalisco Nueva Generación, pero lo hace en reacción a la sanción de la OFAC de Estados Unidos a 11 personas, son 2 físicas y 9 morales, vinculadas a esta red de robo de hidrocarburos. Hacienda informó que la OFAC detectó esquemas con actividades vulnerables, transferencias internacionales, operaciones en efectivo y compra de billetes de alto valor. La dirigente de Morena, Ariadna Montiel, exigió una disculpa pública al diario El Universal por la publicación de Edmundo Cázares en torno a esta supuesta relación que habría tenido López Obrador con Carlos Monsiváis, en donde Carlos Monsiváis le habría dado asilo en su casa, y en donde, de acuerdo a lo que decía Cázares, que pues, al final resultó que esto era falso, que no hay ninguna prueba que lo sustente, pues Monsiváis decía que López Obrador hacía cualquier cosa por dinero. Bueno, pues ahora se sigue subiendo al tema y Morena quiere una disculpa del Universal.
4: El medio es el que tiene la responsabilidad de asumir lo que publica, sí, y que así como se presenta una infamia, así se debe de pedir disculpa a los lectores, a la familia de Monsiváis, a la memoria de don Carlos Monsiváis y también a quien fue objeto de este ataque.
0: Hablando más sobre temas de libertad de expresión y prensa en el país, hoy en la primera plana del Reforma se publica lo siguiente: el sindicato del metro amenaza con cerrar durante 8 días las instalaciones del diario Reforma, luego de la publicación sobre millonarios recursos destinados a la compra de centenarios monedas de plata y juguetes para los agremiados de el metro. Pues va muy bien, ¿eh? Ahí a esos agremiados, centenarios, 130 millones de pesos está gastando usted y yo del presupuesto del metro. No para mejorar al metro, sino para comprar centenarios para el sindicato. ¡Qué bonito! El gremio no negó la información, ¿eh? No negó que le estén dando los centenarios y que se esté ganando este dinero. Simplemente defendió sus beneficios y dijo que, bueno, pues puede tomar acciones y tomar las instalaciones de Reforma durante 8 días. Ya estaremos atentos. Despliegan 1,000 militares adicionales en Sinaloa por las pugnas internas del cártel de Sinaloa. Hay hasta el momento 14,000 elementos desplegados allá. Ayer en este país mataron a 39 personas. En Venezuela se suma la cifra de personas fallecidas a 1,943. Han sido rescatadas 6,461 y hay una cantidad brutal de heridos. Se habla de 10,571 heridos de manera oficial. Más de 15,000 damnificados. Y el tema de los desaparecidos, ¿dónde están las decenas de miles de personas? Pues que no pueden localizar hasta el momento, después de este sismo que hoy estaría cumpliendo 7 días. Es la voz de Jorge Rodríguez, presidente del Parlamento y vocero gubernamental allá en Venezuela.
5: Tenemos un número de heridos que llega a 10,571. Hasta este momento tenemos 15,866 personas damnificadas. Ya están habilitados 14 refugios en el estado La Guaira y tenemos habilitados 55 refugios entre Caracas, Miranda y los otros estados afectados.
0: En temas internacionales, la Suprema Corte de los Estados Unidos de Norteamérica va a revisar las prohibiciones de armas. Concretamente aceptó examinar si las prohibiciones de fusiles en el condado de Cook en Illinois, el estado de Illinois, y en Connecticut violan la segunda enmienda. Y es que allá en Estados Unidos, para evitar que el rey de Inglaterra vuelva a conquistarlos, los ciudadanos tienen derecho a utilizar armas de asalto, supuestamente para defensa personal, pero pues son armas de asalto. Son armas que han generado tragedias como la de Sandy Hook, por ejemplo, Sandy Hook allá en Estados Unidos, que mató a muchísimos jovencitos. Y prácticamente un día sí y al otro también, así como aquí hay un México roto, hay un Estados Unidos roto, también un día sí y al otro también hay violencia armada, hay balaceras, hay tiros masivos, hay ejecuciones también de la mafia norteamericana. En fin, la Corte va a analizar si esta prohibición que hizo el estado de Illinois es o no es legal. Y si no es legal, como todo apunta, podría fallar la Corte, pues los ciudadanos de Illinois podrían seguir comprando sus armas automáticas, o semiautomáticas en este caso, aunque se hacen automáticas ahí con un pequeño ajuste, y protegerse de una probable invasión del rey de Inglaterra, porque esa es la razón por la cual jurídicamente, constitucionalmente e históricamente se tiene el derecho a tener armas en un país en donde hay, literalmente, no le estoy inventando el dato, en un país en donde hay más armas que ciudadanos. 7:20.
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sigue festejando, si está festejando, seguramente ahorita esta rola le va a gustar. Es de Debbie Harry, la artista Blondie. Hoy cumple, ay Dios, hoy cumple 81 años ya, octogenaria, la cantante estadounidense Debbie Harry, vocalista de Blondie. Pásela increíble. Hace ratito yo venía acá hacia MBS como todas las mañanas, pues venimos muy temprano, y qué cantidad de gente todavía estaba en las calles. Este sí se lleva el récord de festejos. Y así con las banderas y ahí seguían con los claxons. Qué chido. Está bien. Regresamos y platicamos de esto y mucho más. Estamos en MBS Noticias. Todos los días se lo digo con el corazón en la mano. Neta, neta, gracias por esta maravillosa oportunidad. Es un honor trabajar para usted. Regreso.

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0: Deje de inventar tonterías para intentar descarrilarme a la mala. Afirma que tiene en sus manos una denuncia contra mí por, según ella, vender terrenos en la sierra junto a la presidenta nacional de Morena, Ariadna Montiel, quien sería mi socia en este nuevo disparate, fruto de su desesperación por las encuestas que recibe.
1: Hemos dado inicio a 31 expedientes de investigación respecto de entes de los tres órdenes de gobierno. Hemos presentado 21 denuncias penales por un posible daño de más de 600 millones de pesos. A su vez, presentamos ante la autoridad sustanciadora 30 expedientes de responsabilidades administrativas graves derivadas de la detección de colusiones y contratación indebida en procedimientos de contratación pública.
2: 7:26 a.m. Vámonos con la politiquería de todos los días. A ver, ahorita nos vamos a todo el tema de los festejos y el ángel y por desgracia estas tres personas que murieron. ¿Qué pasó en Jalisco? ¿Qué pasó en Monterrey? ¿Qué pasó en Morelos? Estamos muy atentos de lo que sucede en Morelos y me acaba de sintonizar. Rápido le informo. 3 muertos en Ciudad de México por los festejos. Murieron asfixiados, aplastados entre la multitud y 3 muertos también en Yautepec, Morelos, en un ataque armado, en lo que pudo haber sido una masacre. Pero vámonos con información en torno a temas pues que preocupan. El T-MEC. ¿Hay o no hay T-MEC? Bueno, la revisión del T-MEC entra este 1 de julio. Es muy probable que Estados Unidos, de acuerdo a información publicada por Reuters, no firme la ratificación del T-MEC, pero esto no quiere decir que mañana ya no haya T-MEC. Tampoco es que sea buena noticia. El gobierno va a tratar de vendernos la idea de que no pasa nada, todo está bien, ustedes tranquilos. Y de alguna manera tiene razón, de alguna manera, porque hay otras cosas que sí, pues están en la palestra y que preocupan económicamente hablando. No es buena noticia que nuestro principal socio comercial no firme nuestro principal tratado comercial. Pero se lo preguntamos a Pedro Tello, 7:28.
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2: Querido Pedro, te mando un gran abrazo. Cuéntanos un poco sobre el T-MEC. Hay información en torno a que podría no ratificarse. Ayer se movió con fuerza esta información. No es nada improvisada, viene de la agencia Reuters. Y bueno, pues entiendo que hay reacciones importantes. Cuéntanos, Pedro.
4: Liz, buenos días, qué gusto saludarte a ti y también a quienes nos escuchan. En efecto, en muy poco tiempo sabremos oficialmente cuál es la posición del gobierno de Estados Unidos en torno a la vigencia del T-MEC. Hay 3 posibilidades y las 3 se definen en los siguientes términos. Primero, Estados Unidos puede ratificar la extensión por 16 años más, es decir, hasta el 2042, del tratado entre México, Estados Unidos y Canadá, y dejar que el proceso de negociación con sus contrapartes de Canadá y México avance para resolver las diferencias o los problemas que advierte en lo que atañe al libre comercio entre los 3 países. Segunda opción, Estados Unidos puede decir, no me interesa en este momento, y subrayo, en este momento ratificar el deseo de que se extienda 16 años, y entonces apelaré a que el acuerdo de caducidad que vence en 10 años más, es decir, en el año 2036, sea el que marque la ruta de la relación comercial entre los 3 países, lo que permitiría que en los próximos 10 años y de manera anual, los 3 países se reúnan para tratar de resolver las diferencias que en este momento prevalecen en Estados Unidos y lo llevarían incluso a decir, no quiero que se extienda el tratado y vamos a ver si en 10 años podemos resolver nuestras diferencias. Y la tercera posibilidad, que es la que menos probabilidades de ocurrencia tiene, es que se apele el caso de Estados Unidos a la cláusula de rescisión, es decir, avisar por escrito a sus 2 contrapartes, Canadá y México, que no tiene interés en seguir o mantenerse en el tratado, y 6 meses después estaría prácticamente fuera del acuerdo y prácticamente el acuerdo se derrumbaría en materia comercial entre los 3 países. Ahora, la pregunta ¿es realmente un acuerdo que pueda, solamente por la palabra del gobierno de Estados Unidos, y lo subrayo, solamente por la palabra del gobierno de Estados Unidos, poner en peligro la relación comercial entre los tres países? Y yo diría que no. ¿Por qué? Por lo siguiente. Estados Unidos es un país que se ha integrado tanto a la economía mexicana que ya en este momento, por lo menos 9 de sus estados, 9 de sus economías locales, dependen en alto grado de la relación comercial con México y con Canadá, pero particularmente con México. Y déjeme señalar solamente cuáles son esos estados y de qué tamaño es la interrelación con México. Dakota del Norte es un estado en la Unión Americana donde prácticamente toda su actividad exportadora depende de los vecinos de Canadá y México. En el año 2025 exportó $8,600 millones, de los cuales más del 80% se dirigió a México y a Canadá. Texas es el segundo estado exportador más importante de Estados Unidos, y a México y a Canadá envía casi el 36% de todas sus exportaciones, es decir, uno de cada $3 que obtiene ese estado por exportaciones proviene de México y de Canadá. Tercero, viene Michigan, donde el 65% de sus exportaciones tienen como destino a México y a Canadá. Nuevo México es un estado que envía casi el 48% de sus ventas al exterior a nuestras dos economías. Indiana, el 30%. Kentucky, casi el 25%. Iowa, el 50% de sus exportaciones. Illinois, el 37%. Y Arizona, casi el 40%. Solamente la revisión de estos datos, Luis Auditorio, me permiten asegurar que es de tal peso ya la interdependencia económica de los tres países que seguramente Estados Unidos va a decir: me niego a ratificar la extensión por 16 años del T-MEC, pero tengo la certeza de que antes de que se cumpla el plazo de los 10 años que le quedarían de caducidad al tratado, Estados Unidos va a definir un acuerdo que le permita mantener esta interdependencia económica con sus vecinos de Canadá y México, y mantendremos este tratado que es tan importante para los tres países, no solo para México y para Canadá, Luis.
2: Gracias, Pedro. Vamos a seguir muy de cerca este tema. Hoy va a haber muchísima más información y bueno, pues estaremos ahí muy pendientes de lo que ocurra. Te mando un abrazo, Pedro. Gracias.
4: Gracias, buenos días. Se siguen en X en arroba Petillo Villagrán y que tengan un espléndido día.
2: Gracias, 7:33. Vamos a enlazarnos con mi compañero en estos momentos, Arturo Damián. Hay saldo rojo en este festejo de la selección mexicana, 3 personas muertas aquí en la Ciudad de México. En este instante continúa todavía la fiesta, ¿eh? O sea, hay gente que está en la pachanga todavía ahí en Paseo de la Reforma, hay gente que sigue ahí brindando. Eso de la ley seca es pura babosada, es pura guasa. Te venden chela y te venden otro tipo de vino sin bronca en la calle. Y mira, lo más fácil sería regular. Ah, no, pero la versión del gobierno es fácil siempre. Vamos a prohibir. Entonces friegas establecimientos, pero dejas que los ambulantes te estén vendiendo en la calle sus cervezas, que eso es en el mejor de los casos. Me enlazo contigo, Arturo Damián. ¿Cómo estuvieron los festejos? Buen día.
5: Hola, ¿qué tal, Luis? Te saludo con gusto y bueno, te informo que, pues bueno, por la noche, tras los festejos, precisamente por el triunfo de la selección, se había manejado saldo blanco. Sin embargo, pues bueno, poco después se confirmaron ya muertes y en este momento, a través de su cuenta de Twitter, la jefa de gobierno, Clara Brugada, confirmó la muerte de 3 personas en inmediaciones de Paseo de la Reforma en el marco de los festejos por la victoria de la selección mexicana. En un primer momento, la Secretaría de Salud capitalina informó que luego de aplicar maniobras avanzadas de reanimación, se confirmó la muerte por asfixia de un hombre de 44 años de edad y una mujer de 19 años de edad, quienes fueron identificados por sus familiares. Estas 2 personas fueron reportadas inconscientes en las calles de Hamburgo y Lancaster. Esto sería en la colonia Juárez, por lo que las células de atención a emergencias y policías preventivos, pues bueno, se dirigieron al punto para brindar atención. Y luego de realizar estos primeros auxilios y técnicas de reanimación, se les llevó a un hospital para su atención médica especializada, pero poco después, pues bueno, ya se había confirmado los decesos. Y después se confirmó una tercera muerte más. Se trata de una mujer de 48 años de edad, quien fue encontrada en la calle de Berna, también en la colonia Juárez, y a quien también se le aplicaron las técnicas de reanimación. Sin embargo, se reportó muerte por asfixia. En este momento, pues bueno, la jefa de gobierno ya ha expresado su más sentido pésame a los familiares de estas tres personas, y pues bueno, se está hablando de una conferencia de prensa en unas horas más en el gobierno capitalino. Parte de lo que sucedió: primero un saldo blanco tras los festejos, pero bueno, esto duró poco, se confirmaron tres muertes.
2: Oye, estas personas mueren por asfixia, o sea, mueren por el aplastamiento, es lo que sabemos hasta el momento, por la cantidad de personas que había, que es brutal, era más de 1,000,000 de personas, y había áreas en donde no cabía ni un alfiler. Lo que me llama la atención es que los encuentran en la zona rosa, o sea, en las inmediaciones del Ángel.
5: Exacto, este es una situación que todavía se tiene que explicar, en el sentido de que, pues bueno, si bien la cantidad de gente y la mayor cantidad de gente que representa precisamente un riesgo se ubica en Paseo de la Reforma, pues fueron encontradas ya inconscientes calles más adelante, dentro de la colonia Juárez, que cruzaron hasta un costado de Paseo de la Reforma.
2: ¿A qué hora es la conferencia? Todavía no dicen.
5: Se está informando que a las 10 de la mañana, pero bueno, se tiene que reconfirmar todavía dentro de la agenda de la jefa de gobierno.
2: Vamos a ver qué pasa. Seguramente hay otras cosas más importantes en la agenda de Clara Brugada, seguir pintando y despintando, cosas por el estilo. Vamos a ver qué pasa. Tres muertos en estos festejos. Estamos atentos, Arturo. Te mando un abrazo. Gracias.
5: Hasta luego.
2: 7:37. Ahora, esto pasó en la Ciudad de México. Pero en Morelos, el ataque armado en Yautepec dejó a 3 muertos y a 5 heridos. Ha fallecido también el esposo de un aspirante a la alcaldía. Hace un momento nos daba el reporte nuestro corresponsal, Emanuel Villalobos, allá en Morelos. Y bueno, pues la Fiscalía del Estado ha indicado también que agotará todas las líneas de investigación para esclarecer los hechos. La gobernadora de Morelos, Margarita González, lamentó el ataque a través de sus redes sociales, expresó solidaridad con las familias de las víctimas y deseó la pronta recuperación de los lesionados. Esto es lo que decía una ciudadana en el momento del ataque. Escuche usted.
6: Una festividad, un partido de fútbol se convierte en desgracia en Yautepec. Estoy en la cancha techada de puentecillas mientras disfrutaban del fútbol, del partido de fútbol. Hubo una balacera, urge ayuda. ¿Hasta cuándo vamos a estar así? ¿Hasta cuándo va a estar esta maldita delincuencia? ¿Por qué los niños? ¿Por qué? ¿Por qué mientras disfrutaban sanamente de una tarde un partido de fútbol de la selección mexicana? ¿Por qué tiene que pasar esto?
2: Lo que preocupa de esto es que parece que está muy vinculado a un tema político. En Yautepec, en Morelos, había una convocatoria de políticos que están aspirando a otro hueso, a otro cargo, en estas campañas adelantadas. El hecho de que el crimen organizado haya decidido ir a este punto en particular, el hecho de que el narco haya decidido hacer una balacera en este punto en particular, habla de muchas cosas. Habla de un objetivo político, de un objetivo de calentar la plaza. Y peor aún, a los que mató. Porque el ataque iba directamente contra una señora llamada Sandra Fernández, que es aspirante a gobernar Morelos, dentro de las corcholatas de la 4T. Al que mataron fue a su esposo. Estaba ahí a un lado. Y hay heridos de gravedad, entre ellos la misma Sandra. Y hay niños también que están heridos. Esto, le repito, ha simbrado un tanto a Morelos, al Estado, y ha empañado, ha teñido las celebraciones del Mundial de Fútbol. Vamos a estar muy atentos de lo que ocurra también allá en Morelos. Seguramente habrá información en los próximos minutos, en las próximas horas. Me enlazo ahora hasta Baja California, también en el marco del Mundial. Ligia Romero, fallece el conductor al que habían sangoloteado y que después intentaron linchar. Muy buenos días, Ligia.
7: Muy buenos días, Luis. Comentarte y saludarte, igual que a toda tu audiencia. Comentarte que ayer murió Roberto Arellano Acevedo tras la golpiza que recibiera el pasado 24 de junio después de haber arrollado a varias personas en la zona dorada de Cabo San Lucas. Esto en plena zona turística ahí de Cabo San Lucas. Hay que recordar que Roberto, antes de ser golpeado salvajemente, circulaba en su unidad con la familia a bordo cuando un grupo de personas que festejaba en medio de las vialidades de la zona turística empezó a sacudir y a golpear el carro de Roberto en repetidas ocasiones, lo que generó entrara en pánico. Muchos refieren que su esposa y sus hijos, pero hay que hacer aclaración de que Roberto era soltero y las personas que iban a bordo de la unidad era su hermana y sus dos sobrinos. Él se dedicaba a la prestación de servicios turísticos aquí en Cabo San Lucas. El secretario general del Ayuntamiento de Los Cabos, Alberto Rentería, confirmó la noticia de su muerte en su cuenta personal de Facebook, explicando que la mañana de ayer a las 9:43 horas, Roberto había perdido la vida. De acuerdo al reporte médico, había sufrido un golpe que había provocado traumatismo cráneoencefálico, pero esto se fue complicando, pasaban los días. La Procuraduría General de Justicia del Estado anunció la investigación de los hechos ocurridos la semana pasada misma, que están ya siendo investigados exhaustivamente, tanto el atropellamiento de las 17 personas como la agresión al conductor. Así que las autoridades ahorita están analizando muy bien las acciones penales en contra de las personas que participaron en la agresión contra el automovilista. También hay que hacer una observación, Luis. Dentro de los 17 personas atropelladas, hay un ingeniero de la ciudad de Toluca que tiene una cuenta altísima que pagar en un hospital particular, una cuenta que asciende a más de 1,000,000 pesos y no tiene cómo saldar esa deuda. Actualmente la familia se encuentra varada aquí, posterior a unos días de vacaciones para disfrutar del sol, la playa y también del evento deportivo, pero pues terminó en tragedia y ahora están mediante redes sociales solicitando el apoyo para poder recabar los recursos necesarios para saldar esta cuenta que te digo asciende a 1,000,000 pesos.
2: Gracias, Ligia. Vamos a estar bien atentos de todo esto. Seguramente va a haber más información y novedades del tema. Gracias ahí por estas precisiones también que nos das en esta historia. Bueno, pues que hemos estado siguiendo allá en Los Cabos, otra tragedia en el marco de las celebraciones del Mundial. Te mando un abrazo. Gracias.
7: Hasta luego. Que pasen buen día.
2: Vámonos ahora a la mañanera. La presidenta de la República acaba de hablar sobre los 3 muertos que pues pierden la vida aquí en la Ciudad de México en el marco de las celebraciones del Mundial. Escuche.

0: político.
1: Esperemos, seguramente en unos momentos hablará la presidenta sobre el tema. De entrada, manda condolencias a las tres personas que fallecieron ayer aquí en la Ciudad de México. Me enlazo hasta Jalisco, Elsa Marta Gutiérrez, también se pusieron buenos los catorrazos por allá. Elsa, muy buenos días, ¿cómo estás?
2: Buenos días, Luis. Sin duda, complicada la situación que se vivió en Guadalajara. Todo inició ahí en el cruce de Avenida Hidalgo y Santa Mónica, ahí en pleno centro de Guadalajara, donde se ubica uno de los accesos al Fan Festival Guadalajara. Según el ayuntamiento, aficionados intentaron ingresar por la fuerza y pretendían derribar las vallas, como ocurrió, recordarás, en el partido México-Corea del Sur. Al no poder ingresar, los asistentes, Luis, respondieron lanzando objetos contra policías de Guadalajara y antimotines. Después causaron destrozos en establecimientos de la zona y en el mercado Corona. Estos hechos obligaron al municipio a reforzar la seguridad con elementos estatales y efectivos de la Guardia Nacional, que se sumaron a los que ya estaban apostados en diferentes puntos del centro histórico. Sin embargo, la violencia creció. Se reportó que una patrulla fue dañada allí en el cruce de López Mateos, Inglaterra. Además, se registraron riñas, como lo ocurrió en el Parque Rojo, donde una persona resultó lesionada por arma blanca. En ese punto, las autoridades reportaron destrozos. En otros puntos también de la ciudad, desprendieron hasta los señalamientos viales y se los llevaron. Durante los disturbios, dos policías de Guadalajara resultaron lesionados. Uno sufrió un traumatismo craneoencefálico y otro una contusión en la nariz. Luis, desde las 15:30 horas, el Ayuntamiento de Guadalajara informó que el Fan Festival estaba a su máxima capacidad. Sin embargo, pues fue complicado controlar todas las personas que acudieron para observar, para disfrutar el partido de México contra Ecuador. Así que el saldo hasta las 2 de la mañana, y de acuerdo con la Secretaría de Seguridad, son 31 personas detenidas por riña, alteración del orden y destrozo, 7 por daño a las cosas y 2 por lesiones. Es decir, el saldo es de 40 personas detenidas y al menos hubo 3 personas lesionadas, 2 de ellas, como te comento, son policías del municipio de Guadalajara. Ese es el saldo que hubo aquí en Jalisco, Luis.
1: Gracias, Elsa. Vamos a estar bien atentos de lo que ocurra también. Seguramente habrá novedades y pues hacer el llamado. Complicado el tema, se desbordan las pasiones, pero pues sí, ahí no entiendo qué tiene que ver el estar rompiendo cristales, el tema de toda la bronca que se está generando, los pleitos, inclusive los robos, etcétera, que se dan. Qué lamentable. Ojalá que no pase a mayores. Aquí en la Ciudad de México ya pasó a mayores, ya estamos hablando de saldos rojos. Ojalá que allá se mantenga relativamente ese saldo blanco, Elsa. Gracias.
2: Al pendiente, Luis. Buenas tardes.
1: Vámonos hasta Monterrey, vámonos hasta Nuevo León. Judith Medrano, ¿qué pasó allá? ¿Hubo gas lacrimógeno en el FanFest?
3: Hola, ¿qué tal, Luis? Efectivamente, esta fiesta por el triunfo de la selección mexicana aquí en el estado de Nuevo León, pues se vio opacada por algunos incidentes que dejaron un lesionado y decenas de afectados por gas lacrimógeno, esto en el Parque Fundidora. En este lugar, los 7 accesos al inmueble fueron abiertos a partir de la 1 de la tarde y 5 horas después, pues cerraron las puertas debido a que el recinto llegó a su máxima capacidad. Pero esto que, Luis, no fue un impedimento para que los jóvenes se brincaran las estructuras metálicas de más de 4 metros para poder ingresar. Incluso una de ellas fue tirada. Como resultado, un hombre que no fue identificado fue lesionado y los paramédicos lo llevaron a un hospital de la localidad. ¿Cómo se vivió esto? Te invito a escuchar. Una mujer quien también intentó brincar, pues quedó atorada varias horas. Fue necesario quitarla, literal, Luis, cargarla con una grúa para poder sacarla porque se quedó prendida ahí en estas vallas metálicas. Elementos de la Guardia Nacional y de Fuerza Civil gasearon a otro grupo de jóvenes quienes insistían en entrar al Parque Fundidora. Los afectados únicamente reportaron ardor en los ojos. Escuchemos.

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0: En el Parque del Agua también se llevó a su máxima capacidad, pero aquí no se reportaron ningún incidente. La macroplaza desde temprana hora y sin importar el intenso calor que se dejó sentir, pues miles de familias celebraron este triunfo de México contra Ecuador tras el silbatazo final. Pues Luis, se vivió una gran fiesta que fue amenizada por un mariachi para convertir a la explanada de los héroes en una gran pista de baile. De acuerdo con las cifras del gobierno del estado de Nuevo León, asistieron 300,000 personas, tanto en el Parque Fundidora, el Parque del Agua y la Macroplaza. Hasta las 12:31 de la madrugada en el barrio antiguo, pues no se presenta ningún incidente, esto de acuerdo con información del municipio de Monterrey. Lo que sí es que fue necesario cerrar las calles aledañas a la Macroplaza para que más gente pudieran vivir y disfrutar de este triunfo de la selección mexicana. Luis, mi reporte.
1: Gracias, Judith Medrano, te mandamos un gran abrazo, estamos atentos también, ojalá que no pase a mayores este llamado a la calma, a la prudencia, un poco difícil en estos momentos, pero ahí está el llamado. Gracias, Judith, buen día.
0: Un abrazo fuerte para ti, Luis.
1: 7:50.

El partido de la selección de ayer. Le espero en 5640-05-125. 5640-05-125, nuestro WhatsApp que está abierto para todos. No me tardo.

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1: El triunfo, la alegría desbordada, la pasión, el fin de la maldición, dicen hoy varios titulares en la prensa deportiva. Querido David Faitelson, ¿cómo viste ayer a la selección mexicana este triunfo que pues nos pone en octavos de final? Querido David, muy buenos días.
2: Hola Luis, ¿cómo estás? Saludos, buenos días para todos. Pues la verdad creo que en la cancha México tuvo los momentos más brillantes de la, obviamente del Mundial, de particularmente para México, claro, tuvo sus momentos más brillantes de, yo diría, de muchos años, porque no habíamos conocido esa faceta durante la gestión de Gerardo Martino, el Tata Martino, para el Mundial de Qatar 2022, un equipo en el campo de juego que generó finalmente su fútbol que tanto pedíamos algunos, que tanto exigíamos algunos, además del orden defensivo que ya lo tiene, que logró impregnarle Javier Aguirre, de una disciplina, este equipo tiene, encontró la armonía futbolística para generar, para ser vertical, para ser explosivo, para hacer un cambio de ritmo, para encontrar una pared, para combinarse, para llegar por las bandas. Yo resalto mucho este chico Gilberto Mora, insistíamos demasiado en que estuviera en el campo de juego, y yo creo que el mensaje desde el principio de Javier Aguirre de colocarlo fue eso, fue un mensaje positivo tanto para su equipo como para el rival. Y este chico es un chico descarado, no, yo creo que exageraría hoy si en la historia hubiésemos tenido un, yo diría todavía una esperanza hacia el futuro, porque tiene 17 años sí. Y muchas cosas pueden cambiar.
1: Sí, no, es impresionante lo de Gilberto Mora, que además pues llega como esta esperanza, en donde representa también, y a lo mejor me voy a ir un poco más desde esta perspectiva social, pues, pero a una generación también que requiere de mucha esperanza, David. O sea, a unos chavos de 17 años que están en una etapa muy importante en sus vidas, pero que están viendo un futuro realmente complejo y difícil. Por eso a mí, pues, me llama la atención. El tipo parece que brilla, de hecho, cuando está jugando y va marcando este respiro, esta esperanza, esta promesa de algo mejor en un futuro.
2: Sí, y lo que hemos hablado siempre, ¿no? Lo de México nunca fue un tema individual. Yo creo que hay un trabajo de conjunto muy bueno, lo que hace el Piojo Alvarado también, porque le va sumando Luis jugador por jugador. El Piojo Alvarado tuvo una jornada también maravillosa, Julián Quiñones, Raúl Jiménez anotó un gol, se colocó muy cerca de la marca histórica del Chicharito Hernández en selecciones mexicanas. El trabajo defensivo, insisto, es pulcro. Este chico Lira está para jugar en otro nivel, está para jugar en el extranjero, tiene que irse ya, le urge irse. Lo que hizo la defensa, se entienden muy bien tanto César Montes como Johan Vázquez, el portero, el tal Arangel, cuando fue exigido, mostró una condición excelente bajo los tres postes. Muy bien México, los primeros 45 minutos jugó por fin bien al fútbol, se liberó la selección mexicana. En la segunda parte salió a conservar Javier Aguirre, sacó del campo a Gilberto Mora. Algunos reclamamos de forma natural, no soy de entrenador, yo quería más espectáculo y con ese chico en la cancha la selección juega otra cosa, pero Aguirre decidió ir a amarrar, a cerrar el partido, y lo hizo muy muy bien, así que México tiene un muy buen triunfo. Cuatro partidos increíbles sin permitir anotación en contra. Y todos esperamos que hoy la selección de Inglaterra le gane a Congo, sería lo más normal, lo más natural, y el domingo a las 5:00 p.m. en el Estadio Ciudad de México chocarían México e Inglaterra por el pase a los cuartos de final. Yo no quiero decir que lo que ha pasado hasta hoy es normal, pero yo siento que México pertenece a los 16 mejores equipos del mundo. Es decir, creo que las clasificaciones de FIFA, que hoy por cierto lo tienen a México entre los 10 mejores y por ahí en el puesto 9-8 por lo que ha hecho en el Mundial. Pero yo creo, Luis, que pertenecemos a las 16 mejores selecciones del mundo. A donde sí no pertenecemos es a las 8 mejores del mundo. Por eso tiene razón Javier Aguirre cuando ayer, después del partido, dice que el juego del domingo será el más importante de toda su carrera como entrenador.
1: Y justamente aquí hay un asunto en donde yo no quiero tampoco entrar en un tema de pesimismo, pero tú eres el experto, David. He estado tratando de ver, buscar los datos, etcétera. A octavos de final hemos pasado casi siempre, pues, o sea, hemos estado ahí. Hoy hay más partidos, tenemos este asunto, es que después del cuarto partido al quinto no llegábamos, bueno, ya llegamos al quinto, pero ¿por qué hay más partidos? Porque las fases son distintas. Veo también, pues, en este afán de tener noticias positivas que bueno, se rompe la racha porque por primera vez se elimina, porque pasa de manera perfecta, ¿no? La primera fase, o sea, qué bueno, pero a final de cuentas, en estricto sentido de las fases de un torneo, a octavos de final hemos pasado en muchas ocasiones, a cuartos de final, que sería el caso si el domingo se vence a Inglaterra o a Congo, ahí sí entiendo solamente dos veces, y por cierto en casa, ¿no? Y cuando el mundial se ha hecho aquí en nuestro país, digamos que estamos sin querer entrar al pesimismo, pues, pero en una especie de normalidad en cuanto a fases de lo que ha hecho México en otros mundiales.
2: Mira, estoy totalmente de acuerdo contigo, Luis. Para mí es una fase normal. Lo único que yo agregaría el tema es que la selección llegaba realmente muy cabizbaja. El fútbol mexicano llegaba muy golpeado. Recuerda los resultados que tuvimos hasta antes de este año 2026, un proceso otra vez malogrado, directores técnicos que iban y venían, Diego Coca, luego Jimmy Lozano, luego deciden poner a Javier Aguirre, luego deciden despedir al que puso a Javier Aguirre, Aguirre acepta quedarse. Es decir, no pareciese que hubiésemos hecho las cosas diferentes para que nuestro fútbol fuera diferente. Lo que yo pondero aquí es primero el trabajo que ha hecho Javier Aguirre y la condición futbolística que se tuvo anoche, que eso es lo que yo tengo que calificar: el fútbol, las maneras, el triunfalismo, los festejos, las exageraciones que pueden ocurrir, como ocurrieron esta madrugada, pues son parte de una consecuencia del juego. Claro. Hoy yo quiero decirlo claramente, yo no veo a México todavía para ser campeón del mundo. Entiendo que hay muchos que encienden la mecha y la tiran y dicen, y si sí, imaginemos cosas, esto y lo otro. A ver, vamos a poner los pies en la tierra. Y no quiero ser un aguafiestas, ni tampoco quiero que me... porque lo más fácil es tachar a una persona de ser un... no sea un egoísta o poner mala cara en buenos tiempos, no. Mi misión es tener la frialdad de decir lo que pasa en la cancha. México ha jugado, anoche jugó bien, los otros partidos no los jugó tan bien, anoche jugó bien, se ha defendido muy bien, pero le ha ganado a Sudáfrica, le ha ganado a Corea del Sur, le ha ganado a República Checa y le ha ganado a Ecuador. Cuatro equipos plebeyos,
1: Es el optimismo, cuatro equipos plebeyos, sí, por supuesto, sí. Y es el optimismo racional, es el optimismo con datos, a final de cuentas, que sí, en una era de euforia, pues te van a tildar de pesimista y aguafiestas y ave de mal agüero y esas cosas, pues a final de cuentas a eso nos dedicamos, ¿no, David? O sea, digo, para eso estamos al final para dar los datos.
2: Y ojalá me equivoque, ¿no? No creo que por una cuestión fortuita, por un accidente, no creo tampoco en un cambio mágico. Claro. Sí, creo en el trabajo, creo obviamente en sentar estructura, infraestructura, en ser profesional. Lo ha hecho muy bien Javier Aguirre. La verdad es que Aguirre nos ha dado esperanza cuando no la había. Aquí estamos, la mejor prueba es que hoy estamos así, hemos despertado así en el Campeonato Mundial de Fútbol, pero hay que seguir teniendo los pies en la tierra. El domingo es un partido que estoy seguro, creo que va a ser Inglaterra, hay que ver si lo resuelve contra el Congo, pero creo que va a ser un partido mucho más complicado, con alguno de los momentos de fútbol que tuvo ayer en México en la primera parte, le puede competir a Inglaterra, no estoy seguro si le puede ganar.
1: Oye, y ¿Qué opinión te merece esto que, pues, por desgracia también empaña los festejos? Hubo violencia, hubo broncas, hubo muchísima gente concentrada en el Ángel de la Independencia. 3 personas muertas, hoy el saldo oficial aquí en la Ciudad de México. Morelos es cosa aparte. En Morelos hubo una masacre del crimen organizado, del México roto que platicamos día con día. Pero, ¿qué piensas en el marco de estos festejos de la selección? Pues la violencia y el saldo negro, tomando en cuenta que también que esto pasa en otras partes del planeta, David.
2: Sí, ayer me venía platicando justamente con algunos compañeros saliendo del estadio. Y bueno, yo te juro que a las 12 de la noche, con 10 minutos que salimos del estadio, le dije a un compañero, a Francisco Javier González, le digo: Francisco, esta noche va a haber excesos, lamentablemente, porque la gente, ya desde el estadio lo notábamos, gente pues que había bebido, que había celebrado, que está muy bien, pero lo que no está bien es no encontrar el límite de las cosas, ¿no? Y empezar, como yo digo yo, empezar a ofender a un tercero. Y a ver, ha pasado en Estados Unidos, el último campeonato de los Knicks hace 15 días, cuando comenzábamos el Mundial, también arrojó en pleno Nueva York, arrojó violencia, arrojó también personas fallecidas. No puede suceder, obviamente. A veces no dimensionamos totalmente que esto se trata de un juego, porque yo llegaba ayer al estadio y le decía a la gente: ¿cómo ves el partido de hoy? Le digo: difícil, Ecuador es un equipo dinámico, un equipo intenso. Y me decía: pero podemos ganar. Le digo: podemos ganar y también podemos perder. Pues es el resultado que hay en un partido de fútbol, no lo entendemos. Si no lo entendemos, no podemos cegarnos por lo que ocurre a nuestro alrededor, ese triunfalismo. A ver, en un partido de fútbol, yo quiero que gane México, y eso obviamente, pero yo, si yo les digo que México también puede perder, pues no soy ningún antipatriota, ni estoy amargado, ni nada. En un partido de fútbol es algo normal, pueden ganar o pueden perder. Igual también, Luis, los pretextos que se han hecho para involucrar temas políticos con Ecuador, que si esto, que si lo otro, me parece, ayer le tiraron, vi cómo le tiraron a algunos compañeros que estaban haciendo la transmisión en el estadio de la televisión ecuatoriana, les tiraron una cerveza encima, los bañaron cuando cayó el gol mexicano. Eso no está bien, no está bien, no está en juego la patria, que quede bien claro. Y que quede bien claro, los problemas más complejos de este país lamentablemente no se van a resolver ni aunque México sea campeón del mundo en el fútbol. Pero el fútbol ayuda en temas de alegría, en temas de confianza, en temas de motivación, pero no ayuda en otras situaciones. Es un deporte, es un fútbol, es algo muy lúdico, algo muy banal, algo muy trivial, perdónenme ustedes, es un juego de fútbol, le da de comer a mi familia, pero es eso, punto. No es otra cosa trascendental de nuestra vida nacional.
1: No estamos jugando la patria. Gracias, David Faitelson. Te mando un abrazo siempre con toda la admiración, David, y te estamos ahí muy atentos de todo lo que publicas, de todo lo que haces en tus redes y de toda tu gran trayectoria y trabajo. Un abrazo, gracias.
2: Luis, un abrazo, que estés muy bien. Buenos días.
1: 8:08, no me tardo.
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5: 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Primeras planas. El Universal.
6: Luz verde al T-MEC, prevén revisión anual. Hoy se cumple el plazo para la primera revisión conjunta de la Comisión de Libre Comercio del Tratado entre México, Estados Unidos y Canadá. Empresarios y analistas coinciden en que la Casa Blanca no deseará renovarlo. La ley del acuerdo establece que continuará vigente, al menos, hasta 2036. Comenzará un proceso de evaluaciones anuales y si en alguna los tres países votan por seguir, se va a ampliar por 16 años más.
5: Milenio.
6: Corte frena a Trump y preserva la nacionalidad por nacimiento. Presidente de Estados Unidos llama al Capitolio a reponer fácilmente su orden con una ley y baraja la negativa a prorrogar el T-MEC de Norteamérica para que caduque.
5: Reforma.
6: Acusa a Estados Unidos. Cartel Jalisco Nueva Generación paga elecciones. Sanciona a otro guachicolero. Usa cártel ganancias para financiar e imponer políticos bajo sus órdenes.
5: Excelsior.
6: La rompen. El Tri tumba racha de 40 años. Con paso perfecto, la selección avanzó a octavos de final al vencer 2-0 a Ecuador con un primer gol de Julián Quiñones, que causó un sismo artificial, y otro tanto de Raúl Jiménez. El festejo en la Ciudad de México reunió al menos a 1 millón de personas. Previo al partido, el estadio retumbó con un grito de solidaridad para Venezuela.
5: Animal político.
6: Marea verde futbolera. 1 millón de personas celebran triunfo de selección en el Ángel y Reforma.
5: La jornada.
6: Por fin, celebran más de 1 millón. Jugaron con corazón, alma y orgullo. Sheinbaum.
5: El financiero.
6: Por debajo de lo previsto, el déficit fiscal. Secretaría de Hacienda y Crédito Público. El balance deficitario fue 266 mil millones de pesos, menor al esperado al cierre de mayo de 2026.
5: El economista.
6: Finanzas públicas registran a mayo caída de ingresos por ISR de 5.8%. En los primeros 5 meses, los ingresos públicos sumaron 3.554.847 millones de pesos, 1.8% menos que en ese periodo del 2025.

0: 8:13. Ayer a esta hora platicábamos sobre los candidatos independientes, algunos, el caso de Grecia Quirós, el nuevo partido político con Guadalupe Acosta Naranjo, el partido político Paz, que también, bueno, señalan puede ser un partido satélite de Morena. Hablábamos un poquito más sobre lo que viene en la elección. Esto es parte de lo que dijeron ayer varios de los entrevistados en esta mesa en MBS.
1: Celebro que el Instituto Electoral haya determinado conceder, sobre todo a esta organización que se maldenomina Somos México, el registro, porque eso desmantela por completo la narrativa que tenían de que Morena, el gobierno, el sistema, el régimen no les iba a permitir el registro, desmantelada completamente.
2: Nosotros tenemos una regla que permite dos cosas muy importantes. Los dirigentes no somos candidatos y los dirigentes no ponemos candidatos. Nuestros candidatos van a ser electos en elecciones primarias. No va a haber designaciones del Comité Nacional como existen todos los demás partidos políticos. Te pongo un caso. Nosotros no podemos hacer alianzas, pero en Michoacán, yo creo que Somos México no debería de postular candidato a gobernador y llamar a votar por Grecia, que es la que puede ganar la elección allá. No deberíamos de dividirnos.
3: Lejos de que para que yo pueda ser candidata, muy independiente de que se trate de Grecia Quirós, como se lo expuse en ese momento al ministro Hugo, pues realmente es truncarle a muchos ciudadanos, pues quieren participar por la vía independiente. Las candidaturas independientes, lejos de que les ayuden, lejos de que pues puedan prosperar como candidaturas independientes con esta reforma, pues prácticamente dejan solos a los candidatos.
4: Es una organización con identidad propia y es una organización que no proviene del rompimiento de ninguna fuerza política. No nos salimos de un partido para ser otro. Pues somos ciudadanos que hemos trabajado arduamente por el beneficio de este país y tratando de incidir en las políticas de este país. Y bueno, a eso obedece nuestra participación.
3: A mí me da mucho gusto que nuevos partidos estén abriendo precisamente esta participación ciudadana y que no nos tengan que obligar a los mismos partidos que por años han venido gobernando no solamente Michoacán, sino todo el país.
0: Ayer quisimos platicar también con Federico Doring del Partido Acción Nacional. Por cuestiones de tiempo, por cuestiones técnicas, bueno, pues al final ya no pudo entrar la conversación con Federico Doring, pero hoy está en la línea telefónica de MBS Noticias. Te mando un gran abrazo, Federico, y bueno, pues pidiéndote un poco la reflexión para cerrar pues esta cascada de voces en torno a los nuevos partidos políticos y a la situación que estamos viviendo en el país. ¿Cómo estás? Muy buenos días.
5: Hola Luis, buen día. Pues aquí con el gusto de saludarte.
0: ¿Qué ves en todo este tema?
5: A ver, mira, son dos partidos. Uno es la consecuencia de la pérdida de registro del PRD. Si el PRD no hubiese perdido registro, Guadalupe Acosta seguramente seguiría manteniendo su militancia ahí. Él fue un activo muy valioso de la izquierda en ese partido, ahora lo será en este nuevo que ha construido con nuestros ciudadanos, y me parece que es una expresión que el país necesita. El país sí necesita un partido de izquierda. Morena es todo menos un partido de izquierda, ha traicionado todas las banderas históricas de la izquierda en México, y el otro partido pues es un partido que ya había existido antes con Hugo Eric en otras expresiones, y es un partido que no será de oposición, sino otra comparsa del régimen. Entonces me parece que es un reacomodo de algo que ya existía anteriormente. Si el PRD no hubiese perdido el registro en el 2024, no estoy seguro que Guadalupe Acosta y muchos de los expredistas que le acompañan, como Belanzarán y otros, hubiesen creado Somos México, y ahora que tendrán que defender pues su nombre, sus colores y todo de la nueva embestida de censura del bienestar.
0: Dime algo, Federico, ¿le preocupa al PAN este tema? ¿Le preocupa al PAN que haya nuevos partidos políticos? Porque, digo, al final de cuentas, hay una gran oposición en este país, me refiero gran en cuanto a cantidad de personas, pero que no se están sintiendo representados ni por el PAN ni por el PRI.
5: Yo no comparto ese punto de vista, lo respeto, seguramente habrá quien no sienta representado por el PAN y por el PRI, porque se sentía representado por el PRD, y ahí podrán ver una nueva opción con Guadalupe y con todos Somos México. Me parece a mí que en términos de las alianzas, ese universo de personas no son personas que jamás hubieran votado por el PAN o por el PRI. ¿Dónde están ese universo de personas? Pues son las que votaron el 24 por la alianza que encabezó Xóchitl, pero que votaban por lo que representaba el PRD en esa alianza. En la alianza del 21 también hubo PRD, en la del 18, porque luego se olvida la gente de la alianza del 18, pues existió el PRD. Entonces siempre los candidatos del PAN hemos sabido, cuando hemos sido candidatos de alianzas, que muchos de los votos que recibíamos en la alianza no eran a favor del PAN, sino a favor de los compromisos. Hubo neutralidad programática. Acuérdate que lo que decidieron en ese momento, 18, 21 y 24, fue sacar los temas polémicos que ideológicamente no unían, uh-huh, para que cada quien diera esa batalla de manera individual o partidista una vez electos e integrados los grupos parlamentarios en los congresos locales y federal. Bueno, pues esa gente evidentemente no se siente representada por el PRI o por el PAN, porque votaba por la coalición por la presencia del PRD o en su momento de Movimiento Ciudadano. Pues eso es natural, por eso se van a decantar hacia otras opciones.
0: Pues vamos a estar ahí atentos a estas discusiones. Federico Doring, te aprecio estos minutos aquí en MBS y pues estamos al habla. Gracias, Federico.
5: Y mucho éxito para Guadalupe. Mira, yo independientemente, uh-huh, de todo, él es un demócrata. México necesita más demócratas como él y muchos que le acompañan. Pues les deseo éxito. La verdad es que ojalá sí conserven su registro. Creo que lo harán. Y México sí necesita una voz de izquierda, y ellos son una voz que México necesita escuchar.
0: Gracias. Es Federico Doring, del Partido Acción Nacional. 8:20.

0: dicen aquí en el WhatsApp. Claro, te vas siempre contra los sindicatos, pero no hablas nada de los actos adelantados de campaña. Sí, hemos hablado y hemos sido muy fuertes también con los actos adelantados de campaña de Morena, de la 4T, del PAN, del PRI, de todos lados, pero gracias por el comentario. Hola, muy buenos días, bendiciones, me gusta mucho el programa, gracias. Es una gran diferencia celebrar y vandalizar en Puerto Escondido, en Oaxaca. Me mandan un video de un sujeto en estado de ebriedad o bajo efecto de estupefacientes, vandaliza una unidad de motor y la autoridad del municipio, pues totalmente ausente. Gracias. Hola Luis, ojalá pudieran hablar de una fuga de gas que se está atendiendo en Ciudad Neza. Se informó que los trabajos podrían tardar hasta 14 horas, pero hay vecinos que ya fueron desalojados desde la madrugada y siguen esperando información y solución. Estamos ahí atentos, ahí está esta denuncia ciudadana también en torno a la fuga de gas que se está atendiendo en Ciudad Neza. Hola Luis, muy feliz por el triunfo de la selección, pero el festejo se convirtió en algo primitivo, sin control, sumamente mal. Luis, una duda, ¿a qué se refirió Faitelson cuando dijo que hubo decesos? Quizá nos acabas de sintonizar, amigo. Te informo, te actualizamos. Ayer en este país mataron a 6 personas en el marco del Mundial, o se murieron 6 personas en el marco del Mundial. 3 en la Ciudad de México, asfixiados por la cantidad brutal de personas que había. Y otras 3 murieron en Morelos, en Yautepec, Morelos, en una masacre perpetrada por un grupo armado mientras la gente estaba viendo el partido de fútbol en una cancha de básquet. Por desgracia, sí, ayer hubo decesos y decesos en el marco de las celebraciones y de las transmisiones del Mundial. 8:22, hablando del México roto, escuche La Nación Criminal de Oscar Valderas.
1: En junio de 1971, el mundo cambió con un anuncio desde Washington. El presidente Richard Nixon declaraba a las drogas como el enemigo público número uno y adelantaba un nuevo conflicto mundial que llamó la guerra contra las drogas. El planteamiento era simple en papel, pero imposible en la práctica. Pedir a los ciudadanos que se dieran libertades fundamentales y aprobaran presupuestos de guerra restándole dinero público a la salud y a la educación a cambio de 3 promesas. Menos drogas en las calles, menos violencia asociada a la venta de drogas y menos usuarios de drogas. La marihuana, la cocaína y el crack eran los villanos de esos tiempos. 55 años después, la guerra contra las drogas es un estrepitoso fracaso. Hoy tenemos más grupos criminales traficando drogas, más homicidios vinculados a la venta de drogas y más tipos de drogas. Y si hiciera falta un reporte para documentar la derrota, ahí está el informe Sintéticos y Nuevo Mundo Narcótico, publicado hace unos días por la Iniciativa Global contra el Crimen Organizado Transnacional. La sentencia es que el mundo que conocíamos se ha terminado. Las drogas sintéticas ya están presentes en 186 de los 193 países del mundo. Y cada año surgen decenas de nuevas drogas químicas más adictivas, más dañinas, más complejas para detectar y más redituables para el crimen organizado. Esto cambia absolutamente todo. Durante el siglo pasado, producir drogas significaba controlar territorio. Había que dominar sembradíos, montañas, selvas, comunidades rurales. El poder era cuestión de geografía. Pero hoy ya no hace falta conquistar una sierra para convertirse en narcotraficante. Basta un laboratorio relativamente pequeño, acceso a precursores químicos y una red logística. La química eliminó los límites que imponía la naturaleza. Antes, levantar un imperio criminal requería décadas de expansión territorial. Y hoy surgen todos los meses grupos nuevos, más pequeños, pero más flexibles y mucho más difíciles de detectar porque no dependen de cientos de hectáreas de cultivo, sino de sustancias químicas que caben en la cajuela de un vehículo. Las drogas sintéticas viajan usando la misma infraestructura que mueve los productos legales del comercio internacional, los mismos puertos, las mismas navieras, los mismos contenedores y muchas veces los mismos proveedores químicos que abastecen a la industria farmacéutica y a los laboratorios clandestinos. Esto nos obliga a replantear lo que entendemos por poder criminal, porque durante años medimos la fuerza de un cártel por el número de municipios bajo su control, la cantidad de sicarios o su arsenal. Y quizá pronto tendremos que empezar a medir variantes más sofisticadas. Por ejemplo, la capacidad para infiltrar cadenas globales de suministro, la importación de toneladas de precursores químicos antes que sus competidores y la instalación de infraestructura comparada con gigantes como Amazon o DHL. Mientras tanto, los gobiernos nacionales siguen discutiendo como si el problema continuara siendo agrícola. En Colombia, por ejemplo, el futuro presidente Abelardo de la Espriella todavía habla de fumigaciones masivas de campos de amapola, como si esa vieja receta fuera nueva y efectiva. Esta es la nueva realidad. las cadenas criminales son cada vez más internacionales, mientras las respuestas gubernamentales son cada vez más nacionales. Los precursores cruzan océanos, las criptomonedas cruzan continentes, las ventas ocurren por redes sociales, aplicaciones cifradas y mercados clandestinos en Internet. Pero los gobiernos siguen apostando a patrullajes disuasivos, erradicación manual de cultivos o campañas de miedo para frenar el consumo de drogas. El mundo nuevo amerita preguntas nuevas. Ha quedado rebasada la pregunta de cuántos cárteles existen en México o quién controla tal o cual estado. La pregunta verdaderamente importante es otra. ¿Qué ocurre cuando el crimen organizado deja de necesitar territorios cercados para convertirse en una industria global que utiliza las primeras autopistas económicas que sostienen al mundo legal? Van 55 años de la guerra contra las drogas y no murió el narcotráfico. Lo que sí murió es la forma en que aprendemos a entenderlo.
0: Ocho de la mañana con 26 minutos. Nación Criminal con Oscar Valderas. Hermano querido.
2: Hermano.
0: ¿Qué hora te dormiste, carnal?
2: A las 4 de la mañana. La verdad es que disculparé el auditorio si me ve con ojitos chiquitos y además con carraspera.
0: De hecho, te ves fresco.
2: No, bueno, fíjate. Quise llegar hasta el Ángel. Uh-huh. Vi el partido ahí en un restaurante en Polanco. Entonces caminé muy cerca de aquí de MBS. Ya por aquí le di la vuelta. Y quería llegar hasta el necio, mero Ángel. Y pasando por, casi llegando, vi que estaba imposible. Me quise salir una calle antes de Florencia, uh-huh, una calle pequeña que se llama Lancaster. Y ahí vi los muertos. Dos cuerpos de estas personas que murieron por aplastamiento, uh-huh, más una persona que me parece que estaba en una calle muy cerca en esa zona. Y ya la verdad es que ya había muchos gritos, ya había una energía y medio, obviamente.
0: O sea, porque ya tenían aislados a los cuerpos, ¿no?
2: Sí.
0: O sea, ya los tenían separados.
2: Ya habían puesto unas vallas y habían, ajá, colocado ya las sábanas. Y ya solamente esa imagen ya fue, y creo que es momento de irse. Había muchísima gente. Ajá. Y sí, no sé si estamos preparados para ser campeones del mundo solamente por eso,
0: ojalá que sí seamos campeones, pero que no pasen estas cosas, ¿no?
2: Sí, fue un sentimiento agridulce, evidentemente, uh-huh, pero bueno, en general, pues, híjole, pues contento con la selección. Vamos a ver al rato a ver quién nos toca jugar, si es contra Congo o contra Inglaterra.
0: Gracias, Oscar. Hoy está aquí con nosotros, vamos a hacer una mesa para platicar sobre narcopolíticos, porque además ustedes, junto con Luis Chaparro también, presentaron hace unos días un álbum de estampitas de los narcopolíticos en México, y hoy está aquí con nosotros Miguel Alfonso Mesa. ¿Cómo estás, Miguel? Me da muchísimo gusto verte.
3: Pues encantado de estar aquí, me gustaría más estar dormidito, la verdad. Pero
0: bueno,
3: esta es mi segunda
0: mejor
3: opción.
0: ¿A qué hora acabaste tú?
3: No, a las 2:30 de la mañana, yo sí.
0: Ah,
3: también.
0: Bueno, tú sí fuiste más responsable.
3: Y él desmadre y dije, no, ahí
0: se va a poner caña.
3: Pero encantado de estar acá y de echarme una Nación Criminal en vivo aparte.
0: No, hombre, no, qué honor, además tenerlos a ustedes dos. Déjenme iniciar antes de ir por el álbum de los narcopolíticos con un asunto que me preocupa mucho, la narcopolítica en general, y que hoy amanecemos con lo mismo. Yautepec, Morelos, fueron ayer asesinadas 3 personas.
2: Sí.
0: El esposo, de una de las aspirantes a gobernar Morelos. Antier asesinaron a los parientes de un aspirante a gobernar Morelos, a gobernar Guerrero, también por Morena, por la 4T. Platicábamos con nuestro corresponsal, Emanuel Villalobos, sobre lo que ocurrió en Yautepec. Y es clarititito porque era un evento convocado en unas canchas de básquetbol, fútbol, canchas públicas.
2: Canchas deportivas.
0: Pero era un evento claramente político. O sea, de eso que hacen los políticos, ya los invitamos a todos y vayan y va a haber taquitos y va a haber cosas. Y llegaron con ese objetivo muy claro. ¿Qué ves ahí, Oscar?
2: Mira, primero, esto lo habíamos platicado ya aquí en varias ocasiones, cómo el crimen organizado utiliza el fútbol, la atracción que tiene, la popularidad que tiene este deporte para poder obtener base social y ganar territorio. Pero además el contexto de Morelos me parece muy preocupante, porque hemos visto, por ejemplo, cómo durante las últimas semanas el operativo Enjambre, que es esta, uh-huh, esta estrategia que tiene Omar García Harfuch de ir no tras los jefes de plaza, sino ir tras los presidentes municipales, uh-huh, tras el poder político que permite al poder criminal la existencia, habíamos visto cómo Morelos se volvió un lugar definitivo para esa estrategia. Yautepec, sin duda, junto con otros municipios como Cuautla o la propia Cuernavaca. Uh-huh. Y lo que está del fondo es, de vuelta, el crimen organizado desde ahora ni siquiera en tiempos de campañas, mucho sí. antes movilizándose, para poder elegir quiénes son las personas que van a representar mejor sus intereses, no los de la gente. Entonces, cada vez que veamos este tipo de acontecimientos terribles, hay uh-huh. que pensar que alguien está buscando cómo va a formar su propia selección de narcopolíticos y narcopolíticas para que sean los representantes del crimen organizado. En el caso de Morelos, está muy claro, son principalmente expresiones del Cártel Jalisco Nueva Generación o de los Beltrán Leyva, que todavía es una remanente que nos queda de esta batalla, traición que tuvo el Cártel de Sinaloa en el 2008.
0: Aquí tomar en cuenta también que el hecho de que ataques a uno o a otro no hace a uno o a otro político mártir, y eso es algo que han estado documentando muy bien en estas presentaciones de narcopolíticos. Puede ser que un ataque sea porque estás con el otro bando, puede ser que sea porque no cumpliste un acuerdo, puede ser que sea por muchas cosas, ¿no? No se puede ver con esta visión maniquea. ¿Qué piensas, Miguel?
3: Mira, justo el ejercicio de hacer el álbum nos permitió ver lo profundo que llega el problema en estados que típicamente no se piensan tan narcopodridos como Sinaloa, como Tamaulipas, como Michoacán. Uno de ellos es Morelos, donde desde el 2000, por ejemplo, este exgobernador Cajigal, que era del PAN, el primer gobernador de oposición en el estado, pues andaba con la hija del Azul. Y desde entonces hay narcogobernadores en el estado. Ahora, lo que yo pondría como un punto de preocupación es, por un lado, está muy bien que estén deteniendo a todos estos alcaldes, y de hecho a algunos de ellos ya los habíamos nosotros incluido en la lista de narcopolíticos, porque ya están señalados. Tú ves los mapas de Guacamaya Leaks que hizo la Sedena de Morelos, y te das cuenta que más de la mitad de los municipios están señalados de tener alcaldes vinculados con el crimen organizado. El problema es que hay otras estructuras que no necesariamente son los alcaldes. A ver, los alcaldes de municipios pequeños, yo creo que son la figura más cómoda de tirar al combatir la narcopolítica. Claro. Son peones, hay de todos los partidos, y en realidad no cambian los equilibrios globales de los pactos de impunidad que tienen en esos estados. Hay otros personajes, como por ejemplo el senador del PRI de Morelos, que está incluido en la lista que ahora publicamos, Ángel García Yáñez, que ha sido señalado igual por la Sedena desde hace décadas de estar coludido con el crimen organizado, que aparecen varias fotografías con esta personaje que le decían la jefa, que también fue detenida hace poco en Morelos. Hay otros personajes como Hugo Eric Flores, por ejemplo, que fundó el PES, el Partido Encuentro Social.
2: Y que acaba de ganar otro registro de otro partido.
3: Y que acaba de fundar otro partido, y está también, muchos de sus diputados locales, de otros personajes vinculados con el crimen organizado de Morelos, y estas estructuras siguen sin ser desmanteladas. O sea, yo lo que veo es siempre, o al menos es mi percepción, cada gobierno tiene una estrategia en contra de estos alcaldes que están claramente vinculados con el crimen organizado y que es muy muy cómodo quitar, pero en realidad no se están desmantelando históricamente. No quiero decir eso sobre algo que está en proceso ahorita, pero históricamente eso no lleva al desmantelamiento de los pactos políticos que han sostenido estos grupos criminales.
0: Ha cambiado este pacto a lo largo del tiempo, ¿no? Veíamos antes a políticos que se beneficiaban del crimen organizado, recibían su varo, y tú no vas a ver, tú no vas a actuar. Ahora vemos cada vez más a políticos que son parte del crimen organizado, o sea, que ya son parte de las bandas que pertenecen a estos criminales, o sea, que ya dirigen y que ya no solo se benefician, sino que son jefes de plazas.
2: Sí, el mejor modelo de esto es la barredora del Cártel Jalisco Nueva Generación. Que tú, si hoy yo te pregunto, o le pregunto al auditorio, ¿quién es el líder de la barredora?
0: Adán Augusto López.
2: No, exacto. Antes, con el Cártel de Sinaloa era muy claro. La gente te iba a decir el Mayo Zambada o el Chapo Guzmán. Es decir, ubicaban al criminal como el que estaba en lo alto de la estructura. Y si preguntabas sobre el Cártel Jalisco, te hubieran dicho el Mencho. Pero cuando hablas sobre la barredora del Cártel Jalisco, nadie te puede decir si es el Kalimba o el Pantera o... No, se llama Dan Augusto López. y tiene además una columna en el Senado de la República. Porque mientras estamos intentando resolver si efectivamente Hernán Bermúdez Requena, su secretario de Seguridad Pública en Tabasco, era el de mayor jerarquía o actuaba con conocimiento o con autorización de su jefe directo, el entonces gobernador, ex secretario de Gobernación y hoy senador, para mucha gente la respuesta es un senador de la República. Entonces, ese es lo que tú dices, hermano, es muy importante. Claro. El paradigma cambió. El político ya no es cooptado por la estructura criminal. El político crea la estructura criminal para cooptar líderes de plaza y entonces ponerse al frente.
4: Caso Adán Augusto López, que por cierto lo tienes ahí en las estampitas.
0: Sí.
4: Hay uno que es vampiro y otro que no. Se dobla. Así. Estaría padre, ¿no? O sea, que fuera una cromada así.
3: A él no lo. Sí, hay holográficas, ¿eh? A él no lo pusimos.
2: Claro.
3: O se me hace que sí lo pusimos en las holográficas, ¿no? En el Salón de la Infamia.
2: Pero tenemos cromos. A ver, a mí me encanta cómo define Mike esto que hicimos.
4: A ver, ¿me prestas aquí para enseñarlo a cámara? Estamos hablando de este álbum que entiendo usted puede adquirir, tener, que es el álbum de stickers de narcopolíticos. Esta es la razón por la que nadie quiere a Oscar ni a Miguel.
2: Exactamente.
4: Y ya me estoy sumando yo también desde hace un rato, ¿no? En esa lista. Pero es que aquí tienes lo mismo a Cabeza de Vaca, claro, lo mismo a Silvano Aureoles, lo mismo a Adrián de la Garza, lo mismo a Adán Augusto López, lo mismo, obviamente, a Rocha Moya como el máster de todo esto, y a varios otros políticos, a Sandra Cuevas también, que aparece ahí.
3: Alfaro, gobernador de Jalisco.
4: O sea,
3: aquí no hay tregua para ninguno.
4: Hay de todos los partidos políticos, pero... Perdón, los interrumpí con esto. ¿Cómo nacen narcopolíticos?
2: No, Mike me parece que lo resume muy bien en una frase que dijimos el lunes en la presentación de este álbum, que lo hicimos ahí en un restaurante en la Colonia Roma. Y dices, fue una broma que se nos salió de las manos. Y la verdad es que así fue. Porque hace un año, el año pasado, estábamos discutiendo qué íbamos a hacer más con narcopolíticos, la página que tenemos, en la que vamos haciendo justo perfiles de políticos asociados al crimen organizado. Y se nos ocurrió, oye, ¿y si hacemos un tipo álbum Panini mundialista, pero lo hacemos en álbum de narcopolíticos? Y además, creamos estampitas para que la gente nos acompañe y las pueda intercambiar. El mismo concepto del álbum que tú conoces,
4: sí.
2: De compras el álbum, compras estampitas, y las repetidas vas y le dices a tus amigos, oye, tengo dos Sandra Cuevas. Ahí y me falta tu Rocha Moya y tú tienes tres Rocha Moyas. Entonces, ¿qué tal si vamos cambalachando? Ese mismo espíritu lúdico, ¿no? Divertido, pues es el que intentamos encontrar en un tema tan serio, tan preocupante. Claro. Pero de repente siento, hermano, y lo que platicábamos cuando empezamos a planear este álbum, era cómo hacemos un producto que deje de hablarse entre periodistas o entre activistas o entre abogados. Y cómo lo volvemos pop para que la gente lo adopte y no le saque y no le dé miedo hablar de narcopolíticos y sea una manera divertida encontrarnos en la plaza pública. Vamos a ver si organizamos unos encuentros ahí en la calle, a ver si por ahí por Bellas Artes, para que la gente pueda reintercambiar sus repetidas y sobre todo que pueda leer el trabajo periodístico que hay detrás de esto, porque si las quienes vayan a ojear este álbum van a encontrar que en vez de selecciones,
4: claro,
2: hay partidos políticos.
4: ¿Cuántos, ¿no? ¿Cuántos hay aquí, Miguel? O sea, ¿cuántos narcopolíticos tienes?
3: Son 140 los que incluimos en... No, por eso fue una broma chambota que llevó demasiado lejos y que ya nos tenía hasta la madre. O sea, porque son 140 investigaciones periodísticas.
4: ¿Que se pueden consultar en dónde?
3: Que se pueden consultar... Mira, ahí, por ejemplo, si tú abres el álbum, lo que vas a encontrar es una página por partido.
4: Claro.
3: Además, nos metimos a revisar con lupa varios estados, Sinaloa, Tamaulipas y Michoacán. También hicimos el Salón de la Fama, que ahí están los holográficos que te pasé.
2: Es una chulada, güey.
4: Los holográficos están padrísimos.
2: Muéstralos a la cámara, es una chulada.
4: Están increíbles, a ver si ustedes los puedo hacer zoom.
3: Por ejemplo, está el de Carlos Lomelí, que para mí es el ejemplo claro de la impunidad de los narcopolíticos, que por mucho que anden deteniendo alcalditos, estos personajes, por ejemplo, Lomelí, fue sancionado 2 veces en Estados Unidos porque utilizaba sus farmacéuticas para lavar dinero y proporcionar precursores químicos al cártel de los Beltrán Leyva.
2: Y al cártel Jalisco, ¿no?
3: Y al cártel Jalisco y al cártel de Sinaloa, o sea, daltónico, como tú dices, que son todos los narcopolíticos.
0: ¿En qué se basas para que sea un narcopolítico? O sea, ¿tiene que haber una investigación de la OFAC? ¿Tiene que haber denuncias? ¿Tiene que haber investigaciones en Estados Unidos?
3: Mira, siempre es información complementaria, es decir, no es que haya una sentencia necesariamente que los declare como culpables, porque sabemos que también uno de los grandes problemas de la narcopolítica es la impunidad.
2: Claro.
3: Y eso es lo que a veces nos critican. Oye, ¿cómo estás diciendo que esta persona
2: es Rochamoya? Si no tiene sentencia Rochamoya, ¿cómo le vas a llamar narcopolítico? Bueno, pues.
3: Y nosotros intentamos entonces, o no intentamos, más bien para poner a alguien acá, porque también van a encontrar que de repente hay personajes que uno diría, oye, este claramente es un narcopolítico, ¿por qué no está en la lista? Pues porque no basta con el rumor, tiene que haber algo que, al menos desde un punto de vista periodístico, muestre de manera clara que tiene un vínculo con el crimen organizado y que se ha aprovechado de esa relación criminal.
0: Oye, me gustaría saber quién no está. O sea, ¿tienes 140 y qué?
3: 140.
0: 140. Estoy viendo aquí, bueno, es que veo aquí uno.
3: Sí, 147. Es que son 180 y tantos stickers, porque vienen unos mapas también para entender cómo funciona.
0: Pero, o sea, por ejemplo, 187. Francisco Labastida, para que no digan que es que ¿qué hacían cuando el PRI? ¿Por qué del PRI no hablan? Sí. A ver, aquí está.
3: Yo también nací, pero
0: 147, tú también nacías, Miguel.
3: Sí.
0: Tú ya habías nacido, hermano.
2: No, yo soy del 87.
0: Pues ya con Labastida ya habías nacido.
2: pero tiempos de gobernador de Sinaloa, ¿no?
0: Con el candidato presidencial, sí.
2: Candidato presidencial, sí, claro.
3: Ah, no, sí, de candidato.
0: Candidato, sí. Bueno, Labastida, lo tienes como 147. Entonces veo aquí 147 y dice, la CIA señaló que protegía al cártel de Guadalajara, designó 4 mandos de seguridad relacionados con el cártel, 3 fueron detenidos por la PGR y el 4, sobrino de Miguel Ángel Félix Gallardo, escapó, apoyó a Mario López Velarde, otro gobernador sinaloense que protegió abiertamente al cártel de Sinaloa. Y aquí ya pegas a Labastida, pues, en la estampita. Sí. Y cada uno tiene su leyenda.
2: Sí, porque además cada uno va a saber que no tiene nombre en el álbum. Entonces te va a causar curiosidad, a ver, ¿quién es este 143? ¿Quién es este 78? Sí. ¿Quién es esta persona 24? Ajá. Y hasta que te salga tu cromito, hasta que tengas ya la estampita que necesitas, entonces te vas a dar cuenta de quiénes estamos hablando. Es una manera también de que la gente pues vaya interactuando y vaya pensando, oye, ¿quién es esta persona que quiere ser gobernador de Jalisco y resulta que está sancionado en Estados Unidos por relaciones con el cártel Jalisco Nueva Generación? Entonces, es una manera de que la gente también vaya haciendo sus propias conexiones, interesándose por perfiles que son relevantes o que lo fueron. Lo que decía Miguel, algunos tienen sentencia judicial, en el caso, por ejemplo, de General García Luna. Algunos tienen ficha roja de Interpol, Silvano Aureoles, exgobernador perredista en Michoacán. Algunos tienen muchas acusaciones por trabajos periodísticos serios, otros por filtraciones como Guacamaya Leaks. Entonces vamos construyendo un futuro rico.
3: Déjame, perdón que te
0: interrumpa, favor, ¿no,
3: pero
0: Miguel?
3: Dos cosas. Una, hay investigaciones que son inéditas. Es decir, hay información, que hay afirmaciones ahí sobre un personaje, va a decir uno, Héctor Astudillo, por ejemplo, exgobernador de Guerrero, antes en el PRI, ahora coordinador nacional de enlace político en Movimiento Ciudadano, es decir, se va a encargar de mover las fichas de las candidaturas de ese partido. Y en su caso, por ejemplo, señalamos que existe una investigación de huachicol fiscal en su contra. Y quien lea eso y luego se vaya a internet va a decir, ¿y de dónde chingados sacaron eso? Sí. Bueno, porque hay documentos, por ejemplo, en este caso, también de Guacamaya Leaks, donde él está al centro de una investigación del ejército desde hace años que no había sido publicada, ¿no? Entonces, esa es otra cosa importante que trae este álbum. Las investigaciones completas van a estar todas en la página, pero ya existe, o sea, sí existió todo el trabajo de investigación, con el mismo rigor que utilizamos para la página.

0: En la presentación del lunes, ¿qué esperábamos del álbum? Yo les decía, yo no espero nada, no de las autoridades, porque si hubiera voluntad política, aquí hay información para abrir 140 carpetas de investigación. Solamente la sospecha de la comisión de un presunto delito daría para que la fiscalía o varias fiscalías abrieran carpetas de investigación. Nuestra expectativa no está puesta en las autoridades. Está puesta en que la gente le guste el álbum, lo compre, nos acompañe a poner estampitas, a pegarlas, a intercambiarlas, porque solamente apropiándose de productos como estos, es que entonces la gente va a indignarse con nosotros y va a decir, es que no pueden ser tan cínicos, no puede ser el truco Verástegui, alguien, un político serio, que vea de frente a las familias de Tamaulipas y decirles, yo los voy a liberar de la narcopolítica de Américo Villarreal, que es otro.
1: Sí, sí, sí.
0: Y presentarse como alternativa y poner a gente vinculada al crimen organizado en su equipo.
1: Ahí tienes Tamaulipas con cabeza de vaca, Américo Villarreal, el truco, y más todos los que vienen.
0: Tomás,
1: ¿no?
0: Yarrington. O sea,
1: con Tomás Yarrington.
0: El Meño Hernández.
1: Ahora, ¿dónde se compra esto? ¿Cómo se consigue?
0: Digo, a diferencia del otro álbum de fútbol, pues tampoco presupuesto mucho, ¿no?
2: No, sí fue. O sea, créanos que nos metimos en un verdadero problema por llevar esta.
0: Sí, sí.
1: No pensé en tener otro hobby. ¿No te gustan los videojuegos?
2: Sí, yo creo que.
1: O sea, no sé, otra cosa.
2: Me voy a dedicar al fútbol o algo.
1: Miguel, eres abogado.
2: No soy abogado.
1: ¿No eres abogado?
2: Estudié Derecho, pero todavía no estoy titulado. Siempre lo digo.
0: Porque ya, dice que lo insultes.
1: No,
0: yo también estudié Derecho.
2: Ya me han denunciado por usurpación de profesión y no queremos acabamos de sumar a tantos amigos a la bolsa que han denunciando esas cosas. Pero vamos a tener otra presentación en el Japan este jueves.
0: Ok.
2: Mañana. A las 9:00 p.m, mañana. Ajá. Que es este antro, que yo siempre lo digo, es un espacio de lucha política y cultural. Sí, yo conocí al dueño del Japan en la marcha por el asesinato de Carlos Manso, porque dijo, pongo mi antro como punto de salida al ángel a marchar, ¿no?
0: Sí, cierto.
2: Pero bueno, lo vamos a vender ahí. También lo vamos a empezar a vender en varias librerías independientes.
0: Okay.
2: Y muy pronto va a estar activada también la tienda online para que lo puedan pedir.
0: 350 pesos cada álbum, hermano.
1: Ajá.
0: 30 pesos cada sobrecito que tiene. ¿Cuántas estampitas?
2: El sobrecito trae 6. Y bueno, acá están las cajitas. También pueden comprarse sus cajitas.
1: ¿No hay alguna cosa de que te puedan comprar todas las estampitas de una sola?
2: Pues vamos a ver si metemos
1: para que alguien quiera tener. Digo, el otro lo tiene.
0: El combo completo. Pues también estaría
2: pero
0: buenísimo.
2: Es que también la idea es. De verdad no sabes lo chido que es ver a la gente intercambiarse las estampas y decir, o sea, porque además es un ejercicio de descubrimiento. Es decir, ¿cómo que este güey, por ejemplo, este Hank, el dueño de los Xolos, cómo que sus empresas están sancionadas en Estados Unidos por lavar dinero para el cártel Jalisco, ¿no? Y sí es un ejercicio donde la gente va descubriendo ese tipo de cosas. Entonces, no sabemos si les queremos hacer esa chamba de llenarlo tan fácil, porque también se trata de juntarnos y de ver otra vez, este álbum implica la existencia de un álbum 2.0.
0: Claro.
2: Que es el de todos los candidatos que van a competir el siguiente año. Ahorita pusimos a 8 que van como aspirantes a la gubernatura. Está, por ejemplo, de Chihuahua. 2 de las opciones, el presidente municipal de Juárez y el exdirigente de Movimiento Ciudadano en Chihuahua están en este gubernateables. Está Adrián de la Garza, aspirante a la gubernatura de Nuevo León. Está Rafael Marín Mollinedo, por ejemplo, que está al centro de toda la trama de huachicol fiscal con un desvío bajo sus narices de más de 600,000,000,000 pesos, bueno, más bien un daño al erario público más que desvío de recursos. La idea es juntarnos con la gente, cáiganle el jueves al Japan, y también es darse cuenta que sí se puede hablar de esto y que no pasa nada y empezarnos a quitar esa venda de la boca. Esto también empezó porque cuando fueron las manifestaciones del año pasado, sacamos los stickers para ir a protestar. Y entonces en los lugares más peligrosos, por ejemplo, en Tamaulipas, nos escribían y nos decían, oye, yo quiero protestar, pero acá no va a haber marcha, porque acá no se puede marchar en contra de eso. En Tampico sí pudieron marchar, pero en otros lugares de Tamaulipas no. nos dijeron, mándanos stickers y nosotros nos encargamos de pegarlos. Entonces nos mandaban videos las personas en la noche.

0: pegando así en los postes de luz, y esa es una forma de romper ese cerco de silencio y apropiarse una protesta en contra del narcoestado.
1: Esto se hace en democracia, habrá gente a la que no le guste, habrá gente y toco madera, pero seguramente que va a emprender acciones legales sobre esto, no lo dudo.
2: Probablemente.
1: Ya su equipo de abogados pues está feliz porque tienen un buen de chamba siempre. Pero esto se hace en democracia, o sea, este tipo de acciones se hacen en democracia. El hecho de que alguien tan joven como tú, Miguel, tienes menos de 30 años de edad, ¿no? Tienes 29.
0: Sí, 28.
1: 28 todavía. Y bueno, también la vieja guardia, como Oscar Valderas.
2: La vieja guardia.
1: Sí, sí.
3: Ya somos más veteranos, hermano.
1: Se te ha cogido de rodillas.
0: Mi tío Oscar Valderas y mi tío abuelo.
1: Sí, no, yo soy mi abuelo. Sí, no, yo soy este abuelo. No, yo soy el viejito aquí. Pero es muy padre que se estén haciendo ese tipo de cosas. O sea, podrá no gustar, a algunos les será de mal gusto, lo que sea. Esto se hace en democracia, y si queremos seguir viviendo en democracia, pues es un ejemplo de los esfuerzos y de la libertad de expresión de la cual gozamos, defendemos y que además informamos, porque pues te vas dando cuenta de la clase política que tenemos y del momento quizá de tomar cartas en el asunto y cambiarla, ¿no? Oscar, Luis, qué gusto verte, Miguel. Qué gusto verte, Oscar.
2: Gracias, hermano. Muchas gracias. Y pues sí, el llamado, acompáñenos el jueves a las 9 en el Japan. Y pendientes también de la página de Narcopolíticos, de la cuenta de X, que también vamos a estar avisando dónde nos vamos a seguir encontrando en las calles.
1: Oye, pero ponla aquí en la página. Todavía no está en la página, ¿no? Narcopolíticos.com.
0: Sí, estos 140 todavía no están en la página. Ajá. Se va a actualizar en estos días.
2: Ya. Porque lo importante es que compren el álbum para que...
0: No, y además es que también vamos a sacar una mejora a la página de... Ya tenemos las estadísticas de cuántos de cada partido históricamente y dónde están distribuidos. Para que se vea que, neta, ahorita es el discurso que traen todos los partidos de oposición. No la narcopolítica y la madre. Y siguen siendo lo mismo de siempre. Siguen todos protegiendo a los que les conviene. Todos están involucrados.
1: Todos están involucrados. Todos tienen... Odio utilizar la frase, pero cadáveres en el closet.
2: Sí. Sí, sí.
1: Gracias, Oscar. Gracias, Miguel. Y visite la página narcopolíticos.com. Y si quiere, adquiera el álbum. Pronto se podrá hacer en línea. Me voy a una pausa. Regresamos.
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0: 8:56, vamos a un resumen.
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0: No sé por qué, bueno, sí, seguramente porque así se ve. Llega Coco García y tengo en mi cabeza la canción de quinceañera, de la ilusión.
2: Así te acuerdas. Aura mil de mil.
0: Sí, ¿no?
2: Aura, sí.
0: No, bueno,
2: aura
0: te ves así.
2: Brillo.
0: Desborda, sí, brillas, un tu aura, algo, tu aura, alma, sí, en sí, estos sí, momentos sí, sí, está dejándonos aura. Ciegos, sí, deslumbrándonos.
2: Aura al 200,000.
0: Sí, sí, sí. Yo más, ya dije, baja ese brillo.
2: Yo les dije que íbamos
0: mucho
2: a llegar.
0: Brillo, Coco.
2: Les
0: mucho.
2: les dije que íbamos a llegar a octavos.
0: ¿Y qué crees que pase con
2: vamos a
0: Inglaterra
2: ver.
0: O Congo?
2: Híjole, es que las elecciones a las que nadie les apuesta han dado la sorpresa, entonces no voy a decir nada, prefiero quedarme así, que a lo mejor se definen penales.
0: Pero Inglaterra, ¿cómo? Tiene que ser uno de dos.
2: Híjole, yo creo que Inglaterra, aunque ya en algún momento tuvo un partido en el que Harry Kane, que es la estrella, no hizo nada, entonces... Y hasta dijeron que les habían echado una maldición ahí los de Ghana y todo eso.
0: Eso es lo que a mí me da miedo si jugamos contra Congo.
2: Entonces,
0: de por sí las cosas no están, ¿no? Como que digas.
2: De preferencia
0: que...
2: Inglaterra, porque como que no son mucho de echar maldiciones, pero...
0: Bueno, más o menos.
2: Bueno, son otro tipo,
0: tienen,
2: ¿no?
0: Tienen ahí una historia
2: los
0: interesante.
2: Los brujos, sí, pero...
0: Ay,
2: pero
0: sus conquistas.
2: Sí, pero yo creo que sí, o sea, sea cual sea, México va a avanzar, estoy segura.
0: Qué bueno que estás así de ilusionada, Coco. Cuéntanos, ¿qué hay información?
2: Vamos rápido con la información, Luis Auditorio. Les comento que ante la posibilidad de que Estados Unidos no manifieste su postura a favor de extender el T-MEC por otros 16 años, la presidenta Claudia Sheinbaum leyó en Palacio Nacional el artículo 34 del tratado, en el que se explica que si no se aprueba una prórroga de tiempo, se mantiene su vigencia por los próximos 10 años, es decir, hasta 2036, y se estarían realizando pues revisiones, digamos, anuales. Aclaro además que hoy no es la fecha límite para extender la aplicación del tratado. Esto fue lo que dijo la presidenta. Escuche.
3: No es una fecha límite hoy, sino que si no se envía la carta por parte de Estados Unidos de los próximos 16 años, se mantiene el tratado por los 10 años que tiene su vigencia. Solamente que queda una revisión anual y en este periodo se podrá determinar qué características tendría esa revisión anual. Eso es muy importante. Sin embargo, si en 5 meses o 3 años las tres partes dicen podemos prorrogarlo otros 16, se puede prorrogar otros 16. Es decir, no es que ya no se pueda volver a prorrogar. Puede prorrogarse en 4 años, decidir, se prorroga por otros 16 años. Ese es lo que dice el propio tratado.
2: Bueno, pues esta ya la explicación de la presidenta. Y como ya se mencionaba al inicio de este espacio, pues hay un saldo rojo tras los festejos por el triunfo de la selección mexicana que se disputó su pase a octavos de final contra Ecuador. En la Ciudad de México, aquí en la Ciudad de México, 3 personas perdieron la vida por asfixia. 2 mujeres de 19 y 48 años y un hombre de 44 años. Mientras que en Yautepec, allá en Morelos, un ataque armado dejó 3 muertos. Entre ellos están Miguel Tijera, esposo del aspirante a la presidencia de Yautepec, Sandra Fernández, y quien se desempeñaba como asesor del diputado federal Agustín Alonso, mientras ella también resultó herida. Escucha parte de lo sucedido.
4: Una festividad, un partido de fútbol se convierte en desgracia en Yautepec. Estoy en la cancha techada de puentecillas mientras disfrutaban del fútbol, del partido de fútbol. Hubo una balacera, urge ayuda. ¿Hasta cuándo vamos a estar así? ¿Hasta cuándo va a estar esta maldita delincuencia? ¿Por qué los niños? ¿Por qué? ¿Por qué mientras disfrutaban sanamente de una tarde un partido de fútbol de la selección mexicana? ¿Por qué tiene que pasar esto?
2: Y pese a que Morena pidió a su militancia evitar asistir a los partidos del Mundial debido a sus elevados costos, la presidenta municipal de Cuautitlán, Estado de México, Juana Carrillo, fue captada asistiendo al partido México contra Ecuador en el Estadio Ciudad de México, es el de ayer. La alcaldesa se encontraba en un palco privado donde los precios estimados rondaban entre los 100,000 y 150,000 pesotes, desatando, pues sí, críticas y cuestionamientos al respecto. Se les dijo que no fueran y ahí andan, les ganó la curiosidad y pues nunca falta el que los graba, el que les toma las fotos y pues los sube a redes sociales y se hacen virales. Y finalmente, Luis, auditorio, les comento que con una grúa cuerpos de rescate bajaron una joven que quedó atorada.
0: Oye,
2: al... Esto ocurrió en el FanFest en Monterrey.
0: Vea las fotos, por favor. Si está en MBC TV, vea las fotos.
2: Lo que pasa es que desde antes de que fuera el partido, mucha gente se dio cita en el FanFest de Monterrey. Entonces, estos FanFest tienen un cupo máximo. Pero allá en Monterrey dijeron...
0: Se llama física. Dos cuerpos entonces, no pueden estar en el mismo lugar.
2: Pues si nos hacemos... Como en las combis, háganse para atrás, recórranse. Y entonces dicen... Sí, entramos.
0: Ya.
2: Vieron que no podían entrar y muchos optaron por trepar estas pues rejas y una de estas personas se quedó atrapada. Esto fue parte de lo que ocurrió.
0: Mira, aquí no, como que no se escucha nada porque es el audio ambiente. Pero queremos describir esto para los amigos del auditorio, porque esto es lo interesante y fúrenme, no me importa. El Parque Fundidora tiene unas rejas de 4 metros.
2: Sí, sí, sí.
0: Esta doñita, muchachita, señorita, whatever, se le ocurrió saltarse, se atoró, vio que no podía saltarse.
2: Y ya no.
0: Tuvo que estar atorada ahí un par de horas.
2: Hasta que la bajaron.
0: Arriba en la mentada reja y entonces tuvo que llegar una grúa. Vea usted la fotografía de la grúa.
2: Es que
0: una grúa para sacarla como si fuera esto columpio.
2: Pues es que ¿de qué otra forma la bajas?
0: No, pues sí, pero la es que no inventes, o sea, se ve como de Acme, se ve así que de las caricaturas, ve eso.
2: Como el coyote, así. Hubiera estado más chistoso que lo hubieran agarrado así como con la grúa, como la garra, así.
0: Ajá, así como la garra y se le cae.
2: No. Eso hubiera estado más chistoso, ¿no? Pero pues es que sí, como que se atoró la playera o no sé en qué parte
0: se atoró
2: de...
0: ella, o sea, y además son 4 metros, ya no puedes bajarlo.
2: Avientas. Yo no me aviento.
0: O sea, si sabes, sí.
2: No.
0: O claramente.
2: Evidentemente no, o sea.
0: Ajá, evidentemente ya no sabe. La tienen que bajar en una grúa. O sea, y está en la grúa así agarrada.
2: No, qué
0: la
2: miedo.
0: Grúa.
2: Qué miedo.
0: No, que está. Pórtense bien. ¿Por qué no podemos tener cosas bonitas?
2: Sí, pórtense bien. O sea, ya la semana pasada fue los angoloteos de los coches. Ahora hay gente que se quedó atorada en las.
0: Sí, en las grúas. No, ya también hubo muertos. Eso sí está
2: ya,
0: muy
2: ya,
0: hecho.
2: O sea, ya también. Basta. O sea, sí, hay que calmarnos un poquito. Hay que relajarnos un poquito. No, a fuerza hay que ir a festejar al ángel. Yo sé que es la emoción y todo, pero ya si vemos mucha gente, ya mejor pues regresarnos, buscar un lugar cerquita, o sea, no sé, pero ya, o sea, creo
0: Y no llegas al ángel, ya es imposible.
2: No, o sea, ya es imposible, pero ya, o sea, calles aledañas ya están hasta el gorro, entonces ya si vemos que hay mucha gente, pues no poner en riesgo la vida. No, o sea, no.
0: En fin, fíjate, hoy nos reímos de esta charla. Digo, con todo respeto, no me funen, pero a ver, vea las imágenes, caray.
2: La imagen se ve.
0: Vea las imágenes,
2: sí,
0: o sea,
2: sí, sí.
0: La señora,
2: no,
0: la chava esta, tratando de saltarse, no pudo. Y entonces, pues ni modo, tuvo que llegar una grúa a quitarla.
2: Esa
0: pero
2: es una
0: a
2: buena
0: ver, pudo
2: anécdota.
0: Salir mal también. ¿Qué,
2: claro,
0: qué bueno que salió
2: supuesto.
0: Mal? A ver, se cae descalabrada
2: de
0: y para qué te cuento,
2: o sea,
0: ¿no?
2: Te caes de cabeza, fin. O sea. No, vale. O sea, no hay que tener tantito sentido.
0: Si no, Diosito no nos va a mandar la Copa del Mundo.
2: Juan Gabriel no nos va a mandar la Copa
0: del Mundo.
2: O sea, agarren la onda. Hay que cuidarnos entre todos. Si no, vamos a quedar así mal, pues van a decir, no los dejen ganar, si no se va a acabar México. ¿Qué va a pasar con los festejos? O sea,
0: cálmense.
2: De hecho, un coreano sí había dicho, un japonés había dicho en redes sociales, por favor, no los dejen ganar, si no, se va a acabar el mundo, se va a detener la economía. O sea,
0: se les va a ocurrir brincar a todos al mismo tiempo en el país y va a haber un cataclismo.
2: ¿Qué va a pasar?
0: Algo así. Gracias, Coco, te decimos en tu red.
2: En @CocoGarcia_I, ahí en todas las redes. Que tenga bonito día.
0: No me tardo.
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13: Pasará muy bien y cuídense mucho. Nos escuchamos mañana. Se queda con Gaby Vargas. Bye bye.
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3: Alguien dijo que las dos palabras más difíciles de decir en cualquier idioma son "me equivoqué". Y a todos nos ha tocado comprobarlo. Cuando una disculpa es oportuna y bien hecha, tiene un efecto muy positivo y compensa el error en el ánimo de las personas. Puede motivar a que la gente trabaje contenta, en equipo, que los clientes vuelvan a tener confianza en la empresa, que los gerentes después de la falta sean más productivos y permite a los líderes levantarse después de una caída. Al ofrecer una disculpa, evitemos las frases cliché como "disculpe las molestias que esto le ocasiona". Esta vaguedad de la frase y lo impersonal de ella puede aumentar el disgusto de cualquiera. Al decir "las molestias" implica que el que habla ni siquiera ha pensado en lo que la persona tuvo que pasar y le pudo causar da a entender que no es para tanto, que no hay tanto problema. Hagamos sentir a la persona que entendemos lo difícil de la situación que le hicimos pasar por nuestras acciones o por nuestras palabras. Si la falla fue por un obvio descuido nuestro, es mejor aceptarlo que dar explicaciones. Estas suenan a excusas y no funciona. Es mejor decir "tienes razón, he estado llegando tarde en las últimas juntas y te he hecho esperar. No te puedo decir que es un problema de tráfico, simplemente no me he organizado bien para salir temprano. Te pido una disculpa y ya no volverá a suceder". Seamos sinceros. En ocasiones la disculpa suena a reclamo o a una exigencia. "Oye, ya te ofrecí una disculpa, ¿qué más quieres que haga?". Esto supone que la ofensa funciona como apagador de luz que se puede prender y apagar al antojo. Para que la disculpa sea efectiva, tiene que ser más que un ya olvídalo y pasemos a otra cosa. Esto suena a que la persona no tuvo más remedio que pedir un forzado perdón. Y las personas no funcionamos así. La disculpa tiene que salir del corazón y mostrar que tenemos toda la intención de no volverlo a hacer. No es una exigencia. La sinceridad la notamos en el tono de voz, en el lenguaje corporal, en la mirada y las palabras que escogemos. Por ejemplo, es mejor decir "sé que la regué y me siento pésimo. Por favor, dime qué puedo hacer para que me disculpes". Después de la disculpa, necesitamos tapar el bache para cerrar el círculo. Así como los novios al contentarse se dan un beso en señal de borrón y cuenta nueva, en el trabajo o con los amigos es igual. Una buena forma de hacerlo es comentar algo neutral, hablarle de otro tema diferente. Esto sirve como un apretón de manos que pone la relación una vez más en el camino y evita el sentirnos raros con el otro en el próximo encuentro. Las investigaciones muestran que las mujeres somos más fáciles para pedir una disculpa que los hombres. La razón es que las buenas relaciones realzan nuestra autoestima. Cuando éstas se rompen, nos afecta mucho. Mientras que los hombres frente a la disculpa tienen una actitud de "ese es un trámite que tengo que hacer", más que reconocer la falta. Otros piensan que solicitar una disculpa los debilita o los pone en una posición inferior. Prefieren hacer como que "aquí no pasó nada" y seguir adelante. Solo que recordemos lo que dice La Rochefoucauld. Con frecuencia las personas más equivocadas son aquellas que nunca lo reconocen. ¿Tú qué opinas?

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2: ¿Qué tal, amigos de Café Globo? Buenos días, muy buenos días tengan todos ustedes. Nosotros encantados, felices de la vida, aquí arrancando este bonito programa en este miércoles. A partir de este momento estaré solamente, bueno, con Gaby y con, no es cierto, con Ana y con Fabi. Ok, estaré con ellos y obviamente yo del otro lado del cristal, porque Marianita ya se fue de vacaciones, ¿eh? Se fue de vacaciones como 3 meses, señoras y señores. ¿Por qué? Porque es patrona. ¿Por qué? Porque puede. Pero bueno, aquí vamos a estar entregándolo todo, querido público, en este miércoles 1 de julio. Saludo a toda la gente que nos escucha a lo largo y ancho de la República Mexicana. Y como todos los miércoles, estará con nosotros Juan de Ávila para responder todas sus preguntas financieras en nuestra sección El Shot de la Inversión. También hoy nos toca que nos acompañe Liza, que es pues una niña muy talentosa que ha sido, pues ha salido en películas con grandes figuras como Eugenio Derbez. También estará con nosotros la veterinaria Nayeli Muñoz, que nos hablará de el enemigo silencioso de los perros medianos y gigantes. Además de que hoy es Día del Ingeniero y saludamos a todos los ingenieros, los felicitamos. Hay ingeniería de todo, ¿no? Esta fecha, pues, dedicada a honrar el trabajo y las contribuciones de los profesionales de la ingeniería en el desarrollo de nuestras sociedades. Y un día como hoy, pero de 1963, graba The Beatles los sencillos She Loves You, I Get You. Perdón, mi escuela de gobierno, señor. Usted disculpe mi inglés, ¿verdad? Esto lo grabaron allá en los Abbey Road, en Inglaterra, en los estudios de EMI. Y bueno, este fue el primer tema lanzado el 23 de agosto y se convirtió en la segunda melodía de la banda en llegar al número uno en el mercado británico. Hoy celebramos a Lady Di, a Diana de Gales, esta aristócrata y filántropa británica. También hoy vamos a estar hablando de la mentira más grande que te dijeron en una relación. Tan, tan, tan. Saque usted su pergamino, dijera Marianita. Mientras tanto, vámonos con más música. Aquí están los Vacilos, esto es Cara Luna. Y esta es la música que solamente puedes escuchar aquí, en el Café Globo, donde hay éxitos todo el día.

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2: Amigos del Café Globo, nos vamos ahora con nuestra endulzada del día. Claro que sí, esa palabrita para traer en la cabeza. Yo sé que de repente se le complica el día. Con una palabrita que usted haga consciente, con eso ya le puede usted dar para adelante, para adelante, para adelante y para atrás, ni para tomar impulso. Y esta endulzada del día es la palabra temple. ¿Qué es el temple, me pregunto yo? Bueno, pues es el mantener firmeza de carácter y equilibrio emocional frente a la adversidad, actuando con serenidad, determinación, fortaleza, incluso en los momentos más desafiantes. O sea, si usted le acaban de dar un resultado negativo, médicamente hablando, o si le acaban de despedir del trabajo, o se acaba de pelear con su marido o con su pareja y tiene tremendos problemas, dicen por ahí los estoicos que no es lo que te pasa, sino cómo reaccionas ante lo que te pasa. Deja de ver todo lo negativo que te sucede como una tragedia. Mejor dale la vuelta y cámbialo como por experiencia. Y recuerda que de estos tropiezos vas a aprender mucho más que incluso de tus victorias. Así es que hoy, a pesar de todo lo malo que te pueda ir, hay que afrontarlo con temple, señoras y señores. Con temple, con esa fuerza interior que necesitamos. Así es que, chicas, ¡denme una T! Más fuerza, por favor, más energía. Necesitamos energía, por favor. ¿Qué va a decir la gente, por favor? Toma dos, ¡dame una T!
3: ¡T!
2: Eso, Chihuahua, dame una E.
3: ¡E!
2: ¡Denme un emple!
3: ¡Emple!
2: ¿Qué dice?
3: ¡Temple!
2: ¡Más fuerte!
3: ¡Temple!
2: ¡Con temple, chicas, por favor, hombre! No, mis paleras salieron muy aguadas, señoras y señores, pero bueno, usted, con que le eche, yo creo que el doble de energía que aquí, Anita y Fabi, con eso ya la armamos, ¿ok? Bueno, pues temple es nuestra palabra del día, nuestra endulzada. Vámonos con más música. Están escuchando esto que es el Café Globo, aquí donde hay éxitos todo el día.

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2: Amigos de Café Globo, seguimos aquí entregándolo todo, sangre, corazón y cuajo. En el Café Globo, el mejor programa de la radio mundial, se lo firmo ante notario público. Usted puede participar de nuestro tema del día, que por cierto, si no ha escuchado, se lo recuerdo. Es la mentira más grande que te dijeron en una relación. 5533-060109. 5533-060109 es la, digamos, la línea de WhatsApp para que usted pueda participar de este programa. También lo puede hacer a través de Facebook e Instagram como FM Globo Oficial o a mis redes personales que son arroba Bazooka Joe Radio. Respondo todos los mensajes, así es que usted mándeme un mensajito, ¿verdad? Aquí dicen, por ejemplo, hola a todos los oyentes, soy Carolina y los escucho desde Monterrey. La mentira más grande que me dijeron fue, no pasa nada, solo es una amiga. Pero fue más grande mi habilidad para creerle. ¿Cómo no? Si eres policía del FBI. Yo no sé de dónde le hacen, o sea, las mujeres, ¿me pueden explicar, chicas, cómo es que le hacen? Porque todas las mujeres resultan ser como policías de investigación, durísimo.
3: Es un instinto que tienes, que es como de, sientes una mala vibra, o cómo te contesta, o cómo se comporta, dices, no, aquí hay algo.
2: Aquí hay gato encerrado.
3: Sí,
2: o sea, hay gato encerrado.
3: Un otro sentido que nosotras tenemos para
2: identificar. No, pero están muy cañones. O sea, yo he tenido novias que digo, güey, ¿cómo hizo esto? O sea, ¿de dónde? O sea, una vez, ya se los he platicado aquí alguna vez, pero pues me fui a un tour de coches con mis amigos, y me habla mi mujer y me dice, ¿quién es la vieja que está en tu coche? Y yo, güey, nadie. Yo todavía estaba en el bar, todavía no salía, todavía no llegaba a mi coche. Y cuando llego había dos chicas en mi coche que yo no había invitado, que yo no había subido, que yo nada. Un amigo las invitó amablemente a llevar al siguiente punto del tour. Yo ni siquiera sabía que había mujeres en mi coche y ella ya lo sabía. ¿Tengo antecedentes? No, ningunos antecedentes. Sí, claro. ¡Ningunos antecedentes! ¡A mí no me vengan con ningún cuento!
3: Claro que sí, por eso desconfía.
2: ¡No!
3: Sí,
2: no sé cómo supo eso, de verdad. Yo no me lo explicaba y así varias cosas. Pero bueno, mejor vámonos con otro mensajito, querido público. Aquí dicen por acá, saludos desde Torreón. Les escucha Alejandro. A mí me dijeron, jamás te mentiría. Y fue precisamente una mentira lo que sucedió. Pues es que todos mentimos, ¿eh? Todos mentimos, la verdad. Es más, en algún estudio que leí alguna vez, creo que uno dice unas 20 mentiras al día. Tal vez son pequeñitas, diminutas, y parece que no pasa nada. Pero supongo que esto fue una mentira más grande. Una mentira más grande, la de este amigo. Pero bueno, a llorar a maternidad. A llorar a maternidad, por favor. Vámonos para adelante. Lo dicen por acá. Buen día a todos los Café Lovers. Soy Yadira y los escucho desde Piedras Negras. Fue tan cliché que solo recordarlo me da coraje. Solo necesito un poco de tiempo y ese tiempo nunca terminó. Pues ya si les dicen necesito tiempo, necesito espacio. Yo cuando me dicen necesito tiempo, la verdad alguna vez también me dijeron, sí, necesito tiempo. Dije, tómate todo el que quieras, con permiso ya me voy. Agarro mi trasero, mi dignidad y me retiro, ¿no?
3: Bueno, es que cuando te dicen un poco de tiempo, o sea, tú ya sabes que ya no está funcionando.
2: Exacto.
3: Entonces, como de, ¿para qué me quedo? Sí, o sea, puede que se arregle, porque arriba la esperanza. Porque puede que sí, pero la mayoría de las veces ya no funciona si les piden un tiempo.
2: Es correcto.
3: Así son las cosas.
2: Yo digo que esa relación ya se murió, pero es como bien dice Anita, no, Fabi, perdóname.
3: Dios mío.
2: Como bien dice Fabi, ya, ahora sí que cuando el río suena es que agua lleva, ¿no? Entonces, de nada le sirve a usted quedarse ahí. Si le están diciendo, aléjate, ya me tienes hasta acá, hasta la coronilla, necesitamos espacio. Pues ya, usted dedíquese a hacer otras cosas y a ver qué sale, ¿no? Pero bueno, otro mensajito por acá, dicen, me llamo Lourdes. Y les mando saludos desde Monterrey. La mentira más grande fue, no quiero perderte, pero nunca hizo nada por quedarse. Exacto. O sea, ahora sí que las acciones. Acciones, no palabras, ¿no?
3: Claro que sí. Siempre, siempre, siempre, siempre acciones. Exacto. O sea, ¿qué me sirve que te amo? Siempre voy a estar contigo, voy a cambiar. Y luego,
2: ¿Y luego
3: cuándo lo vas a hacer?
2: Exacto.
3: ¿En qué momento? ¿Aquí o ahora? Ya, si no, bye bye.
2: Las palabras se las lleva el viento,
3: sí,
2: ¿no?
3: Claro que sí.
2: Y bueno, tenemos que ir a un cortecito comercial, ahorita regresamos. Anita, estás muy mal en los comentarios, no estás participando. Te necesito más vivas. Ahorita vamos a un corte y regresamos a esto que es el Café Globo, donde hay éxitos todo el día.
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2: Ok, amigos de Café Globo. Bueno, pues nuevamente tenemos a nuestro experto en finanzas personales. A usted siempre ahí anda medio librándola cada mes. Bueno, pues no se vaya porque esto le interesa. Y sobre todo usted se está comiendo las uñas porque cree que la inteligencia artificial se va a quedar con su trabajo. Pues para eso tenemos al empresario, comunicador e inversionista del momento, Juan de Ávila en la casa. ¡Claro que sí!
14: ¿Cómo estás, Bazooka? Muchas gracias.
2: Muy bien, Juanito.
14: Siempre tu recibimiento tan espectacular.
2: Es que estás en tu prime. Eres el financiero más deseado. Aquí en MBC ya sales en todos los programas. La estás rompiendo durísimo.
14: ¿Cuánto dura el prime acá entre nos, más o menos? ¿Tú qué sabes?
2: Pues mira, a mí me duró como 18 años mi prime.
14: Ok.
2: Pero luego bajas, subes y ahí te la llevas. O sea, es como le vayas, o sea, como te vayas
14: comportando. Es como una ola que hay que surfear.
2: Es una ola que hay que subirse y tratar de no bajarla.
14: Ok.
2: ¿No? Bueno. Si te subes al ladrillo, empiezas a tener actitudes mamilas, pues tu prime se puede agotar pronto.
14: Ok. ¿No? Vamos a hacer lo que sea para que eso no pase.
2: Es correcto. Muy bien. Pues está en su prime Juan de Ávila y el día de hoy vamos a hablar de la inteligencia artificial y los empleos que están en riesgo de desaparecer, ¿no? O los empleos que no van a desaparecer por más IA que exista.
15: A mí se me hace que están haciendo mucho pinche escándalo, la verdad. A ver, okay. Si algo se descompone en tu casa, digamos el plomero, el fontanero, el señor de la tabla roca, el albañil, a ver, ¿cómo, cuándo le vas a decir a ChatGPT que te arregle el boiler o la estufa, o sea, o el refri, ¿me explico?
2: Claro.
15: Tú eres amante de los vehículos. A ver, ¿qué mecánico de los que conoces tiene miedo por la IA? Ninguno.
2: No, ninguno. Es que generalmente los oficios no están en riesgo.
15: Exacto.
2: No, no están en riesgo. Y los oficios sí pueden tener herramientas de IA para hacerse mucho más productivos, digamos, ¿no?
15: Y yo creo que los profesionales también. Por ejemplo, vamos a hablar...
2: O sea, por ejemplo, tu caso de un financiero. Ya he visto de aplicaciones que te ayudan a invertir con aplicaciones de IA.
15: Sí.
2: O sea, ahí sí te podrían desplazar de alguna manera.
15: Es una herramienta que a mí me ha servido mucho, por ejemplo. Valorar una empresa te puede tomar antes de la IA, te tomaba a lo mejor 20 minutos, media hora, y antes de esto, a lo mejor 4 horas, leer un estado de resultados, todo, te tomaba un tiempo. Hacerlo a pie, como lo hace Warren Buffett, te toma 3-4 horas. Después estaba una segunda etapa en donde lo podías leer con algunas herramientas, a lo mejor en una media hora, 40 minutos, ya tenías un buen análisis de una empresa. Hoy, la inteligencia artificial lo hace en 5 minutos. Pero es una herramienta muy útil para agarrar el resultado de la IA. Yo así lo hago. Agarro el resultado de la IA y luego lo reviso con el resultado normal que me daría revisar una empresa 40, 50 minutos. Y hay veces que son muy acertados y hay veces que comete unos errores gravísimos que se llaman alucinaciones. Entonces...
2: O sea, ¿la IA alucina?
15: Sí, así se llama, porque wow. Se llaman alucinaciones. Son pequeños errores que en el sector financiero o de salud pueden causar estragos. No se vayan a autorrecetar ni de chiste de que le vayas a decir a la IA, oye, pues amanecí con estos síntomas y que te diga, ve a la farmacia y cómprate algo así. No. No, no, no. Siempre tienes que ir, por lo menos en el tema médico y financiero, yo siempre lo consultaría con una persona. A lo mejor en cuestiones de una ficha técnica de un automóvil, bueno, no pasa nada si dijiste que tenía 100 caballos y en realidad tenía 120. No es algo que vaya a causar un problema, pero un tema financiero o médico, sí está muy complicado nada más dárselo a la IA. Insisto, las nuevas generaciones, los chavitos que nacieron, no sé, en 2010, 2012, y que están haciendo su tarea prácticamente copiando y pegando inteligencia artificial, no están aprendiendo nada.
2: Es correcto. O sea,
15: no saben nada.
2: No saben nada, sí, claro.
15: Porque si la IA te da una información equivocada y tú no aprendes a investigar y no aprendes a comparar y no aprendes a verificar, puede ser realmente un nuevo idiota.
2: Claro, y luego de repente, pues hoy en día todo el mundo quiere ser influencer, youtuber, podcaster, instagramer, etc, etc, ¿no? Son como que lo que todo el mundo quiere ser. Y pues está viendo mal o como hacia abajo al plomero, al albañil, al que tiene un oficio. Y estos oficios pueden llegar a tener una fuerza brutal, ¿no? O sea,
15: ¿cuánto gana un mecánico?
2: Sí.
15: Lo que quiere. Eso gana un mecánico. Lo que quiere. ¿Cuánto gana el señor de la tabla roca? Lo que quiere. Yo tengo un problema con el tapiz de una cosa que necesito mi carro de un tapicero. Le dije, oye, ¿cuándo me puedes hacer el favor de atenderme? Me dijo, te voy a anotar para que yo te voy a hablar el mes que entra para darte un espacio. O sea, dentro de un mes tiene toda la chamba del mundo. ¿Tú crees que a ese cuate le preocupa el chat GPT? Le super vale madre.
2: Claro.
15: O sea, no hay que... Como dices tú, o sea, todos los chavitos aspiran y quieren ver lo que ven en redes sociales, quieren hacer lo que ven en redes sociales.
2: O sea, no les pasa por la mente, quiero ser tapicero.
15: No.
2: ¿Me explico?
15: Pero tú y yo, que vivimos más en el mundo real,
2: claro.
15: A ver, ¿cuánto dinero hay en tapiceros, en mecánicos, en electricistas, en carpinteros?
2: Plomeros. Todos los oficios.
15: Todos los oficios. Agricultores, que la verdad a mí tampoco se me antoja para nada, es ir a trabajar al sol todo el día y levantarte muy temprano, pero... Son cosas que jamás la IA va a reemplazar. Tampoco el arquitecto lo va a reemplazar. Tampoco al guionista, no sé. Pero el guionista se puede... A ver, la IA lo que sí no tiene todavía es conciencia o sentimientos. Entonces un guionista sabe en qué sentido va el guión, qué le quiere dar, a quién va dirigido su contenido, y le puede dar un giro, un enfoque que la inteligencia artificial no sabe, ni va a poder. Claro. Entonces, financieramente usted lo que tiene que hacer es cuidar y tener un año de sus gastos ya listo en un fondo de emergencia, por si mañana le dicen, ah, fíjate que la IA te va a reemplazar, cosa que no va a pasar. Usted, por si acaso, tenga su fondo de emergencia. Aprende a utilizarla, eso sí. A un contador te puede servir muchísimo. Y aquí están estos gastos, estas facturas. Valídame que el uso del SFDI esté todo correcto. Sí, lo puedes hacer en 10 segundos. Claro, pero te ayuda. Es una súper herramienta. O sea, para mí es un poquito como la luz eléctrica. De ese tamaño es esta revolución. O sea, sí está bien padre, pero no va a reemplazar muchas cosas. O sea, puede potencializar muchas cosas, pero no reemplazar. Eso es lo que yo creo, seguramente.
2: Perfectamente. Pues con eso cerramos, Juan de Ávila. Ahí está. O sea, tampoco se me friquee mucho.
15: Sí, no.
2: Y sí le aconsejaría que tome su cursito de IA.
15: Usted haga su trabajo.
2: Tome sus cursitos.
15: Actualícese
2: y depende de a lo que usted se dedique. Pues vea de qué manera la IA lo puede hacer más talentoso y más, y que usted adquiera más valor.
15: Así
2: porque al final, pues uno gana dinero en relación al valor que le aporta a la sociedad.
15: A lo que, ¿no?, sabes hacer.
2: Y a lo que puede ayudar a más personas. Entonces, pues tome su cursito de IA y vea cómo puede ayudar a más personas para que el dinero nunca deje de estar con usted.
15: Así de fácil,
2: ¿no? Muy bien, el podcast, las redes sociales y todo lo demás.
15: Estoy en el podcast Hágale Como Quiera, junto con mis amigos José Rodríguez y César Daniel Corretario. Fíjate, al Corretario le deberían de invitar. Tiene temas notariales buenísimos. Ahorita te voy a pasar su teléfono a ver si lo invitan.
2: Muy bien.
15: Y yo estoy en Instagram, en TikTok y en YouTube como Juan de Ávila MX. Les doy también mi WhatsApp por si lo quieren. Es 6677967719.
2: Perfectamente, pues ahí está. Vámonos con más música. Están escuchando esto que es el Café Globo, y aquí hay éxitos todo el día.

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2: ¿Qué tal, amigos de Café Globo? Seguimos aquí entregándolo todo, sangre, corazón y cuajo. Como Marianita está de vacaciones, aquí tenemos nada más y nada menos que Anita y Fabi, que están en la cámara y las redes sociales, y hoy están atinados, con atinados comentarios, claro que sí, ¿verdad? Además de que me estoy enterando de que Fabi tiene su podcast. Cuéntanos de tu podcast.
3: Ah, sí.
2: De libros.
3: Sí, tengo un podcast donde analizamos libros desde una perspectiva psicológica, desde una perspectiva feminista. Por ejemplo, acabamos de leer uno que es Himno a la Vida, de Giselle Pellicot, que es este caso de una mujer en Francia que fue abusada por más de 50 hombres, quienes fueron llevados a un juicio. Fue muy público, una noticia desagradable en Francia, y ella acaba de sacar su libro. Pero lo más perturbador de todo esto es que todos estos abusos fueron, ¿cómo decirlo?, orquestados por su propio esposo, con quien ya tenía 50 años de matrimonio. No. En los últimos 10 años de su matrimonio, este tipo decidió que varios abusaran de su esposa, y ella no tenía ni idea de que esto estaba pasando porque la drogaba.
2: ¡No! ¡Santo Dios! ¿Cómo buscamos ese podcast?
3: A ese podcast lo pueden encontrar en Spotify y YouTube como Subtexto con Fabi. Así que pues vayan, escúchenlo, se publica cada domingo.
2: Subtexto con Fabi. Vaya usted a escuchar ese podcast. Y usted, yo la había visto tan calladita, Fabi, tan calladita. Nunca hablaba, no mataba ni una mosca. Y miren nada más estas habilidades que le estamos descubriendo aquí a Fabi. Pero bueno, el día de hoy estamos hablando de la mentira más grande que te dijeron en una relación. Y por acá dicen, hola a todos, soy Karen y los escucho desde Poza Rica. La mentira más grande fue todo está bien cuando claramente ya se querían ir. Es que también, ¿para qué mienten? ¿Para qué dicen que todo está bien? No, cuando las cosas no están bien, hay que ponerlo sobre la mesa. Sé que es una plática incómoda, pero hay que tenerla, ¿no? A ver, vamos a ver qué piensa Anita. Anita, ¿qué piensas? ¿Cuántos novios has tenido, Anita?
4: Unos tres, yo creo.
2: Tres novios.
4: Sí, pero
2: es lo máximo que una mujer puede decir que ha tenido tres parejas. No, nunca pasan de tres, señores y señores. Claro.
3: Bueno, muy es bien. Que también hay una cuestión, si una dice más de tres, él se queda así de, ay, ¿qué pasó ahí? También ahí hay que ponerlo sobre la mesa. Entonces, claro, por eso una dice que tres.
2: Bien,
3: sí,
2: claro. Muy bien, muy bien.
4: Sí, pero no sean mentirosos y ya. Así que nada más digan que ya se van y ya.

0: esto, ¿para qué tanto choro mareador? Sí. ¿Quieres estar conmigo, sí o no? Sí, y ya, así, tal
1: tan,
0: cual.
1: Tan, y tan,
0: sí,
1: tan.
0: Sí, pues sí.
1: Tan, tan. Bueno, vamos a ver qué más dicen por acá. Este es el amor de las nuevas generaciones, querido público, porque aquí están sus tíos, Bazooka Joe y Mariana, que hoy no vino. Y miren nada más, Anita y Fabi, que ya representan a la New Generation. Dicen por acá, buen día, Café Lovers, soy Ismael y les escribo desde Ciudad de México. En mi caso, la mentira fue, nunca haría algo que te lastimara, y terminó siendo exactamente lo que pasó. Pues es que de repente uno lastima sin querer. Ahí ves, sin querer queriendo, como el Chavo del Ocho.
0: Siempre, pues es como de mejor hay que vivir el aquí y el ahora, ¿no? ¿Para qué decir siempre voy a estar contigo, siempre te voy a amar? No, nadie te asegura que va a pasar mañana o en el futuro.
1: Me gusta cómo piensas, pues, Fabi, sí. Me gusta cómo piensas. Ni siempre ni nunca, o sea, sí. Ni siempre ni nunca, nunca digas siempre ni nunca. Me gusta tu manera de pensar, Fabi. Aquí. Estamos descubriendo un talentazo aquí. Semillero de talentos, el Café Globo. Okay. Tenemos que ir a un corte comercial, ahorita regresamos, están escuchando el Café Globo aquí donde hay éxitos. Todo el día.
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2: Amigos de Café Globo, bueno, pues nuevamente tenemos a... digamos, contamos con la presencia de una actriz, cantante y bailarina mexicana que pues nació en Acapulco, Guerrero, en el 2013. Ella es muy joven, comenzó sus estudios de actuación a los 8 años en el Centro de Formación Artística Gleeland, y posteriormente pues se mudó acá a la Ciudad de México, seguramente para tener más oportunidades, y la verdad es que tiene muchísimos proyectos, y justo nos viene a hablar de varios estrenos que tiene hoy, como Operación Trineo y Prefiero... ¿qué? Prefiero Dragones, ¿verdad?
3: Prefiero.
2: Tenemos nada más y nada menos que a Lisa Rivas en la casa. ¿Cómo estás, Lisa?
3: Bien, estoy muy emocionada de estar aquí.
2: ¡Qué grandota, qué grandota! Aquí nuestra productora decía que la última vez que viniste estabas muy niña y ahora ya estás muy, como preadolescente. ¿No?
3: Sí, pues vine hace casi un año o más de un año. Uh-huh. Sí.
2: ¿Ya estás peleando con tu mamá? O sea, ¿ya tienes problemas con esta preadolescencia? ¿Todavía bien?
3: No, pues estoy trabajando ahorita y no.
2: Pero tengo no, todavía no aplicas el. ¡Ay, mamá! ¿Ese todavía no lo aplicas?
3: Pues eso como todo el tiempo, yo creo que. O sea, pues de toda la vida yo creo que lo aplicas.
2: ¡Ay, mamá! Entonces, ¿no? ¿No le tuerces los ojos? ¿No le tuerces los ojos? ¡Ay,
3: pero
2: mamá!
3: Pero desde chiquita eso. ¡Ay, de qué tal tiempo!
2: Oye, cuéntanos, ¿qué es esto de Operación Trineo?
3: Operación Trineo es un proyecto que se grabó en Monterrey en enero y febrero de este año, que se va a estrenar este mismo año en diciembre. Y en ese proyecto está muy padre porque es como... es una comedia, y yo había... todos los proyectos que he hecho han sido de drama y como muy... pues como de llorar y de tragedias, y este es muy feliz y muy sonriente y muy, no sé, como sol, ¿sabes? Muy
2: ¿y cómo
3: buena
2: te,
3: vibra.
2: ¿Y cómo te cae cómo te caen estas vibes de buena hondez?
3: Pues bien, me gusta. Fue muy difícil porque como que todo lo tienes que exagerar un poco más en la comedia, o tienes que tratar de ser un poco más chistosa frente a la cámara. Uh-huh. Y sí fue muy difícil, pero creo que le fui agarrando la onda muy, muy rápido. Y fue padrísimo grabar ese proyecto. Yo creo que se estrena este año, en Navidad.
2: ¿Pero de qué se trata?
3: Se trata... creo que no puedo contar tanto, pero en este proyecto salvo la Navidad.
2: ¿Y es serie, pasan película como, o qué?
3: Es una película. Un elfo muy torpe hace que la Navidad quizás no vaya a pasar, o quizás sí vaya a pasar, y entonces entre otro compañero y yo le estamos ayudando al elfo a salvar la Navidad.
2: Ok. ¿Ese es tu personaje?
3: Sí, ese es mi personaje.
2: Y entonces dices que tenías como que exagerar para que se vea más... o sea, que genere sonreír. Dicen que hacer reír es más difícil que hacer llorar. ¿Estás de acuerdo?
3: Yo sí estoy de acuerdo. Porque, pues, no sé, como que yo, si veo una película de comedia, sí es como de que eso no dio risa, ¿sabes? Como, uh-huh. Entonces es muy difícil que a la gente sí le dé risa. Y, pues, es difícil conectar. Y como yo nunca había hecho eso antes, creo que me fue un poco difícil. Pero fue padre también hacerlo porque fue mi primer proyecto de comedia, entonces creo que fue muy padre hacerlo y fue algo nuevo que nunca había experimentado. Y fue súper interesante grabarla porque los vestuarios como que tenían botones y tenían como lucecitas y se veía todo muy futurista. Y me gustó mucho grabarla. Me gustó mucho, mucho, mucho grabarla.
2: O sea que ya has pasado por el drama, la comedia, o sea, de todo.
3: Sí, sí, he tenido oportunidad de hacer proyectos muy diferentes.
2: Oye, ¿y a la escuela sigue siendo?
3: Pues voy en línea, ahorita estoy en un proyecto, entonces no estoy yendo a la escuela ahorita porque tengo llamados casi todos los días. Uh-huh. Pero ahorita que estoy en este proyecto, voy en una o sea, aparte de mi escuela presencial, estoy en una escuela en línea en donde me tengo que meter no sé cuántas horas al día. Y entonces tengo que acumular esas horas por la semana y después me hacen un examen al final del mes o al final de cada 2 meses.
2: ¿Ya qué hora estudias?
3: Así.
2: Mientras espera.
3: Pues realmente cuando... No. En llamados no estudio. No. Llego cuando llego a la casa o antes de ir al llamado. O días que tengo libres, pues pues estoy todo ese día como tratando de estar al corriente con lo que tuve que haber hecho los demás días. Okay. Que estuve llamado.
2: ¿Y tu mamá? ¿Ya no te suelta tu mamá? ¿Es tú como tu personal manager o qué?
3: Pues sí, ella me acompaña todo. Sí. Me acompaña todo.
2: ¿No
3: todo?
2: ¿Le han ofrecido un papel a tu mamá?
3: Sí. Va a sacar su IMDb, de hecho.
2: ¿Ah, sí?
3: No es cierto, obvio no. Pero sí ha hecho como 3 películas, yo creo. En una fue...
4: En la última,
3: como... Sí, pero en una fue como un extra que regañaba a una mesera. Y entonces se portaba como muy mala con esa mesera. Y luego en Operación Trineo fue mi mamá, que tuvo como 2 llamados, yo creo. ¿Y en cuál otra? Pues hice un corto apenas. Uh-huh. Y ahí también fue mi mamá y como que me regañaba y eso estuvo padre.
2: Wow.
3: Sí, pero
2: pues
3: como
2: qué padre, que mira, ya hasta con tu mamá te toca trabajar.
3: Sí,
2: ¿no?
3: Sí.
2: Muy bien. Qué padre. Uh-huh. ¿Y qué viene entonces para ti?
3: Pues ahorita estoy grabando una serie. Pero yo creo que de lo que se va a estrenar este año, aparte de Prefiero la Muerte a que Dragones y Operación Trineo, yo creo que se va a estrenar El Juicio con Eugenio Derbez, que llevo mucho tiempo desde la otra vez que vine.
2: A eso
3: aquí.
2: Quería saber nuestra productora de tus películas con Eugenio Derbez.
3: Desde la otra vez que vine aquí estoy hablando de El Juicio con Eugenio Derbez, pero aún no ha salido El Juicio con Eugenio Derbez, entonces tengo que seguir hablando del Juicio con Eugenio Derbez. Y ya quiero que salga. Estoy muy emocionada. Grabé en Acapulco, grabé en el mar abierto. Y fue súper padre porque había como buzos abajo de mí y la cámara era como si fuera una ventana de un avión. Como que estaba así y era grande y era como todo para atrás. Estuvo padrísimo grabar esa. Ya quiero que salga. Es de Amazon Prime y el cast, dentro del cast está Eugenio Derbez, Carla Gaitán, Pedro Alonso, Yago Andreus, que es con el que acabo de hacer Operación Trineo también. Y pues espero que ya salga muy pronto, porque sí me tiene como que ya quiero que salga y ya quiero hablar de que ya va a salir, de que mañana.
2: ¿Y si ves tus proyectos? O sea, si eres de que ya salió, ya la voy a ver toda.
3: Pues no, porque me da pena verme, pero por ejemplo, grabando, sí me gusta que mi mamá como que vaya al monitor y me grabe y como que me enseña. Y mi mamá también es como me dice como... A veces tengo muchos tics, por ejemplo, en una parte como que cerraba mucho los ojos así, en Operación Trineo, entonces sí era como que me decía, checa eso porque tampoco es como que se vea muy natural que esté cerrando los ojos así todo el tiempo. O sí, pues mi mamá también me ayuda mucho con eso. No sé cómo le voy a hacer cuando ya no vaya a los llamados conmigo. Y pues no, en realidad no veo mis proyectos, pero la verdad me gusta más
2: sí
3: como verme
2: para
3: a mí.
2: Por eso, ve tus proyectos para ver cómo lo estás haciendo, qué puedes mejorar.
3: Sí, para ver qué puedo mejorar.
2: Un consejo te doy porque tu tío el bazooka soy.
3: Okay.
2: Oye, pues ya nos tenemos que ir. Lisa, ¿tus redes sociales?
3: En Instagram estoy como lisa_actriz_. Y en TikTok estoy como lisa_oficial.
2: Perfectamente. ¿Esas redes las ves tú o las hace tu mamá?
3: Yo hago más TikTok, mi mamá hace más Instagram.
2: Más Instagram, muy bien, perfectamente. Pues ahí está, muy bien. Pues gracias por la visita, regresa cuando quieras. Que te siga yendo también. Ojalá yo dijera, no, usted hizo una película, pero ya hice 2 series, pero la otra no ha salido.
3: Ajá, y o que sea, ya tienes, salga Juicio con Eugenio Derbez.
2: Tienes más programas que Microsoft. Pero bueno, pues muchísimas gracias. Regresa cuando quieras. Y nosotros nos vamos con más música. 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
2: Amigos de Café Globo, 5533-060109 es nuestro WhatsApp. Síganos en Facebook e Instagram como FM Globo Oficial. En YouTube estamos como Globo Cadena, porque aquí Fabi y Anita pues están trabajando durísimo en nuestras redes sociales. Y para que usted no les eche ni un like, o sea, ¿qué le cuesta? ¿Qué le cuesta echarnos un like? ¿Qué le cuesta echarnos un view? ¿No? Échenos la mano, hombre. Échenos la manita, por favor. Y bueno, hoy estamos hablando de la mentira más grande que te dijeron en una relación. Y acá hay mucho mensaje que llega a nuestro WhatsApp y dice: hola chicos, soy Manu y les escucho desde Piedras Negras. La más grande fue: siempre voy a estar para ti. Ya no nos cuenta más. Seguramente, pues no estuvieron siempre para esa persona, pero se fueron. Volvemos a lo mismo. Ni nunca ni siempre, ¿no? De repente uno por cariño, porque da bien, sobre todo porque da bien, anda diciendo: no, nunca te voy a olvidar, siempre voy a estar contigo, si no somos eternos.
3: Bueno, pero es que es en el momento así más meloso, más luna de miel de la relación, que estás como de, ay, en las nubes, de siempre vamos a estar juntos, ay, sí, mi amor, hasta hablan así como de, uy, uy, uy, uy, siempre están en esa etapa. Pero ya pasando a la etapa de luna de miel, viene la verdadera prueba de amor, porque es como de, a ver, ¿me vas a querer con todo y mis defectos?
2: Sí, claro. No. ¿Me vas a aguantar en tiempos de competencia de fútbol? ¿Donde me voy a emborrachar durante un mes y me voy a ir al Ángel a besar extranjeras?
3: Esas son las verdaderas pruebas de amor. Pasando eso, ya están del otro lado.
2: Exacto. A ver, por ejemplo, ustedes trabajando en radio, ¿las han aguantado trabajando en radio? Porque andan de un evento al otro, y que sea aquí, que sea allá, que si llego tarde, que si llego temprano, que si, ¿no?
3: Pues es que siempre he dicho que en una relación debe haber confianza. Y si no hay confianza, ¿para qué están en una relación? Siempre el trabajo se va a poner, y tampoco vas a hacer a un lado tu trabajo por la relación, ¿no? O sea, es como de, ¿sabes qué? Hay que equilibrar ambas cosas. No sé, este fin de semana voy a trabajar hasta las 10 de la noche, lo siento, no te voy a ver, pero el domingo podemos estar juntos, o cositas así. Es cuestión de organizarse y de poner las cosas sobre la mesa. Es como de, no voy a dejar mi trabajo por un berrinche tuyo, de que, ay, es que ¿con quién estás? ¿A qué hora vas a regresar? Es como de, mejor vamos a comunicarnos, vamos a hablar las cosas así, tal cual.
2: Me gusta cómo piensas, pues, sí. Fabi, ¿cuáles son tus redes sociales? Porque ya seguramente allá afuera hay muchos que quieren decir, ah, yo quiero conocer a Fabi.
3: Ah, caray.
2: ¿Cuáles tus redes sociales, Fabi?
3: Me pueden encontrar como la biblioteca de Fabi en todas mis redes sociales.
2: Además, sí tiene cara de intelectual, porque usa lentes. Sí. Ah, tiene tipo de intelectual. Tiene tipo de que sí lee, ¿no? ¿Y tú, Anita?
4: Yo, pues, ahorita, pues sí, no he tenido mayor problema, porque la verdad, o sea, sí salen de repente algunas cosas, pero la mayoría de las veces a mí sí me avisan con tiempo. Pero sí es como, pues es trabajo, entonces realmente no representa un problema.
2: No como la productora que me la andan dejando de cada tercer día.
3: No, nada de toxicidad, por favor, mi Joss.
2: No, el ex se fue porque, bueno, es que también Joss, o sea, hay gente que trabaja y luego está Joss, que vive para trabajar. Entonces, pues también, o sea, también tienes que ponerle una línea al trabajo, porque tu relación también necesita alito de tiempo, mi yo.
3: Equilibrio, mi yo.
2: Por
3: equilibrio.
2: Por eso se cambió a un novio que trabaja aquí a la vuelta, aquí a la otra cabina, y está, entonces lo ve todo el día.
3: No,
2: y ya,
3: pues sí.
2: A ratitos, pero ya lo ve, ¿no? Pero bueno, tenemos que ir un cortecito comercial. Ahorita regresamos, seguimos hablando de la mentira más grande que te dijeron en una relación. Esto es el Café Globo, y aquí hay éxitos todo el día.
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2: Amigos de Café Globo, ¿ustedes tienen perros medianos o gigantes? Bueno, seguramente tienen muchos problemas con sus perros. Y para eso tenemos a una doctora veterinaria con diplomado en cirugía de tejidos blandos y experiencia en el desarrollo y gestión de proyectos hospitalarios veterinarios. Ella es directora general del Hospital Veterinario Dogs and Pets y es cofundadora de The Guardian Veterinary Hospital. Y nuevamente está con nosotros la doctora Nayeli Muñoz. Bienvenida.
3: ¿Cómo estás?
2: Pues yo aquí, feliz de la vida, no tengo un perro ni mediano ni gigante, pero allá afuera seguramente sí, sí tiene, ¿no? Que si es el San Bernardo, que si el... ¿Cómo se llama el otro grandotote?
3: Grandanés.
2: El grandanés. Hay varios perros grandes y medianos. ¿Y cuál es el enemigo silencioso de estos perros?
3: Pues bueno, primero que nada, el enemigo silencioso es algo que se llama vórbulo torsión gástrica.
2: Que se les voltea el estómago, ¿no?
3: Eso es algo súper, súper peligroso. Y aparte estoy muy contenta de hablar de este tema. Ajá. Porque como veterinarios muchas veces ya no vemos muchos casos que llegan al hospital.
2: Porque entonces, mueren rápido, ¿no?
3: Si no nos damos cuenta a tiempo, sí es muy probable que nuestro chaparrito no lo logre. Entonces creo que debemos poner mucha atención.
2: Lo que yo sé de esto es que a estos perros, digamos que no les tienes que dar agua inmediatamente después de que juegan.
3: De que salen a correr.
2: Ni que tampoco les des de comer después de que juegan, corren, etcétera, porque se les puede voltear el estómago. ¿Por qué pasa esto?
3: Así es. Bueno, ellos tienen una cavidad torácica bastante grande.
2: Diferente a la de nosotros.
3: Exactamente. Y a eso le vamos a adicionar que son chaparritos que, pues como son perros, están en cuádruple estación, ¿no? Uh-huh. Entonces, ¿qué es lo que sucede? Que el abdomen queda pendulante. Entonces, con alimento y agua queda pesado. Y entonces, eso es lo que promueve que con los movimientos después de comer y tomar mucha agua y esté agitado el perro, eso es lo que debemos evitar. Ojo, nosotros salimos a correr con nuestro chaparrito, regresamos, esperamos media hora y entonces después de eso ya podemos darle un poco de agua.
2: ¿Qué pasa? O sea, por ejemplo, mi perro está, venimos de la calle y ya tiene su lugar donde está el agua y bebe su agua. ¿En qué momento se le puede torcer el estómago?
3: En el que puede, a ver, le das comida, más agua y entonces sigue jugando, brincando, subiendo a la cama y entonces hace este movimiento el estómago hasta que justamente se voltea, ¿no?
2: Okay.
3: Entonces eso sí es muy importante que cuidemos mucho la alimentación después del ejercicio y mantengamos lapsos de tiempo adecuados. Y también los chaparritos cuando llegan de jugar o llegan del parque, lo que hacemos es le dejamos la bandeja de agua y entonces se le acaban. Y entonces en el momento que se le acaban es ahí donde o les damos de comer porque ya viene cansado y entonces nosotros pensamos que la mejor opción es darles de comer y que tomen agua para que después descansen.
2: ¿Los perros deben de comer cuántas veces al día?
3: Depende. Si son cachorritos, 3 veces al día. Y si son adultos, 1 vez en la mañana y 1 vez en la noche. Okay. Para que no tengan largos periodos de ayuno. Ajá. Pero, bueno, para evitar este tipo de situaciones es eso. Cuidar la alimentación después de hacer ejercicio y de tomar agua, que no sea una cantidad asfixiante. Y después, como método preventivo, podemos hacer la gastropexia.
2: ¿Qué es eso?
3: Es un procedimiento quirúrgico que nos ayuda a pegar el estómago a la pared para que de esta forma ya no quede pendulante, sino queda fijo y esa es una forma preventiva muy buena. Otra cosa que también podemos observar es para que, bueno, en caso de que ya tengamos una torsión vólvulo-gástrica o que ya esté empezando a generar gas el estómago, que es ahí cuando empieza a distenderse, entonces los perritos intentan vomitar y ya no pueden. Entonces ahí cuando muchos de los propietarios dicen, bueno, si ya no vomitó, pues probablemente lo llevo mañana, ¿no? Uh-huh. Y después empiezan con una dificultad respiratoria y después vuelven a hacer el mismo intento por vomitar y ya no pueden. Ese es el momento exacto para llevarlo al veterinario. ¿Por qué? Porque si nosotros lo llevamos con tiempo, podemos todavía prevenir que el estómago esté completamente volteado. Lo sondeamos, lo desinflamos y entonces sí, ya después de este gran susto, podemos proceder a hacer este procedimiento quirúrgico. Usualmente se presenta mucho en razas gigantes con mucho mayor frecuencia, pero en las medianas también, como los Dobermans, por ejemplo, en esas razas también.
2: Los huskies, a los huskies les pasa también.
3: También,
2: ¿no?
3: A los huskies también. Y luego los huskies son súper juguetones.
2: Son muy juguetones.
3: Son súper juguetones. Entonces sí, creo que la medida preventiva es esa, ¿no? Llegamos de jugar o lo que sea, y entonces les damos un poco de agua, esperamos a que descansen. Después de que ya descansen, su horario habitual de alimento, no combinado con agua. Y algo súper importante que también provoca la fermentación es... Y promueve este acúmulo de gas en el estómago, son los alimentos que no debemos darles, que son los alimentos de consumo humano, ¿no? En muchas ocasiones le dan croquetas, más salchicha, más... bueno, he encontrado cosas que digo, ¿por qué le diste esto? Cilantro.
2: No.
3: O cosas así súper extrañas. Y es por eso que empieza a fermentarse con la croqueta y empieza a formarse gas. Entonces ahí es cuando empieza a distenderse el estómago y es cuando tenemos el riesgo de que, por consecuencia, llegue a ser una torsión válvulogástrica.
2: Entonces, ¿cómo me doy cuenta que mi perro tiene el estómago volteado?
3: Bueno, así como que te des cuenta que lo tiene volteado, no. Los signos que te pueden detonar esto es uno, después de hacer ejercicio, después de tomar mucha agua, que intente vomitar y no pueda, o que vomite y después lo intente y ya no pueda, que tenga dificultad para respirar, y sobre todo el abdomen se empieza a ver, o sea, visiblemente sí se empieza a ver cómo se distiende y se hace literalmente como un globo, ¿no?

0: importante que no lleguemos al paso de la cirugía, sino al paso del sondeo. Eso está increíble. Lo llevas, lo ves. ¿Cuánto tiempo tienes? ¿Y media hora? Pues a lo mejor todavía podemos hacer algo para pasar la sonda. Y justamente lo que dices, como las vacas un poco, ponerle estos catéteres para que el aire salga y entonces sea un procedimiento mucho menos invasivo. Y después, si ya pasados 2 días, proceder a hacer la gastropexia, ¿no? Que aparte ahora se hace por la laparoscopía.
1: Ok, más moderno, más moderno.
0: Más moderno.
1: Pero bueno, entonces, si usted tiene un perro mediano o gigante, recuerde que esto puede pasar. También infórmese, antes de tener una mascota, infórmese de la raza, cuáles son sus problemas más comunes, etcétera, para que sea más, para que sepa más o menos con qué se va a topar.
0: Así,
1: ¿no?
0: Es.
1: Ay, es que me gustó el husky, sí, pero tiene demasiada energía. Ay, que quiero un border collie, sí, pero necesitas kilómetros de campo para que corra el perro. O sea, y si tú vives en una casa del Infonavit, no hay manera que puedas tener un perro de esos en una casa del Infonavit. No.
0: Sí, sí,
1: o necesitas sacarlo a correr 3 veces al día.
0: Sí, totalmente. Creo que las razas son muy bonitas y justamente aportan en diferentes momentos de la vida, para personas grandes, para niños, para adolescentes, diferentes, pues, acompañamientos, si lo llamamos de eso.
1: Exacto.
0: Esa forma.
1: Yo dije, yo necesito un perro huevón, ¿no? Ahí está, mi bulldog francés. Medio huevón, pero no tiene mucha energía. Es pedorro. Dije, como sea, lo puedo soportar. No lo puedo soportar. O sea, sí se avienta a unos que qué barbaridad. Pero lo leí, o sea, me lo advirtieron. O sea, me lo advirtieron.
0: Y aún así dijiste.
1: Y aún así dije,
0: ese es mi perro.
1: Si soporto los míos, que soy bravo, imagínate, puedo soportar los de mi perro. Pero no lo soporto. Pero bueno, infórmese, por favor. Y Nayeli, tus redes sociales.
0: Nayeli-Nay. Ese es mi Instagram y Dogs and Pets, www.dogsandpets.com.mx.
1: Perfecto.
0: Y de Guardian Veterinary Hospital, así está en Instagram.
1: Perfecto. Pues ahí está, si usted tiene una emergencia médica, un algo con su peludo, pues ya lo sabe.
0: Claro que sí.
1: Aquí la doctora Nayeli Muñoz. Nosotros nos vamos con más música. Están escuchando esto que es el Café Globo y aquí hay éxitos y ladridos. No,

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2: Amigos de Café Globo, híjole, la verdad es que se quedaron un montón de mensajes. Voy a leer algunos. Dicen, saludos desde Mexicali, soy Salvador. A mí me vieron la cara diciéndome, solo eres tú quien se imagina cosas. O sea, exacto, es que siempre dicen, no, te estás imaginando cosas que no son así, cuando en realidad sí son. Dice, desde Monterrey, les mando saludos, me llamo Alberto. La mentira más grande fue, vamos a envejecer juntos. Es que es bonito como decía aquí Fabi, en la etapa del enamoramiento, pues uno quiere que eso dure para siempre, ¿no? Pero ya cuando se acaba el enamoramiento y ya ves a la persona como es, y ya después de tanto tiempo ya dices, no, esto no lo voy a aguantar para siempre, o sea, está difícil.
3: Por eso digo, ahí viene la verdadera prueba, si quieres estar con esa persona o no, si te ves envejeciendo con esa persona con todos sus defectos y sus berrinches y cómo es, también, pero... también existe la toxicidad y también existen relaciones que nomás no dan y tú que estás ahí aferrada, o sea, también hay que diferenciar entre, no sé, no me gusta que me despierta a las 11 de la noche y entre, pues, le habla a mil tipas y les habla bonito y cositas así, o sea, sí hay que
2: no
3: saber.
2: Seas fijada, sí, Fabi, no seas sí. fijada, yo digo que...
3: No, pues sí, no, aquí las
2: yo
3: cosas
2: digo
3: tal
2: que
3: cual.
2: No seas fijada, Fabi, la verdad, siento que estás muy, piquis, ¿eh?
3: Ah, caray,
2: siento
3: sí,
2: que estás
3: pues
2: muy
3: sí.
2: piquis, o
3: nah.
2: sea.
3: Ah, pues también, a ver, el lado contrario, que una le ande hablando a todos así como de, ay, hola, ¿cómo estás? Y abrazo y beso todo, el otro, ¿qué sentiría?
2: Claro.
3: Pues
2: claro,
3: sí, hay que también claro. ponernos en el lugar del otro.
2: Ojos que no ven, corazón que no siente.
3: Bueno, también.
2: Bueno, ya nos vamos, señoras y señores. Gracias a Aldo y Pato, que se van a encargar de nuestro podcast. Anita estuvo en las redes sociales. Sigan, por favor. ¿De qué redes te encargas, Anita? Cuéntanos.
4: Facebook, Instagram, TikTok y YouTube de Globo. Globo, FM Globo en TikTok, YouTube Globo Cadena, Instagram FM Globo Oficial y en Facebook FM Globo Oficial también.
2: Ahí está, esas son las redes. Y tú, Fabi, ¿tú te encargas de qué?
3: Yo me encargo de toda la edición, producción de aquí de Globo, así que por favor síganos en redes sociales, como dice Bazooka, denle un like, un view, exacto, lo que sea, por favor, apoyen este proyecto.
2: Exacto, por favor, por favor. Bueno, del otro lado del cristal estuvo nuestra HH productora Jo Cervantes, la sobrina del jefe, por eso está aquí, fíjense nada más. No, está aquí porque es muy talentosa y trabaja muchísimo. Ya nos vamos, no se olvide escuchar nuestro podcast el día de hoy a Cinemas, para que se anime a escucharlo. Tuvimos a Juan de Ávila, ya saben si ustedes lo suyo son las finanzas o no, o anda ahí como cojeando de zapata, no se pierda el shot de la inversión con Juan de Ávila. Además también vino Liza, que es una niña muy talentosa, que ha salido en varias películas con Eugenio Derbez y demás. ¿Qué más? También vino una veterinaria que nos habló pues de los problemas que pueden tener los perros medianos y gigantes. Así es que... escúchenos a la hora que quiera, como usted quiera, en la plataforma que quiera. Y si lo quiere hacer a la antigüita, a través de la radio, mañana tenemos una cita a la misma hora y por la misma frecuencia. Sean felices, adiós.
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Globo, buenos días, Tijuana. Te saluda Evelyn Sanz a través de el micrófono de Globo 99.3. Son las 10 de la mañana, ya con 5 minutos. Buenos días, comunidad globera. Una vez más, vamos a los controles de esta cabina con Vuelven los 90s. Acaba de comenzar tu programa de nostalgia favorito. Y bueno, vamos abriendo nuestros canales de WhatsApp para saludar a todos los que nos están ya mandando sus mensajes a través del 664-855-2655 o en el 619-484-2999. Puedes mandar tus saludos, unirte a esta comunidad globera, ganar boletos para conciertos, para premiers, para eventos y mucho, mucho más. Vamos comenzando con la mejor música de la década de los 90s y comenzamos con un super mega hit y esta canción de Shakira. Si te das lanzada, les recuerdo, en 1998. Cántala conmigo. Estás en Globo 99.3.

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0: Son las 10 de la mañana con 18 minutos. Acabamos de escuchar a Britney Spears, mi artista favorita. Para los que no sabían, les cuento ese dato y esta canción salió en 1999. Yo me acuerdo que en aquellos entonces yo estaba pequeña, yo creo que tenía 4 o 5 años, pero me acuerdo perfectamente que tenía una tía que era súper, súper fan de Britney y todos los días llegando de la secundaria, ella estaba en la secundaria y yo llegaba de, no sé, el kinder, me parece, ya estaba en el kinder, bailábamos las canciones de Britney Spears. Y bueno, era un momento súper, súper bonito. Obviamente ella ya es una leyenda y se extraña bastante en la música pop. Vamos con más, pero antes vamos a escuchar por acá audios que tenemos en nuestro WhatsApp 664-855-2655 y se comunica con nosotros Espartanos. Buenos días.
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1: 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Ay, qué chulada. Excelente turno, su majestad, Evelyn Primera, la más hermosa, la más nice, porque su voz combina con su belleza y estás hermosísima. Esos ojitos, esas naricitas, ese pelito, todo, estás divina, algo bien. Aprovechando la vuelta, porque voy a hacerle honor a Evelyn Primera. De
0: ay,
1: los
0: caray.
1: Señores de Maná, envuelve los noventas.
0: ¿Cuál?
1: Y no es más, ¿no? En Globo, 99.3. Saludos para todos, para Axelito Doble Lírica de Santa Fe y pues cual más chula del mundo mundial, Evelyn Sainz.
0: Gracias, Espartanos, por tan bonito mensaje y por tantas flores que mandas diario a través de nuestro WhatsApp. Llega Moenia con esta canción, Déjame Entrar. Estás envuelve en los 90 en Globo 99.3.

Ahí estuvo Déjame Entrar de Moenia y nos vamos al año 1997 cuando esta canción que acaba de pedir Espartanus de Maná, Hechicera, fue lanzada y se convirtió en uno de los más grandes éxitos del grupo Maná. Que la disfrutes.

0: continuamos con más música. Están envuelven los noventas. Y vámonos rápidamente a escuchar algunos audios de nuestro WhatsApp, que por acá también Javito ya se comunicó con nosotros. Hello.
1: Buenos días, Evelyn.
0: Buenos días.
1: Comandamos en la cabina, todo bien, todo tranquilo, todo normal.
0: Todo normal.
1: Qué bueno, qué bueno. Fíjate que ganó México 2-0 ayer. Le ganó a Ecuador. Saludos, pero aquí andamos escuchando Lobo 99.3. Saludos.
0: Uy, sí, andamos de fiesta, Javito. Andamos de fiesta porque México ganó ayer. Le ganó a Ecuador. Oigan, pero yo tengo una duda. De por sí, ya vivía con la duda de qué le pasa a Lupita. Y ahora tengo una nueva duda. Ahora quiero saber, ¿qué le dijo hincapié a Jiménez? ¿Ustedes qué creen que le haya dicho? Porque estuvo potente ese momento y bueno, pues expulsado se fue hincapié durante el juego por esas palabras que le dijo y que no conocemos. ¿Tú qué piensas que le habrá dicho al oído? Vamos con más música y llega por acá nuestra hermosa linda y esta canción muy, muy noventera. Una de mis favoritas también. Esto es Maldita Timidez. Son las 10 de la mañana con 29 minutos.

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0: de la mañana con 36 minutos. Seguimos con más música de la década de los 90s. Pero vámonos también a nuestro WhatsApp porque por acá tenemos saluditos de nuestro querido Javito. Buenos días.
1: Soy Gabriel Sáenz. Aquí andamos en sintonía de Globo 99.3. Ahora envuelve los 90s. Ven, aquí andamos todos festejando. Arriba México.
0: Yeah.
1: Y el domingo, bueno, ahorita va a perder en Inglaterra, pero a ver cómo nos toca. Saludos para toda la comunidad de Globo 99.3.
0: Vamos a ver contra quién nos toca enfrentarnos este próximo domingo. Vamos a ver ya en, yo creo que en un par de horas se sabe. Dice por acá nuestro querido Osva, nos reporta que va perdiendo Inglaterra. Uy, qué fuerte. Está cardíaco el asunto. Por acá también se comunica nuestro querido Paco.
2: Muy buenos días, amiguita Evelyn Sainz. Aquí en Vuelve a los 90s, escuchándote presente el día de hoy y celebrando, claro que sí, todavía el triunfo de la selección mexicana. No soy muy futbolero, excepto mundiales, me gusta. De hecho, creo que son los únicos juegos que he visto, los cuatro de México. Saludos, bonito día.
0: Ya sé, oye, es que, bueno, yo que te conozco porque además eres toro fan, sabemos que somos súper, súper fans del béisbol, ¿verdad? Y que le damos, obviamente, a los Toros de Tijuana, pero claro que en este momento estamos, pues, sacando nuestro lado más futbolero en este mundial apoyando a la selección mexicana, así que se vale, Paco. No hay que perdernos los juegos. Y vamos a ver este domingo contra quién, que también va a haber juego de béisbol en los Toros. Así que vamos a tener un ojo al gato y el otro al garabato, dicen por ahí. Vámonos con más música. Llega Aerosmith y esta canción, Crazy. Oh, ¡wow! Algo de los 90s para que lo disfrutes. Lo cantes. Son las 10 de la mañana con 38 minutos. Estás con Evelyn Sanz.

0: 1994, Crazy de Aerosmith. 32 años ya desde su lanzamiento. Y recordemos que esta canción, además de haberse convertido en un referente de la era dorada de MTV, también le regaló un Grammy como canción rock a mejor interpretación. Me encanta este dato curioso acerca de Crazy, esta canción icónica, icónica de la década de los noventas. 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Después de este corte comercial, al cual nos vamos a ir en este momento, regresamos con más música noventera, pero también te voy a regalar boletos. ¡Atención! 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Yo soy muy, muy fan porque me acuerdo que escuchaba a mi papá escuchar estas canciones como Necesito Decirte, Borracho y Loco, Te Lloré, no. Esa y muchas más. 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Vámonos a un pequeño corte y regresamos con más música. Esto es con Evelyn Sanz en Vuelven los Noventas, aquí en Globo 99.3.
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Continuamos con más música. Son las 10 de la mañana con 51 minutitos y acabamos de escuchar All That She Wants en Globo 99.3. Vámonos con los boletos, lo que nos interesa en este momento. 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Y así de fácil, el primero que me llegue se va a llevar ese par de boletos. ¿Cuándo? Domingo 5 de julio. O sea, este domingo.

que viene, te vas de concierto, te llevas a tu persona favorita que le encante el romanticismo y las canciones de Conjunto Primavera en la Feria del Condado de San Diego. 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Porque queremos que ganen los más globers posibles, así que mucha atención con eso. Por aquí ya me llegaron algunos, voy a escucharlos y te voy a decir si lo mandaste correctamente, pues si eres el ganador. Mientras, nos vamos con algo también muy, muy noventero. Esto es de la reina del rock, Alejandra Guzmán, y esta canción, Mala Hierba, en Globo 99.3. Vuelven las noventas.

Dicen que soy mala hierba, dice Alejandra Guzmán en este super mega hit de los años 90. Son las 10 de la mañana con 56 minutos. Y por acá nos dice Osva. Uy, Alejandra Guzmán, mi cantante favorita. Yeah. Es la favorita de muchas. La verdad es que, híjole, fue icónica y sigue siendo y será siempre icónica nuestra reina de corazones. Oigan, por acá también, hablando de mala hierba, nos manda nuestro mensajito el querido Babu. No es cierto, Babu, no es cierto. Tú sabes que se te quiere demasiado. Y por acá nos manda un mensaje, dice: Evelyn, cuéntales a todos que me encuentro en la colonia Buenavista, en la primaria Club Rosario, con boletos de toros. ¡Yeah! De viernes a domingo. Sé que tienes boletos para la serie completa de Toros de Tijuana. ¡Wow! No, definitivamente tienen que ir ahí con el Babu. Y también tiene boletos de la Feria de San Diego. Va a estar 15 minutos. ¿Qué requisitos? La calca y obviamente puede ser la calca o la aplicación descargada. Una de esas dos. Con que tengas una, ya la hiciste y eliges el premio que quieras, ya sea los boletos para la serie de Toros de Tijuana o los boletos para la Feria de San Diego. 15 minutos. ¿Dónde? Repito, en la colonia Buenavista, en la primaria Club Rosario. Por ahí me está escribiendo. No pelees, Babu, no pelees. Era una bromita, era una bromita. Por acá nos vamos con más música y yo me despido porque se me fue súper, súper rápido, la verdad. Ya son casi las 11 de la mañana y ya está por acá nuestra hermosa Ana Plata, que se va a quedar con ustedes para hacerles su día más ameno con muy buena música. Mi nombre es Evelyn Sanz. Que tengan un excelente ombligo de semana. Y obviamente mañana en punto de las 10 de la mañana nos escuchamos con más música retro, noventera, aquí en Vuelven los 90s, en Globo 99.3. Síguenos. Síguenos en redes como Globo Tijuana 993. 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Sígueme como Evelyn Sanz Music si quieres en mi Instagram personal. Vámonos con Cheer y esta canción, Believe, aquí en Globo 99.3.

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1: Iniciando un mes más de este 2026, con muchísimo gusto te acompaño hasta las 4 de la tarde con música aquí en Globo 99.3. Ya sabes que es un gustazo y un agasajo estar contigo y por supuesto que me dejes acompañarte, ¿verdad? Ya sabes que te puedes comunicar a través del 619-484-2999 o 664-855-2655 a través de nuestro WhatsApp. Y también, como estamos iniciando mes, me gustaría compartirte qué te espera de acuerdo a tu signo zodiacal en este mes de julio, que varios yo creo que ya lo estábamos esperando. Ya ves que

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15: Si cruzas por la garita de San Isidro, carril normal, hay una espera de 2 horas con 20 minutos. Ruby Lane también 2 horas con 20, Sentry 25 minutos y acceso peatonal 50 minutos. Por la garita de Otay, carril normal, hay una espera de 1 hora con 50, Ruby Lane 1 hora con 40, Sentry 25 minutos y acceso peatonal 40 minutos. Que tengas buen viaje. 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

Con 20 minutos sigues en Globo 99.3 y ahora sí, vámonos con los horóscopos, pero hablando de este mes de julio, obviamente, ¿cómo nos irá a ir? ¿Qué nos espera en el caso de Aries? Mes dinámico que invita a explorar nuevos horizontes, pero evita tomar decisiones apresuradas en el hogar, y a finales de este mes el amor toma todo el protagonismo. Repito, el amor toma todo el protagonismo, llegará a tu puerta, quizá tocará. Tú decides, Aries, si abres esa puerta o no, ¿verdad? En el caso de Tauro, excelente momento para ordenar tu comunicación y tu entorno cercano. Venus te va a brindar una gran estabilidad en tus relaciones y proyectos profesionales. Géminis, tu foco estará en, ¿qué crees, Géminis? En las finanzas personales, así que ojo ahí.

Mercurio. Pero bueno, en el caso de Cáncer, es tu temporada y el momento ideal para revisar cómo construyes tu seguridad emocional y tu espacio hogareño, y la energía te invita a soltar lo que ya no encaja en tu vida. En el caso de Leo, este mes exige descanso y reflexión, pero a partir del día 23 tu energía se renueva para dar paso a tu renacimiento y temporada de brillo personal, mi Leo. Ay, quiero mucho a los Leo, o sea, sí los quiero, sí los quiero. De repente les echo un poco de tierra, pero sí los quiero. Vámonos con más música. Llega Vacilos con Carlos Vives, Cara Luna, aquí en Globo 99.3.

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signo de Virgo, excelente etapa para reevaluar tus círculos sociales y amistades, porque también se te da un impulso de libertad para romper estructuras y mostrarte realmente como eres. Y estamos platicando sobre cómo te irá en este mes de julio. De acuerdo a tu signo zodiacal, en el caso de Libra, la paciencia será tu mejor aliada en el trabajo y la comunicación. Y también hacia finales de mes sentirás

sientas más liviano o liviana, ¿no? Y ánimo para disfrutar. Finalmente llega Capricornio, hablando de las relaciones y sociedades, pues requieren o van a requerir mejor tu atención, y este mes te pide menos silencio protector y más comunicación delicada y verdadera con tu entorno. Acuario, momento de enfocarte en tu bienestar, en rutinas, en hábitos diarios, porque la luna llena de fin de mes

creativo e íntimo estará muy activo y es un mes para conectar con el momento presente y alinear tus proyectos compartidos con tu verdadera esencia. Ahí quedaron los signos zodiacales de este mes de julio, de cómo nos va a ir. Yo siempre he dicho que cada mes es como un borrón y cuenta nueva, ¿no? Porque de pronto uno dice, ay, este mes como que se sintió pesado o me pasaron muchas cosas que me pusieron a reflexionar. Y como quiera que sea, pues el mes empezamos y uno dice, bueno, lo empiezo ya, lo que se quedó en junio, se quedó en junio, iniciamos julio. Y la idea es que uno lo inicie en blanco casi casi, ¿no? Con la mejor energía, con la mejor actitud y que reflexionemos de los sucesos que nos han pasado, porque siempre pues hay un aprendizaje de todo eso, no estancarnos en eso, vaya. Vámonos con más música, llega lo más nuevo de Álvaro Díaz, Perdiste el Emmy aquí en Globo 99.

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1: Si cruzas por la Garita de San Isidro, carril normal, hay una espera de 2 horas con 20 minutos. Brewery Lane también 2 horas con 20, centro 25 minutos y acceso peatonal 50 minutos. Por la Garita de Otay, carril normal, hay una espera de 1 hora con 50. Brewery Lane 1 hora con 40, centro 20 minutos y acceso peatonal 35 minutos. Que tengas buen viaje. 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

Saludos pendientes esta mañana. Dicen por acá, excelente inicio de mes, Ana Plata. Te deseo lo mejor de lo mejor para este mes. Igualmente, Vicente dice, abundantes éxitos, saludos y bendecido miércoles. Un fuerte abrazo, muchísimas gracias. Abrazo de vuelta. Por acá me dicen, hola, hola. Feliz miércoles, saludos hasta Coatzacoalcos, ganamos México 2-0, ganamos, mira, qué bonito, toda la fiesta ayer, ¿verdad? No sé si tú escuchaste, digo, ya estando uno en casa, se escuchaba un revuelo por las calles de gritos y pitidos y euforia, pero es que, pues, obviamente todo el mundo estaba feliz. Me dicen por acá, saludos de Gael, de parte de Gael, muchísimas gracias. Saludos también por acá, no tiene nombre, pero mira, no sé si compartir este mensaje al aire. Ahorita voy a pedir autorización de más o menos platicar la historia, porque me gustaría también que aconsejáramos a esta persona, pero antes le voy a pedir autorización. Entonces, antes de eso, vámonos con música. Llega lo

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Continúas en Globo 99.3, ya son las 12:04 y autorizada estoy para platicar esta historia. Y es que no queremos chisme, queremos ayudar, ¿verdad? Queremos ayudar. Sí, guiño, guiño. 619-484-2999-664-855-2655. Y es una historia más de amor que nos platica un radioescucha y que me dice: Ana Plata, el mes pasado me fue muy mal con la persona que pensé que era todo para mí. Y ya ni supe, ni sé qué pasó hasta ahorita, o sea, no sé. Simplemente se desapareció. Dice por acá, creo que estoy empezando pues a ponerme un poco depre, tan alegre que soy y como que me quiero amargar. Creo que va a ser pasajero. Nunca me había pasado ni cuando me separé, pero esta historia te la cuento más adelante para desmenuzar bien esta historia y tengo una opinión al respecto. Pero bueno, vámonos con más música. Llega David Bisbal con Vivir Así Es Morir de Amor aquí en Globo 99.3.

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10: Si cruzas por la garita de San Isidro, carril normal, hay una espera de 2 horas con 20 minutos. Ruling también 2 horas con 20, Centro 25 minutos y acceso peatonal 50 minutos. Por la garita de Otay, carril normal, hay una espera de 1 hora con 50. Ruling 1 hora con 40, Centro 20 minutos y acceso peatonal 35 minutos. Que tengas buen viaje. 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

Y Alejandro Sanz nos engalan esta tarde con esta hermosa melodía y solo se me ocurre amarte. Hablando de, o iniciando más bien este tema de este mensaje del radio escucha que se quiere desahogar y ya sabes que aquí te apapachamos, te desahogas a gusto, opina la gente también lo que piensa. Obviamente, mira, es que no sé cómo iniciar esta historia porque me dice, éramos o somos, porque ya no sé ni qué somos, no he sabido nada de ella. Pero empezando por el término de la relación que dice amigobios. Desde ahí yo digo, ay, caray, o estás o no estás. Yo entiendo que todos somos libres de amar y decir si nos ponemos una etiqueta o si no, si somos novios, pareja, amigobios, lo que sea, pero siento yo que hablando de esto de los amigobios, pues alguien siempre va a sufrir, ¿estás de acuerdo? O sea, hay diferentes términos, obviamente, en este tipo de relaciones, en que a lo mejor, no, es que no hay sentimientos de por medio, solamente somos amigobios y no pasa nada. Otras personas dicen, no, claro que hay sentimientos. Digo, obviamente estás con alguien y vas a sentir, pues uno no es robot. Bueno, nos cuenta esta historia y dice, ya teníamos todos los planes hechos y su mamá se puso mal. O sea, ella, para empezar, no vive aquí. Entonces, no me especificó dónde, pero no vive aquí, es lo que yo entiendo. Y si no, que me corrija ahorita en este momento. Pero dice, su mamá se pone mal. Obviamente yo intento ayudarla, voy a donde está ella, la apoyo con cosas y todo. Si la vi, Ana Plata, porque yo también dije, bueno, si es una relación a distancia, ¿existe esa persona o no existe? Porque puede ser que ni siquiera la hayas visto y ahí en puro texto, oye, ¿me apoyas con tanto dinero? Que uno diga, ah, sí, porque está enamorado o enamorada, ¿no? Bueno, la cosa es que sí es una persona real, sí la vio y todo. Y dice, desde ese día yo perdí comunicación con ella. Se esfumó. Así, sin saber nada de nada. No me contesta mensajes, no sé nada de ella. Obviamente yo estoy triste y más que triste. Choqué con un hielo muy grande, dice, como el Titanic. Yo la apoyé, le di todo y adiós. Y Ana Plata, si lo puedes contar. Ahí está la historia. No sé tú qué piensas de esto a través del 619-484-2999 o 664-855-2655. Si hayas pasado por algo similar, digo, yo la verdad es que quería consejos para este radioescucha que se encuentra muy triste y yo lo iba a encaminar hacia, pues, ¿qué hacer cuando uno está en este pequeño duelo, en esta ruptura? Y que no dejas de pensar y sobrepensar de qué es, que qué hubiera pasado, sí, o por qué. Que te dejan como con la duda, en el limbo, de por qué la persona se esfumó. ¿Soy yo? ¿Qué hice? ¿No soy suficiente? Y obviamente, mira, nos da para llorar un ratito. Nos da para sentirnos a lo mejor sin energía o sin ganas de nada. Y se trata de sacudirnos un poco y decir, esto no me va a tumbar, obviamente. Dice por acá, me dolió más que cuando me separé, o sea, en una relación, no sé si tenía esposa, quizá una relación como tal de matrimonio, pero le dolió más que la separación y solamente eran amigobios. Yo te leo a través del 619-484-2999 o 664-855-2655. Vámonos con más música. Mi nombre es Ana Plata, contigo hasta las 4 aquí en Globo 99.3.

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Y escuchas Globo 99.3 y con la historia que compartí hace un momento de nuestro radio escucha que nos dice Ana Plata, me dejaron casi, casi como el perro de las dos tortas. Y bueno, no diré yo de las dos tortas, pero pues sí lo dejaron ahí en el limbo sin saber nada. Simplemente la persona se desapareció. Ni siquiera fue un ya no quiero saber nada de ti, simplemente se desapareció. Y por acá nos dicen, ahí no es. Tan claro como el agua, ¿verdad? Que se enfoque en él, Ana Plata. Pues sí, es que mira, cuando te dejan en esa situación, qué mano.

preguntas como, ¿y por qué pasaría? ¿Y en qué fallé? A lo mejor fui yo o no, no sabemos. Pero en vez de hacerte tanta película en la cabeza, mejor enfocarse en uno. Divertirse, salir, hablo sanamente, obviamente.

se vale unos minutillos en el día, a lo mejor, pues, la lloradita. Obviamente vas a extrañar a esa persona porque me dicen que tenía un año y medio de comunicación diaria. O sea, no había un día que no estuvieran en comunicación y obviamente, digo, pues ahora no sabe nada de esa persona, no están evidentemente en comunicación. Y todavía me dijo Ana Plata, quédate otra semana, pero si esa semana que estuve nada más la vi una vez. ¡Ay, no! Eso es amor, mira, le daba un poquito así, a cuentagotas el amor y ahí estaba mi amigo. ¡Ay, bueno! Vámonos con más música. Llega Dana, si se acaba el mundo aquí en Globo 99.3.

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11: Si cruzas por la garita de San Isidro, carril normal, hay una espera de 2 horas. Ruby Lane también 2 horas, Sentry 25 minutos y acceso peatonal 50 minutos. Por la garita de Otay, carril normal, hay una espera de 1 hora con 50. Ruby Lane 1 hora con 40, Sentry 20 minutos y acceso peatonal 35 minutos. Que tengas buen viaje. 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

0: Hola Anita, buenas tardes. Me encanta la programación que tienes. Saludos.
1: Gracias, saludos, Ana Luisa. Muchísimas gracias por tu mensaje. Hoy hablando de este tema de la tarde de esta persona radioescucha que compartió la historia de amor. Dicen por acá, las rupturas o los duelos en relaciones son parte de la vida. Y es que sí, pero duelen muchísimo. Eso no quita que duela. Y yo en otras ocasiones lo he compartido al aire. Y digo, hay personas que siento que no les duele. O sea, que terminan una relación. Y no digo que, bueno, es que pudiera yo decir que no tienen sentimientos, pero no lo quiero decir así, simplemente.

mente, que a lo mejor ellos tienen una forma más llevadera, ¿no? De sobrellevar estas rupturas. Y dicen, bueno, sí me duele, pero puedo confrontar esta situación y asimilarla y dejarla como un aprendizaje o como una enseñanza y seguir con mi vida y no me enfrasco en que, ay, no, y es que... Y el drama que uno puede tener en una ruptura amorosa, ¿no? Y eso también, digo, es de reconocerse, más allá de que yo de repente diga, ay, es que no tienen sentimientos. No, pues, lo manejan de mejor forma, por así decirlo, ¿verdad? 619-484-2999, 664-855-2655, si te quieres comunicar. Y en este turno se irán accesos para disfrutar de Conjunto Primavera. Ya sabes que yo me voy hasta las 4 de la tarde, así que no le cambies, sigues en Globo 99.3.

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19: Si cruzas por la garita de San Isidro, carril normal, hay una espera de 2 horas con 20 minutos. Rural Lane, 1 hora con 40, Centro 20 minutos y acceso peatonal 50 minutos. Por la garita de Otay, carril normal, hay una espera de 2 horas. Rural Lane también 2 horas, Centro 15 minutos y acceso peatonal 35 minutos. Que tengas buen viaje. 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

Continúas en Globo 99.3 y ahora sí, vámonos con esta información de la Casa de los Famosos y que seguramente se vienen esos días de que algunos no vamos a dormir porque nos encanta este tipo de realities. Bueno, confirmada está obviamente Galilea Montijo, que es la conductora de la Casa de los Famosos y que ya lleva varias ediciones, pero también confirmada está Wendy Guevara para redes sociales o para la postgala, mejor dicho, Marie Claire. Está Ricardo Margalef y todo el elenco o las celebridades que están a través de la presentación de lo que viene siendo el proyecto, ¿no? Pero los habitantes, que es lo que más nos interesa, los habitantes de la Casa de los Famosos, se dice, se rumora que posiblemente esté nuestra compañera Mariana Ochoa. Imagínate a Mariana en la Casa de los Famosos. Ay, no sé, yo siento que se volvería loca. Pero bueno, también está Cynthia Clitbo, posible, confirmada. Digo, hasta el momento no se ha dicho nada, no se ha revelado ni el primero de los habitantes, pero ya está el run run de que podría estar Cynthia Clitbo, podría estar también Ernesto La Guardia, Aldo Rendón, siento que sería una bomba en la Casa de los Famosos. Yair, imagínate a Yair en la casa. Digo, lo llegamos a ver en la academia, evidentemente, pues que estaba ahí 24-7, pero ya aquí es diferente y después de tantos años encerrado en una casa. Karina Torres también se rumora que es de redes sociales y bueno, muchísimos más, pero creo que de los que podemos más o menos identificar, pues sí es Ernesto La Guardia, Yair, Aldo Rendón, Mariano Ochoa, Cynthia Clitbo y los demás creo yo que son de redes sociales. Entonces, pues ahí están los posibles habitantes. No sé tú qué opines, a lo mejor tú dices, Ana Plata, me late que entre tal personaje de televisión a través del 619-484-2999-664-855-2655. Porque siempre, pues, alguien deja la vara alta y yo lo he mencionado al aire. Y siempre he dicho que la Casa de los Famosos, que se me hizo que dejó la vara altísima, fue donde estuvo Wendy Guevara. Ya de ahí en adelante, pues medio que sí nos daba para comentar aquí al aire, pero creo que de las más divertidas fue la de Wendy Guevara. Vámonos con más música. Llega OV7 con Más que Amor aquí en Globo 99.3. Mira, hablando de Mariana.

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0: buenas tardes, Janita. Aquí andamos en sintonía de Globo 99.3, la estación que toca todo el día. Janita, no me pongas alta, Janita, no me pongas alta. Aquí andamos, Janita, aquí andamos. Ya sabes que yo soy como una chinche. Saludos para toda la comunidad de Globo 99.3.
1: Saludos, Osva, muchísimas gracias. Saludos pendientes por acá. Me dicen, ayer fui a recoger unos boletos y miré a una chica de cabello chino que salió en un carro y me saludó sonriente como a eso de las 4. ¿Eras tú acaso? ¿Sí era yo? Saludos a Marisa, que dice también saludos al guardia de la caseta. Me cayó muy bien. Muchísimas gracias. Ahí están los saludos pendientes. Gracias a ti por estar en sintonía de Globo 99.3. También por acá saludos a Natalie, que nos escucha en San Diego. Muchísimas gracias. Seguimos con más música. Llega lo más nuevo de David Bisbal, Vivir Así Es Morir de Amor, aquí en Globo 99.3.

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2: Si cruzas por la garita de San Isidro, carril normal, hay una espera de 2 horas con 10 minutos. Rural Lane, 1 hora con 30. Sentry, 30 minutos. Y acceso peatonal, 50 minutos. Por la garita de Otay, carril normal, hay una espera de 1 hora con 50. Rural Lane, 1 hora con 40. Sentry, 30 minutos. Y acceso peatonal, 45 minutos. Que tengas buen viaje. 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

perfecto, que olía como a los primeros días que yo visité la radio. Entonces, como que me entró un poco de nostalgia y por eso abro y comparto este tema al aire, porque hay olores que nos transportan a lo

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Primavera este domingo 5 de julio en la Feria del Condado de San Diego. Y además, ¿qué crees? Esto me pone muy contenta. Además, el equipo de Globo 99.3 estará presente y activando de 5 a 9 de la noche. Así que visita nuestro stand, participa en las diferentes dinámicas y gana increíbles premios. Así que hay que estar muy pendiente. Y más adelante aquí también se irán un par de accesos para disfrutar de Conjunto Primavera. Así que mucha suerte. Vámonos con más música. Y más adelante sigo compartiendo los mensajes hablando de los olores y que nos transporten el tiempo. ¿A qué te recuerda?

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15: Si cruzas por la garita de San Isidro, carril normal, hay una espera de 2 horas con 10 minutos. Rural Lane, 1 hora con 30, Sentry, 30 minutos y acceso peatonal, 50 minutos. Por la garita de Otay, carril normal, hay una espera de 1 hora con 50, Rural Lane, 1 hora con 40, Sentry, 30 minutos y acceso peatonal, 45 minutos. Que tengas buen viaje. Sigues en sintonía.

0: Ya son las 2:18. Sigues en Globo 99.3. Y hablando de los olores y a dónde nos transportan, a ver qué nos dicen por acá a través de mensaje. Hola, hola.
1: Cuando estoy preparando el caldillo para hacer sopas, yo licuo el tomate, cebolla y ajo, y al sofreírlo, el olor que despide al mezclarse con el aceite me recuerda mucho la casa de mi abuelita cuando ella estaba cocinando.
0: ¡Ay, qué rico y qué bonito! Muchísimas gracias por compartir por acá, a ver qué nos dicen. Hola, hola.
2: Hello, buenas tardes, globeros. A mí el olor a albahacar me transporta directamente a Guadalajara, a casa de mi abuelita. Ella tiene una planta enorme de albahacar. El olor era tan grande, tan invasivo, que al llegar después de años de no verla era muy impactante para mí. Ella falleció, ya tiene tiempo que falleció, y el hacer comida con albahacar me transporta directamente a su casa y pues lógicamente me llena mucho de nostalgia. Se extraña mucho a mi abuelita y ese olor siempre me recuerda a ella.
0: Te abrazo muchísimo, Cintia. Y qué bonito es saber que nos recuerdan a personas especiales en nuestra vida, ya sea a nuestros abuelos, a nuestra abuelita, a la mamá, al papá o a esos momentos familiares que pasábamos los domingos. Por ejemplo, dicen por ahí, tierra mojada, me recuerda esos días de lluvia, que a lo mejor nos quedamos en la casa con la familia, encerrados, y eran esos momentos de jugar, salir, brincotear. Todo eso nos transporta a momentos hermosos. El olor de los libros también. ¡Ay, qué bonito! Los libros de texto gratuito cuando iba uno a la escuela y que te daban los libros. El primer día, ¿no? Te surtían de libros y tenían o tienen un olor muy peculiar. Y en sí los libros en general tienen un olor muy peculiar y muy bonito, y a mucha gente la transporta a su infancia. Vámonos con más música. Llega Carla Morrison, Hasta la piel, aquí en Globo 99.3.

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0: Es inconfundible e inolvidable el olor a gas que me recuerda que ya pronto se va a acabar el tanque.
1: ¡Ay, no! La celebridad se reporta con este chistorete. Muchísimas gracias. Bueno, hablando de los olores que nos regresan a algún momento de nuestra vida. Oye, por cierto, tengo un par de accesos para disfrutar de este conciertazo de Conjunto Primavera este domingo 5 de julio en la Feria del Condado de San Diego. Y vamos a estar en celebración este fin de semana, porque ya sabes que es el 4 de julio, es festejo en Estados Unidos. Entonces, el primer mensaje con la respuesta correcta que me diga el nombre de esta canción se lleva este par de accesos. Muchísima suerte. Ahí te va.

Un exitazo de Conjunto Primavera. Ahí está. ¿Quién se sabe el nombre de esta canción? A través del 619-484-2999.

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17: Si cruzas por la garita de San Isidro, carril normal, hay una espera de 2 horas con 10 minutos. Rory Lane, 1 hora con 30, Sentry, 30 minutos y acceso peatonal, 50 minutos. Por la garita de Otay, carril normal, hay una espera de 1 hora con 50, Rory Lane, 1 hora con 40, Sentry, 30 minutos y acceso peatonal, 45 minutos. Que tengas buen viaje. 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

Y escuchas Globo 99.3 y respuestas erróneas. Por ahí hubo una respuesta correcta, pero me dijo Ana Plata, no cruzo. Entonces, tengo un par de accesos para disfrutar de Conjunto Primavera. En la Feria del Condado de San Diego se estará presentando este domingo 5 de julio. Así que si tú eres muy fan, seguramente te vas a saber esta canción a través del 619-484-2999, 664-855-2655. ¿Cuál es el nombre de...

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Por cierto, el nombre de nuestra ganadora, bueno, la respuesta correcta por este par de accesos para disfrutar de este conciertazo de Conjunto Primavera es Ave Cautiva. Muchísimas felicidades para Carla González, que es nuestra ganadora y se va a disfrutar de este conciertazo, pero no te me desanimes porque voy a tener otro par de accesos en esta hora, así que no le cambies, estás en Globo 99.3.

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21: Si cruzas por la garita de San Isidro, carril normal, hay una espera de 2 horas con 10 minutos. Rural Lane, 1 hora con 30. Sentry, 30 minutos. Y acceso peatonal, 1 hora con 20 minutos. Por la garita de Otay, carril normal, hay una espera de 1 hora con 50. Rural Lane, 1 hora con 40. Sentry, 30 minutos. Y acceso peatonal, 45 minutos. Que tengas buen viaje. 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

Oye, por cierto, vamos a jugar a la ruleta y nada más serán, a ver, 9 números. Van a girar 9 números del 1 al 9. Pues, del 1 al 9 van a girar los números. Y a través del 619-484-2999 desde San Diego y Tijuana 664-855-2655, me tendrás que decir qué número crees tú que arrojó la ruleta, pero solamente ponme un número. Y el que le adivine o le atine se llevará este par de accesos, ¿ok? Nada más me pones un número, ¿ok? No me pongan así de que al azar, 5, 3, 2, 1. No, no, no. Un número, solamente un número. Y ya con eso participas, ¿ok? Del 1 al 9. La ruleta va a girar en este momento. Muchísima suerte, ¿ok? Necesitas conectarte con la energía de la ruleta y decir, Ana Plata, yo creo que la ruleta arrojó qué número. A través del 619-484-2999 o 664-855-2655. ¿Qué número? Ya tengo un mensaje ganador. Ay, mira, súper conectado. ¿Y sabes qué? ¿Sabes qué? Ya había participado en la dinámica anterior. De este par de accesos, el teléfono con terminación 0216. Muchísimas felicidades porque efectivamente arrojó el número 6. La ruleta arrojó el número 6, así que muchísimas felicidades.

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Voy a girar la ruleta nuevamente, pero ahora será del 1 al 5. Va a salir un número, obviamente, en esta ruleta. Del 1 al 5, tú tendrás que adivinar de qué número se trata y solamente me pones un número, porfa. A través del 619-484-2999, desde San Diego y Tijuana, 664-855-2655. Saludos, por cierto, a Rubén, que está sintonizándonos en este momento. La ruleta no ha girado, esperen. No ha girado la ruleta, no ha girado. Ahí les va, ¿ok? A partir de ya, vas a escuchar a la ruleta girar. Y cuando yo dé la indicación, me dices, ¿qué número crees tú que arrojó? Ahora sí, ya sonó la ruleta, ya tengo número. El primer mensaje con la respuesta correcta que me diga, ¿qué número sonó? Arrojó, más bien. Se lleva este par de accesos. ¡Mira, mira, mira, mira! Me da mucho gusto porque antes de que sonara la ruleta, alguien me puso el 3 y yo dije, no ha sonado la ruleta. Y me pone el 3 y suena la ruleta y me dice el 3. Yo me voy, Ana, por el 3 y en efecto es el número que arrojó la ruleta. Así que muchísimas felicidades. Vámonos con más música. Llega Timbiriche para que le subas. Tú y yo somos uno mismo aquí en Globo 99.3.

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18: Si cruzas por la Garita de San Isidro, carril normal, hay una espera de 2 horas con 10 minutos. Rory Lane, 1 hora con 30, Sentry, 30 minutos y acceso peatonal, 1 hora con 20 minutos. Por la Garita de Otay, carril normal, hay una espera de 1 hora con 50, Rory Lane, 1 hora con 40, Sentry, 35 minutos y acceso peatonal, 1 hora con 10 minutos. Que tengas buen viaje. 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

tarde Conjunto Primavera. Y no te me desanimes a los que participaron y no ganaron. Habrá más accesos en el turno de Evi González. Y también me dicen por acá, Ana Plata Garita de San Isidro, la salida a Tijuana aproximadamente 40 minutos. Muchísimas gracias por el dato y por la información. Y ahora sí, llegó el momento de irme. Como siempre, un gusto acompañarte. Mi nombre es Ana Plata. Nos escuchamos mañana en punto de las 11 y te quedas en la divertida compañía de Evi González aquí en Globo 99.3.

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1: Son las 4:04, el Tarzan Boy. Oh my God, me acuerdo del Tarzan Boy. Y bueno, estamos aquí en Globo 99.3, muy felices de que ganó nuestra selección. ¿Qué tal las celebraciones ayer? Salí de cabina justo cuando había terminado el partido. Ya ven que estábamos con amigos sin derechos. Y bueno, las señoras con la cochera abierta, ondeando la bandera mexicana. Luego quedé atrapada en lo que yo pensé que era un tráfico. Lo que es ser señora de su casa, ser gente seria. Que yo dije, hay mucho tráfico para llegar a la casa, mandé mensaje. Pues no, estaba en medio de una caravana, dije, esto no avanza. Y luego ya es la gente en las banquetas y todos así con su camiseta, con la verde, ¿no? Y que yo también la traía, pero pues yo ya iba muy seriecilla. Y todo el mundo muy festivo y dije, oh, creo que tengo que salirme de esta calle. Y miraba en el tráfico, en la aplicación, y pues no decía mucho del tráfico. Y sí, después de 3 cuadras inmóvil, decidí salirme de ahí y ya descubrí que era una festividad y que por donde vivo, hagan de cuenta que era la Reu. Y todos ahí, los niños, por el sunroof de los carros, por ahí sacaban la cabeza y todos grite y grite y chalala, chalala, muy felices y contentos. Así es que, pues ya sabemos para la otra, ¿verdad? Si queremos ir a la caravana, unirnos y si no, seguir con nuestro camino. Yo quería alcanzar la pizza en la casa, no, pues ya no alcancé la pizza ahí futbolera. Ya no había ni una migaja, ya estaba la caja afuera y yo, ¡no! Todo sea por la salud, ¿verdad? Pues así las cosas. Son las 4:06. Hoy voy a estar en cabina con ustedes hasta las 7. De 6 a 7 vamos a estar con Alberto Zuna en MBS Noticias Tijuana. Y tenemos boletos para el Conjunto Primavera en la feria en el condado de San Diego. Ellos se presentan el domingo 5. ¿Qué es lo que tienen que hacer? Bueno, seguir muy pendientes para darles la dinámica, toda santo y seña para que se los puedan ganar, ¿ok? Entonces, bueno, aquí estaremos con música de 4 a 6, de 6 a 7 con noticias. De 7 a 8 tenemos a Jesse Cervantes, de 8 a 9, Amigos Sin Derechos, este programa especial durante el Mundial, aquí a través de Globo 99.3.

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16: Son las 4 de la tarde con 15 minutos. La temperatura en San Diego en este momento es de 23 grados 73 Fahrenheit. La mínima para esta madrugada, 17 grados 63 Fahrenheit. Hay un accidente en el 5 Sur a la altura de Camino de la Plaza. Se espera una demora de hasta 5 minutos. Otro accidente en el Freeway 15 Sur a la altura de Claremont Mesa Boulevard. Y también tenemos un accidente en el 15 Norte a la altura de Valley Parkway. Si vas a cruzar en la garita de San Isidro en carriles normales, 2 horas. Ready Lane, 1 hora. Líneas Entry, 20 minutos. Cruce peatonal, 1 hora. En la garita de Otay, carriles normales y Ready Lane, 1 hora y media. Línea Sentry, 30 minutos, cruce peatonal, 1 hora.
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0: Son las 4 de la tarde con 24 minutos. Saludos para Evelyn, también para Paula en San Diego. Dice, qué emoción que ganó México. Saludos. Y gracias también, tenemos por acá a nuestra amiga Liz, que ya me mandó fotos de la Bendy, de la Beauty con la verde. Una cosa preciosa. Y bueno, por acá tenemos a Dalia. Dalia, ¿cómo estás?
1: Buenas tardes, qué gusto escucharte. Ahorita me subí al carro para ir un mandadito y ya te había escuchado. Nada más que no había tenido oportunidad de saludarte. Mucho gusto me da volver a escucharte. Bonito día.
0: Gracias, Dalia. Pues aquí andamos a la orden. Caída de la cama de 4 de la tarde a 9 de la noche, de lunes a sábado, por Globo 99.3. que tiene tus accesos para disfrutar del espectacular concierto de Conjunto Primavera. Ándale, domingo 5 de julio en la Feria del Condado de San Diego 2026. 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Visita nuestro stand, participa en las diferentes dinámicas y gana increíbles premios, como un par de boletos para que estés ahí. ¿Qué te parece? Empezando y apapachando. ¿Qué tiene? Nuestro WhatsApp en San Diego, 619-484-2999 o 664-855-2655. ¿Quién dijo yo? Tenemos dos pares para Conjunto Primavera en la Feria del Condado de San Diego 2026 con Globo 99.3. Manda tu mensaje.

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0: infected. Son las 4 de la tarde con 33 minutos. ¿Quién dijo yo? Tenemos par de boletos para el Conjunto Primavera este domingo 5 de julio en la Feria del Condado de San Diego 2026. Me acuerdo de Arturo Mendívil y esa voz que se desgarraba en las canciones. Entonces vas a tener la oportunidad de disfrutar del Conjunto Primavera en vivo. Gracias a Globo 99.3. ¿Qué es lo que tienes que hacer? Bueno, enviarme un mensajito de voz al 619-484-2999 o escrito también, se vale, ¿ok? O al 664-855-2655, Conjunto Primavera con Globo 99.3.
1: Yo, Emi, vámonos a ver a Conjunto Primavera. Ay.
0: Pues, ¿qué crees, Rosario? Acabas de ganarte tu par de boletos para que se vayan a pegar ahí de gritos, a cantar a pecho abierto, a gritar a pecho abierto en la Feria del Condado de San Diego con Globo 99.3.

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8: Son las 4 de la tarde con 48 minutos. La temperatura en Tijuana en este momento es de 22 grados 71 Fahrenheit. La mínima para esta madrugada, 15 grados 59 Fahrenheit. Tenemos un accidente en el 5 Sur a la altura de Harbor Drive. Y también un accidente en el 78 Oeste a la altura de Mar Vista Drive. Y un accidente más, parece que ese ya se despejó, vamos a ver, en el 15 Sur a la altura de Ocean View Boulevard. Para cruzar en la garita de San Isidro en carriles normales, 2 horas. Ready Lane, 1 hora 10. Líneas Entry, 20 minutos. Cruce peatonal, 1 hora. En la garita de Otay, carriles normales y Ready Lane, 1 hora y media. Líneas Entry, 30 minutos. Cruce peatonal, 1 hora.
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Son las 4 de la tarde con 52 minutos. Tenemos saludos para Lucero en San Diego, que quiere felicitar a su esposo, que mañana cumple años. Su esposo Eduardo le quiere dedicar un feliz cumpleaños. Claro que sí. Saludos también para Leti, para nuestro buen amigo en San Diego, también Luis Aguilar, que también quiere ir a ver al Conjunto Primavera, pero ya se nos acabaron los boletos. Como ven, volaron. Pero yo estoy segura que mañana deben estar muy atentos para que ganen con Evelyn, con Ana Plata o conmigo a las 4 de la tarde, ¿ok? Para que sigan súper atentos aquí de Globo 99.3. Y ya saben, aquí estamos a la orden hasta las 6 de la tarde en cabina y después seguiremos aquí mismo en cabina, pero ya no con música, sino con noticias en MBS Noticias Tijuana. 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